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0: Ricardo Ravel, este día la recomendación va mucho más allá de un libro. Va a poder ver y visitar una feria donde van a encontrar ustedes cualquier cantidad de libros. ¿Cómo está, Ricardo? Bienvenido.
1: Muy bien, Amelia, muy buen, buenos días a todo el mundo. Muy contento de que ya se llegó la hora. A partir de mañana estamos ya en la feria. Y la verdad es que es un trabajo extenuante.
0: Sí, no lo vemos.
1: Lo que hay que hacer.
0: Claro.
1: Mucha gente llega que piensa que pues será todo así.
0: Como con fácil, una varita mágica.
1: Pero sí, la verdad es que sí es complicado. Semana previa y esta semana de la feria, la verdad es que para mí es estresante. Pero lo hago con mucho gusto, porque estoy convencido de la lectura y estoy convencido de los libros. Entonces, pues vengo a invitarlos a que asistan. Es un esfuerzo que hacemos todos y me da mucho orgullo esta feria, porque es una feria donde somos puros libreros queretanos. No todos establecidos, porque desafortunadamente ya no tenemos tantas librerías en Querétaro, pero sí todos gente que se dedica a la venta de libros y a la promoción de la lectura. Eso es lo que tenemos en esta
0: feria. Hubo un tiempo que creo que éramos de los estados o de las ciudades, no sé cómo lo contabilizaran.
1: Fuimos mucho tiempo.
0: El primer lugar.
1: Sí, la ciudad per cápita con mayor librerías en el país, por arriba de la Ciudad de México.
0: Sí.
1: Entonces, desafortunadamente después de la pandemia se nos ha venido mucho. Siempre hemos batallado de lectores. Nuestras estadísticas es que solamente el 5% de la población es la que lee por gusto, porque muchas veces, bueno, leen porque se los obligan, etcétera, pero eso no lo contabilizamos en esta forma. Entonces, pues sí fue mucho tiempo, pero desafortunadamente ha venido abajo. Las condiciones cada vez son más complicadas para tener una librería, y los que quedamos, pues somos que tenemos ya mucho tiempo, que nos gusta, pero muy pocas veces ves librerías nuevas.
0: Sí. Y es más, creo, por amor al arte, ¿no?
1: Sí, sí, la verdad
0: es
1: que
0: sí. Y por el amor que tenemos a... que sabemos lo que te puede dejar una lectura.
1: Fíjate que un tiempo fue un buen negocio, pero era cuando vendíamos libros de texto. Porque ahí sí, pues, era obligatorio, y tú te acordarás de las filas que teníamos.
0: Bueno, sí, claro.
1: Pero ya no tenemos esta situación, entonces ahora vendemos nada más libros por gusto.
0: El asunto aquí también es que las escuelas pues encontraron que es un muy buen negocio venderle los libros que van a utilizar durante el año a los papás.
1: Es
0: entonces, pues, es que las cosas hay que decirlas tal
1: así
0: y como
1: es.
0: Son, así es, y bueno, pues muy lícito que se hayan quedado con el negocio de los libros, pero era un negocio de los libreros.
1: Es correcto, sí.
0: Y por eso teníamos tantísimas librerías. Yo recuerdo hace 40, todavía 30 años, era una cantidad de librerías impresionantes en Querétaro. Y bueno, a lo mejor los libros digitales...
1: Fíjate que no es tanto
0: eso. No tanto.
1: Vino un momento en que sí creció mucho la demanda por libros digitales, en todo el mundo, no nada más aquí en México. Subió mucho, casi hasta el 15% de la producción, y luego ha venido retrayéndose. Ahorita está más o menos en un 8% del total de las ventas lo que se hace en digital. Entonces no es tanto eso. La tecnología que hay al momento no desplaza al libro impreso. Definitivamente es la falta del gusto. Tú ves que pues los programas de estudio no nos ponen a leer por gusto. Hicimos una campaña alguna vez donde íbamos a las escuelas a leerles y los maestros no se interesaban. Es complicado. El gobierno nunca ha hecho mucho por leer. Y luego cuando tratan de hacer algo, pues lo ponen en un nicho así muy alto de que tiene que ser muy avanzado y pues ahuyentan a los alumnos. Si les ponen a un niño de primaria, los últimos grados de primaria o primeros de secundaria, a leer el Llano en Llamas, a leer el Quijote de la Mancha, a leer la Odisea,

0: Es difícilmente un niño va
1: ya,
0: a leer.
1: Ya lo mandaron al de no lectores.
0: Sí, empiézale que en un grupo donde hay 30, 40, 50 alumnos, pues no todos les gusta lo mismo. Claro. Entonces, si a alguien le gusta romanticismo y le pones a leer aventura, pues no le va a entrar. O al revés, o si le gusta novela negra, o no sé.
1: Si lo pones a leer otra cosa, sí.
0: no le va a entrar. Entonces va a ser una lectura obligada. Y eso hace que la gente no acuda a los libros. U otro caso tenemos también, llega el papá y le dice, vete a tu cuarto y te pones a leer.
1: ¿De castigo?
0: De castigo.
1: Media hora de lectura. Sí. Es que debería ser placentero leer, claro. No castigo.
0: Entonces, bueno, por ahí ya me desfogué un poco y volvamos a la feria del libro.
1: Empieza mañana.
0: Empieza mañana. Okay. Vamos a estar de martes a domingo, de 11 de la mañana a 9 de la noche, Plaza Constitución, aquí en el centro de la ciudad. Y traigo aquí un cartel de las actividades que tenemos. Tenemos 38 stands de libros, somos 25 empresas las que participamos, algunas con varios lugares, y tenemos libros de todo tipo, todas las actividades, pueden ir a escoger, pueden llevar a la familia, es un lugar donde está cerrada la carpa y ahí pueden estar todo el día. Si quieren llegar desde las 11 que abrimos e irse hasta en la noche, son bienvenidos. Hay libros para los niños, para los papás, para los abuelitos, para todos. Y aparte, el programa que tenemos de actividades está buenísimo. Tenemos presentaciones de libros, tenemos cuentacuentos, tenemos varias actividades. Por ejemplo, empezamos mañana. Tenemos la salida de emergencia, que es un libro, es la presentación. Mientras crecen los árboles es otro. Y luego tenemos a las 6 de la tarde una actividad que quiero recomendarles mucho. Va a estar Tamara Gamboa, colaboradora de este programa,
1: sí,
0: con la plática Libros para una adolescencia sana. La verdad es una plática que da Tamara muy, muy padre y se las recomiendo mucho mañana a las 6 de la tarde en Plaza Constitución. Son las
1: Tamara otras. Gamboa, que es colaboradora efectivamente, es pues yo creo que la única doctora especialista en adolescentes, uh-huh, porque no hay la especialidad, o no había, creo que todavía no hay en México, ella la estudió en Canadá, y la verdad es que es una súper colaboradora, sí, y es un médico de primera. Muy entusiasta y tiene una manera de platicar que te contagia.
0: Uh-huh, sí.
1: Sí, se le aprende muchísimo. Así que si pueden ir a escucharla, ¿cuándo va a estar?
0: Mañana 6 de la tarde.
1: Mañana 6 de la tarde, ajá, de verdad, no se la pierdan.
0: Sí.
1: ¿Todas las actividades son gratuitas?
0: Todas son gratuitas, todas son ahí tenemos un foro, tenemos sillas, ahí se pueden sentar el tiempo que quieran, escuchar todo lo que vamos haciendo. Son diferentes presentaciones, cada hora es algo diferente. Tenemos juegos. El miércoles tenemos la presentación del libro Visceral, el libro Sirena, Visceral a la 1:30 y luego a las 4:30 Sirena. Y en el Inter tenemos juegos de memoria, o sea, puedes llevar a los niños ahí y los ponen a jugar. Y a las 6 de la tarde tenemos Desde la Loma con Marían Ortiz, es miércoles. Jueves, el libro Pesadillas Diurnas a las 12, a la 1:30 Rotos Están los Días. A las 3 de la tarde, Universo de Juegos, también son lotería y otras cosas. A las 4:30, El Capitán de Mi Vida. Y a las 6 de la tarde, Antea y Ensamble en Madera Viva. Es un grupo de música fenomenal. Se los recomiendo mucho.
1: ¿Esto es el?
0: El jueves.
1: Jueves.
0: Sí, jueves 6 de la tarde. Viernes, tenemos más presentaciones del libro. A las 12, Pensar en Patinar. A la 1:30, Durmiendo con Fantasmas. A las 3 de la tarde, Jaque al Futuro, Juego de Ajedrez. 4:30, El Eco de Dos Amantes Marchitos. 6 de la tarde, En Mi Mente Sigo Jugando Fútbol, ahora que acabamos esto. Y 7:30, Jimena Giovanna, Música en Vivo, también muy, muy.
1: Oye, un programa sasazo.
0: Sí, la verdad es que sí, sí, sí nos estamos poniendo.
1: Se están luciendo los libreros.
0: Sábado, presentación del libro Monstruos en Mi Boca y las instrucciones de cómo acabar con ellos. Palabras domingueras con María Luisa Sosa, que es una queretana de toda la vida, y la verdad es que es un libro que me gusta mucho, lo traeremos prontamente aquí. Contar nuestras heridas, de Miguel Ángel Rivera, Semillas del Brote, y luego a las 7:30, Relaiden, Música en Vivo. Y por último, el domingo, El Concejal Dental, Ballet para Señoras, La Olla y el Cucharón, El Llanto del Aire, y Mariachi Femenil de Cuscatlán.
1: Qué buen programa.
0: Sí, y aparte vamos a tener otro espacio donde autores

0: que son recientes van a estar ahí con sus libros presentando. No nos da todo el espacio que tenemos en el foro, pero les damos un espacio para que puedan llevar sus libros, estar ahí, platicar con la gente que quiera verlos. Y bueno, pues les vamos abriendo camino para que pues puedan conocer sus actividades, sus libros, y estar presentes en la feria. Y tenemos también en los intermedios este intercambio de libros. Tú llevas un libro en buen estado.
1: Ay,
0: y te puedes llevar otro.
1: Eso está padrísimo, me encanta.
0: Sí, fíjate que sí es algo muy interesante, porque mucha gente dice, bueno, pues no me puedo comprar todos los libros que yo quisiera.
1: Y tengo,
0: pero
1: libros en buen estado que,
0: claro,
1: ya ni me
0: los
1: caben.
0: Los llevas ahí, claro, y te llevas otro que no hayas leído. Lo que pedimos es que sean libros en buen estado, que no sean libros de texto, y que sean cosas que a alguien le pueda interesar. No queremos basura ahí, porque es para otras personas.
1: Por supuesto. Entonces, ¿cómo te gustaría recibir un libro? Bueno, claro, pues el tuyo en buen estado. Uh-huh. Ricardo Ravel, muchísimas gracias y un reconocimiento a tu trabajo, porque la verdad es que no ha sido fácil, y tú como presidente de los libreros, bueno, tienes mucha chamba, y qué bueno que no tiras la toalla y que ahí sigues haciendo ferias.
0: Aquí seguimos mientras
1: me da mucho gusto.
0: Muchas gracias, Amelia.
1: Librería de Sancho Panza, recuerden, sigue abierta la librería.
0: Sí, la librería sigue trabajando normalmente. Es otro, hay que ir y venir a la feria.
1: Por supuesto.
0: Pero ahí seguimos. Venustiano Carranza, número 39, interior 2, dentro del Corral de Comedias, con nuestras recomendaciones y con los libros que le hacen falta a usted.
1: Y si están buscando un libro y no lo encuentran,
0: Se lo conseguimos,
1: por supuesto. Gracias, Ricardo Ravel.
0: Gracias, Amelia.
1: Temazo el que escogió Pati Castorena el día de hoy. A mí se me antoja muchísimo que me digan en dónde se puede comprar. Vivir sin prisa. Con ella continuamos. ¿Cómo vamos a vivir sin prisa en un mundo tan apurado? Pati Castorena, bienvenida, sí. ¿Cómo estás?
2: ¿Qué tal? ¿Cómo están? Muy buenos días.
1: Buenos días.
2: Gracias,
1: Pati, qué gusto.
2: Amelia, gracias, hermosa, y a todo su público. En este lunes, inicio de semana, hablar de este temazo.
1: En donde todo el mundo dice, córrele, apúrate, sí, porque es lunes, hay que aprovechar todo lo que no hicimos la semana pasada. Sí. ¿Por qué tanta prisa? ¿Es la modernidad? ¿Es una forma de ser? ¿Por qué corremos tanto?
2: Fíjate que yo vengo a hablarles desde el aspecto sanación emocional, ¿sabes? Porque yo les voy a hacer una pregunta hoy a todo su público. ¿Tú estás viviendo hoy, viviendo por vivir o vivir para vivir? Es algo que te quiero dejar en un tema de poder hacer una introspección para saber
1: viviendo
2: dónde estás.
1: ¿Por vivir? Uh-huh. Ok.
2: ¿Tú estás actualmente, cómo te sientes? ¿Viviendo por vivir o vivir para vivir?
1: No, vivir para vivir está muy complicado, porque entonces no estás haciendo nada. O sea, está mientras te mueres, ¿o cómo?
2: La rutina de nuestra existencia, sí, por lo cual vivimos deprisa, es que vivimos por vivir. Y perdemos el sentido del presente. Nuestro cuerpo sí está presente, pero nuestra mente no. Entonces, vivimos deprisa porque evadimos el tema emocional, evadimos la parte de lo que estamos tratando de procesar en el tema de lo que sentimos, ¿sabes?
3: Porque además la prisa es como un estado, ¿no? Yo recuerdo que mi abuela me decía, hazlo rápido pero sin prisa. Uh-huh. Y yo decía, ¿pero cómo? Y entonces es como si en esa ansiedad de, pero sí puedes ser veloz.
2: Claro, pero si te fijas, también es un tema de evasión. Porque cuando la gente empieza a hacer un tema de vivir con ansiedad todo el tiempo, y precisamente por eso vive deprisa, porque no se quiere enfocar en lo que está sintiendo. Entonces, si tú ves, por ejemplo, la parte de la vida, usualmente los seres humanos llegamos a un punto donde vivimos por vivir. Y yo los quiero llevar a que puedan entender el proceso, qué significa vivir para vivir. El vivir
1: o
2: para
1: sea,
2: vivir.
1: Cambiar el por. Por el para.
2: Exacto.
1: Vivir para vivir, porque uh-huh, quiero vivir y quiero disfrutar lo que estoy haciendo.
2: Claro.
1: Aunque no todo es disfrutable.
2: No todo es disfrutable, pero sí es consciente. Entonces, si tú aprendes a tener conciencia de ti mismo y decir, bueno, ¿por qué? Es que ya es una adicción a mí. El tema de vivir deprisa ya es un tema adictivo, porque ya es, si tú no sientes esa adrenalina que te lleva a la ansiedad y eso, no estás en paz. Pero ¿cómo está tu cuerpo por dentro? ¿Cómo está tu mente, tus emociones? Todos tus órganos se ponen tan estresados que llega el momento que ni siquiera puedes dormir bien, no estás captando ni siquiera cómo comes. Porque las personas que viven deprisa

0: ni siquiera se pueden sentar a comer conscientemente, ¿sabes? Entonces, esa parte yo vengo a invitarlos a que hagan conciencia y que se fijen qué es lo que están haciendo en su presente, cómo están hoy, en dónde están viviendo, en qué punto. Sé que como seres humanos siempre tenemos ese tema, que estamos viviendo en el pasado y con el tema de la complejidad de qué va a pasar, ¿no? Con el tema del futuro. Y nos cuesta mucho trabajo enfocarnos en el presente. Pero si aprendemos a vivir en el presente, también es un entender un desapego de costumbres y creencias que también te hacen enfocarte en la mente, en lo que estás pensando conscientemente y en lo que estás sintiendo. Porque precisamente por eso mucha gente lo toma adictivamente. Vivo deprisa, no siento. Uh-huh. Levántate, corre, deja a los niños, no pienses.
1: Esas mañanas para los niños me parecen terribles.
0: Son terribles.
1: Desde chiquititos están entendiendo que todo es... Ya se nos hizo tarde, ¿por qué se te hace tarde? Uh-huh. Levántate 10 minutos antes para que no esté el grito y el sombrerazo. Pobres niños, cúrrele, cúrrele, medio desayunan, medio peinas a las chiquillas.
2: ¿Y cuántos años es eso, no? Repetido.
1: Y te acostumbras que es una forma de vivir.
0: ¿Y sabes qué pasa? Luego me llevan a temas a niños de 6, 8 años ya con gastritis y con temas de ansiedad. Entonces, por eso precisamente el vivir deprisa... Los niños, en un punto de nuestra generación, vamos, ahorita la generación de los niños están en un estrés terrible por el estrés de los papás, porque recordemos que los niños lo que hacen es absorber lo que los papás nos enseñan, o sea, lo que enseñamos, ¿no? Y el estrés que traen los padres por vivir deprisa, no detenerse un rato y entender la vida, ¿qué pasa si tú hoy te das el permiso de detenerte, pensar dónde estás, qué estás haciendo, qué necesitas para poder respirar? Y empezar a conectar con tus cinco sentidos y decir, me voy a dar permiso hoy de sentir la comida con plenitud. Me voy a dar el permiso hoy de sentir a mis hijos, acariciarlos, darme el permiso de estar conmigo y sentirme, porque a veces ni te sientes ya. No te permites el poder escucharte qué está pasando en tu cuerpo, en tu mente, por vivir deprisa y no estar en un presente.
2: Claro, como hasta pensando en la parte de los celulares.
0: Exacto.
2: En lugar de comer sin verlos, pues estás así y entonces te hace tarde. Y mientras hablas con alguien ya estás escribiendo, ay, ya voy, solo se me hizo poquito tarde. Y entonces nunca estás en lo que estás.
0: Claro. ¿Qué pasaría si vivimos nuestro presente? Enfocados en el presente. Eso es lo que yo hoy vengo a invitarles y a hacer reflexión. Porque precisamente por eso es que hay tantas enfermedades en nuestro cuerpo. Porque emocionalmente es el lenguaje de nuestras emociones. Lo que callamos, lo que no vemos y lo que dejamos de percibir de nosotros mismos. Y esa situación de vivir deprisa ya lo hemos tomado como un acto normalizado y dejamos de ver lo que en realidad tenemos que ver, que es nuestra vida en presente. Porque es lo único que tenemos.
1: Sí, porque además nadie es indispensable, ¿no? Ahorita que decías, ¿qué pasaría si lo tomo con calma? ¿Qué pasaría si un día no estoy? Los que no puedo dejar de ir a trabajar, tengo que, porque nos sentimos indispensables. Y el día que, no sé, te falseas el tobillo y no vas a trabajar, no pasó nada.
0: Uh-huh. Exacto.
1: Nadie es tan indispensable como para sentirnos los muy, muy. Y no sé para qué corremos si finalmente de donde corres no disfrutaste, a donde llegas no disfrutaste porque ya estás corriendo para el punto 3. ¿A qué hora disfrutas la vida?
0: Uh-huh. Exacto. Y llega un momento, como cuando llegan ciertos pacientes y me dicen, trabajé tanto, di tanto, me estresé tanto, que hoy no le encuentro sentido a lo que es mi vida, porque no sé quién soy.
1: Pati, tú como terapeuta alternativa, ¿qué es lo que haces en el consultorio?
0: ¿Qué hago? Enfocarlos en el tema de entender qué significan las emociones y cómo entender tus pensamientos para aclarar lo que evitas sentir.
1: O sea, trabajas mucho con emociones.
0: Trabajo con tus pensamientos y lo que evitas sentir. ¿Qué hago? Hacer consciente lo inconsciente. Esta parte de lo que evadimos, de lo que sentimos y lo llevamos a una proyección mental, porque la mente siempre nos hace que tengamos esa evasión. Uh-huh. Y siempre buscamos la complejidad del por qué y para qué, ¿no? Y entonces dejamos de sentir con precisión esto que te está diciendo tu alma. Oye, detente, oye, para, oye, ponme atención. Oye, ¿sabes que estoy sintiendo un mal intestinal, gastrointestinal? Oye, ¿sabes que tengo mucho dolor de cabeza? Ayuda a que tu cuerpo, la expresión emocional, tu cuerpo le habla y a veces lo único que hacemos es acudir al médico y no paramos para entender qué está sucediendo realmente con uno mismo.
1: Pero

0: que hasta le decimos al doctor, ¿no? Apúrame rápido porque sí, tengo una
1: porque mañana.
0: No me puede dar gripe porque mañana trabajo.
1: El primo de una amiga.
2: ¿O no te das permiso de vivir la enfermedad? Oye, qué terrible, porque la enfermedad tienes que vivirla y detenerte y saber.
0: Pero aparte, yo creo, Pati, tú me corregirás, que a veces el cuerpo se enferma como para decirte, estate quieta, por el amor de Dios.
2: Exacto.
1: Una amiga muy querida dice, la gripa es la manera socialmente aceptada de llorar, ¿no? Entonces,
2: claro, correcto.
1: No te das ese tiempo de llorar y te agripas y dices, no, que no me des.
2: Y sí, te empastillas, ¿no? Y te enchochas. Pero la realidad es que la gripa tiene un sentido importantísimo. La garganta, cuando te enfermas de la garganta, es lo que no has hablado y no quieres hablar.
0: ¿Qué no quieres decir?
2: Lo que escurre en tu naricita son las lágrimas que estás reprimiendo. Y todo lo que estás sintiendo de dolor en tu cuerpo es lo que no estás queriendo expresar. Perdón acá. Entonces, es algo que tenemos que empezar a analizar, porque vivimos deprisa, ¿qué onda? Sí, hay situaciones de vida que tenemos que cumplir, económicas y sociales, pero si tú no estás bien, lo demás no va a estar bien. Y si tú te enfocas a estar bien, todo lo demás estará bien.
1: Sí, yo al principio te voy a decir la verdad, yo era súper escéptica con esto, yo no, pues me duele porque tengo un virus que está replicando en mis células,
0: claro,
1: nasales,
0: la, ¿no? Ciencia, la ciencia,
2: la ciencia.
1: Pero me empecé a sorprender cuando tenía este acercamiento y me decían, bueno, y este problema, cómo se vincula, y como que muy, o sea, hay una explicación muy biológica, ojalá que un día puedas como platicarnos, claro, de ella, de cómo tu cuerpo responde como para cuidarte, ¿no? Fisiológicamente. Y a mí se me asombraba cómo tenía así un dolor de panza y decía, ah, es por esto, fum, y yo, ¿cómo crees?
0: Claro, me duele la panza porque me comí algo que estaba echado a perder,
1: claro, y no, es que estoy nerviosísima porque tengo que hablar con esta persona.
0: Claro. Yo creo que sí hay una relación, bueno, tú que tuviste dos percances la semana pasada o antepasada con el coche, yo me quedé pensando y dije, ¿no será que la vida, el universo, como ustedes le quieran llamar, correcto, te está diciendo, deja de correr y sí, tómala, ahora no tienes coche, a ver cómo
1: sí, corres? Sí, a ver cómo le haces.
0: A ver cómo, algo
2: es,
0: pasa.
2: Es correcto, Ame, nosotros somos una máquina perfecta sincronizada con la vibración del universo.
0: Sí.
2: No podemos hablar que no existe el universo, por Dios, o sea, en el tema de la vibración, perdón, o sea, existe el universo y por ende nosotros somos energía y podemos entender que todo lo que vibramos a nivel mente, pensamientos y lo que sentimos, lo transmitimos. Somos una máquina perfecta que podemos transmitir perfectamente lo que estamos sintiendo. Y cuando te dice la vida detente, se te descompone el coche, te da gripa, algo te dice, en ese momento no salgas porque tienes que estar contigo mismo reflexionando qué tienes que ver, que no
0: estás
2: viendo.
0: Ahora, estaría padrísimo que antes que el universo nos ponga un estate quieto, entendamos
1: eso
0: nosotros.
1: Eso yo pienso, porque
0: el estate quieto era la buena.
2: Carísimo. Oye, carísimo, y aparte es por no vivir en tu presente, por no poner atención también en el sentido de...
0: Pero es que
2: de
0: teníamos que acabar la tesis de la maestría.
2: ¡Ay, ya acabó!
0: Hay momentos en los que sí tienes que correr, pero aún en esos momentos de prisa, porque vivir de prisa todo el tiempo está muy de la patada, pero en esos momentos si estás corriendo mucho, hasta en esas prisas, sí tendríamos que detenernos un ratito, ¿no?
1: Rápido, pero sin prisa.
0: Rápido, como, pero sin prisa, exacto, dijo tu abuela, ya ves.
2: Como también mi tía decía, despacio que llevo prisa.
0: Despacio
2: que llevo prisa, ¿sí? ¿No? Es entender que hoy el enfoque, y yo les invito a eso, y date permiso hoy de vivir tu presente, conéctate con tus cinco sentidos, escucha la música tranquilamente, come tranquilamente, vibra tranquilamente y siente la vida, ¿no?
0: Pati Castorena, muchísimas gracias.
2: Gracias.
0: ¿En dónde contactarte?
2: Gracias, gracias. Mis redes sociales, estoy como Pati Castorena en Instagram y Facebook, y estoy en Jardines de la Hacienda y tengo mi consultorio para cuando gusten.
1: Ahí está. Gracias.
2: Al contrario. Es 44-28-11-48-16, ahí me pueden localizar, contesto vía WhatsApp, por favor.
0: Muy bien, muchísimas gracias.
2: A ti,
0: ¿no? Hacemos una pausa, no nos tardamos nada, regresamos, estamos en confianza.
3: Continuamos.

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0: el limosnero de los pantalones rotos. Vamos con la leyenda del día de hoy con el doctor Jaime Zúñiga Burgos, cronista del estado de Querétaro y cronista del municipio del Marqués. ¿Cómo estás, Jaime? Bienvenido.
1: Muy bien, muy bien.
0: Bueno, tú sacas cada leyenda de verdad, sí, que el público está encantado y nos escriben que qué padre que estemos con pues estas leyendas que forman parte de lo nuestro, pero que no todos conocemos.
1: Estas leyendas se rescatan directamente del pueblo, de la población. Aquí entrevisté

0: a un señor Pablo, Pablo Martínez, me platicó una leyenda que guarda su familia. Su familia tenía mucho tiempo desde la fundación del pueblo La Cañada, cuando Conín hizo el repartimiento de las tierras, que de lo que fue el Camino Real hacia el río, había unos grandes solares, y del Camino Real hacia el cerro, hacia arriba, donde está La Cañada, eran otros grandes solares que se han ido ocupando, se han ido subdividiendo, pero algunos como la Huerta Grande, pues está en la importancia, la magnitud de estos solares. En el terreno de esta familia, familia Martínez, existió un mesón, era muy amplia, existía un mesón muy rústico, pero muy rústico, con unos cuartos que desde que vivían ellos ahí ya estaban cayendo. Un fogón donde cocinaban para los viajeros, para la familia Martínez. Y ahí creció la familia que fue protagonista de la historia que les voy a platicar. Comentaban que Juan Pablo, el menor de los hijos de este matrimonio, herederos ya de este mesón, que todavía se conserva en parte, todavía lo pueden visitar, lo pueden ver, sigue la misma familia ahí.
1: Está en el...
0: En la calle en la Real Cañada. De La Cañada, que hoy es Emiliano Zapata.
1: Sí.
0: El niño Juan Pablo era un niño retraído, que se negaba a ir al baño después de cierta edad, 7, 8 años, ya no quiso entrar al baño. Baño de aquellos de agujero, como letrinas, sin ser fosa séptica, eran los baños de agujero, les decían, una tabla con unos orificios arriba y un techo rústico. Él se negaba ya a ir al baño. ¿Por qué? Pues es que aparece un señor y lo acompañaban al baño, decía, ahí está el señor, y nadie lo veía.
1: Pero él sí
0: nada
1: aseguraba.
0: Más él veía al señor. Entonces, después de que pasó un tiempo, esa animadversión que tenía de ir al baño se convirtió en que estaba mucho tiempo ya en el baño.
1: Okay.
0: ¿Y qué pasa? No, es que el señor no es tan malo, les dijo.
2: ¡Ay, qué miedo!
1: ¡Ay, señor, ya me estoy yendo por otro lado!
0: El señor no es tan malo.
1: Okay.
0: Tenía su grupo de amigos. Un día les dijo, vamos con doña fulanita a la calle Real, donde tenían un tendajoncito de pueblo con dulcecitos, con cosas así. Y les dijo, les invito unos dulces. Pues los niños ingenuos fueron. Cuando llegaron allá, la señora, con temor, pues eran varios niños, les empezó a dar aquellas funditas de chochitos que tenían como cerbatana,
1: sí,
0: que eran de vidrio, todavía eran de cristal, después llegaron las de plástico, las lunetas que estaban muy de moda, porque así me lo refirieron. Y entonces, ya que repartió el niño, sacó una moneda y la viejita se quedó asombrada porque pues era una moneda de oro.
1: De oro.
0: Una moneda de oro.
1: ¿Y de dónde la había sacado el mocosito?
0: Ahí empieza el misterio, ahí empieza el misterio.
2: El señor del baño.
0: Entonces, al día siguiente les dijo que les invitaba otros dulces. La viejita ya había comprado muchos dulces
1: con esa moneda,
0: la refaccionada que le dio esa monedita. Y entonces fueron, y así estuvo durante 2 o 3 días hasta que trascendió. Por lo siguiente, dijeron, es que anda muy raro Juan Pablo, hay que llevarlo al doctor. No vaya a ser que esté trastornado, que le dan dinero, que compra, y pues necesitamos juntar un dinerito para llevarlo con un médico a Querétaro. Y Juan Pablo, metiendo la mano a la bolsita del pantalón, sacó unas monedas y les dijo, pues aquí yo tengo dinero para que me lleven al doctor.
1: ¿Monedas?
0: Inmediatamente la codicia, monedas de oro, las moneditas que tenía, ¿de dónde las sacaste?
1: Imagínate.
0: Me las dio el señor ahí en el baño, en el excusado. Pues a ver, vamos a buscar al excusado. Estuvieron buscando y buscando y no encontraban nada. Llevaron a alguien que tenía un detector, pero de vara, para buscar el agua y todo esto. Uh-huh. Y el detector, el varero, como le llaman, en una de los cuartos encontró algo que le llamó la atención, la vara se clavó. Acordaron escarbar, entonces con mucha discreción, la familia numerosa, como es el estilo de este tipo de familias, en los pueblos, en las comunidades, empezaron a escarbar entre varios de los familiares. Y cuando estaban escarbando,

0: donde se había clavado la vara, al golpear el cofre, inmediatamente en la puerta de la calle, tocar, no hagan ruido, con las manos descubrieron la tierra y era un cajoncito. Entonces, no, pues vayan a ver quién está tocando. No hicieron ruido, salieron dos de la familia a ver quién era, y estaba un limosnero. Un limosnero que les dijo, denme algo de comer. Él sabía, el limosnero, que muchos de los que se hospedaban ahí no tenían dinero, pero pagaban en especie. Pulque, aguacates, quesos, gallinas, guajolotes, y la familia lo revendía y con eso se refaccionaba para seguir funcionando. Pues el misterio fue que rápido querían despachar. No tenemos comida, le dijo la persona, una de las hermanas. No hay comida. Le dijo, pues entonces, denme un dinerito. No tenemos dinero. Una ropita. Se metieron rápido unos pantalones que el jefe de la familia ya no ocupaba, ya viejos del trabajo, del campo, agujerados, rotos. Le dijeron, pues tenga esto, lléveselo. Los vio y dijo, miren, por estas bolsas que me están dando ustedes, estos pantalones, por estas bolsas se me van a escapar las limosnas que me den. Como se les va a escapar a ustedes por su avaricia, el entierro que van a encontrar. Y se fue, efectivamente llegaron, no había ya el cofrecito, era una tabla, desapareció todo y quedó esta historia dentro de la familia, en una forma hermética, porque en parte era cierta vergüenza.
1: Qué pena que no le quisimos dar de comer.
0: Que no le quisieron dar de comer.
2: Fue como una prueba.
0: Y aparte de eso, porque el limosnero los calificó de malas personas.
1: De avaros.
0: De avaros. Entonces quedó la leyenda, la rescatamos hace pues unos 15 años ya, se ha publicado en un libro, en dos libros, la tenemos, uno que salió por el Marqués y otro particular de un servidor, y dejamos consignado esta leyenda y muchas otras que dentro de la magia popular, de la fantasía, la enriquecen, sobre todo cuando uno le escucha de uno de los protagonistas. Porque al principio no quería platicarlo.
1: Y a ti te la contó uno de los protagonistas.
0: Con uno de los protagonistas.
2: Qué interesante.
1: Imagínate, la señora de los dulces, es que tiene una magia todo alrededor. Ajá. La de los dulces, ¿de dónde sacaste la moneda de oro? Sí. Y el niño, ¿de dónde la sacaba?
0: Sí, para que me lleven al doctor, yo tengo dinero.
2: ¿Y quién era,
0: y sacó,
2: no?
0: Las
1: el señor. ¿Quién le daba?
0: ¿Quién le estaba dando el dinero? ¿Quién dejó ese dinero ahí? Era un misterio, porque generalmente era gente humilde que traía, sí, productos del campo, guajolotes, quesos, y así les pagaban, pocos pagaban con dinero ahí a alguno de los viajeros. Ese pequeño cofrecito con las monedas que le estuvo dando al niño, tal vez para señalar que había algo ahí.
2: Pues sí,
1: pero
2: y
1: por
2: tal
1: avaros.
2: Vez era como una prueba, ¿no? La del limosnero. Y como, pues no, pues no.
0: Pero lo que tiene de filosofía, me están dando unos pantalones rotos.
2: Y por
0: eso
2: ahí
0: es lo que me pueden dar, y por cosas que me van a dar, como a ustedes se les va a escapar el tesoro que pretenden.
1: O sea, él era limosnero, sabía que había un tesoro.
0: Sí.
1: ¿Quién sería el limosnero? Era el señor del baño. Él le iba dando las moneditas al niño, ¿no?
2: A mí me encantan las leyendas, te dejan mucho de qué hablar.
1: A mí me encantan las leyendas y me quiero llegar. Trabajo periodístico de ver por qué suceden tantas cosas, sí, misterios sin resolver, ¿te acuerdas, sí, del programa?
0: Que... Querétaro es rico en ese tipo, sí, de historias, sí, es muy rico.
1: Nos inventamos muchas cosas, Jaime.
0: Pues sí, también la magia popular.
1: Sí.
0: Porque las leyendas se conocen, pero ya la gente se incluye dentro de la leyenda. Yo lo vi, a mí me consta, vi los pantalones,
1: nos
0: vi las monedas.
1: Nos encanta ser protagonistas,
0: hay que ser
1: de
0: protagonistas,
1: historias que no existieron.
2: Sí. Pero eso enriquece la cultura,
0: sí, sí.
2: Al final.
1: Y va pasando de boca en boca, y así se van,
0: sí,
1: haciendo esas historias.
0: Afortunadamente ahí en La Cañada se han rescatado muchas de este tipo de leyendas. Hay otra que es...

0: las hojas de la higuera, donde una higuera determinada se convertía en dinero bajo ciertas circunstancias, en dólares, porque la higuera pues tiene hojas verdes, hay que ir a tono con lo verde, entonces se convertían en dólares cuando estaba la época de los braceros. Es otro de los cuentos, de las leyendas ahí de la cañada. Entonces hemos insistido y seguiremos insistiendo de que cada familia tiene mucha riqueza en esto, en las creencias, que el resultado puede ser que si los niños escriben a su manera, cómo las escuchan, con esa ingenuidad infantil, nos pueden legar muchas cosas muy valiosas que después hasta para los antropólogos, los sociólogos, pueden servir. Ha sido algo que hemos estado pugnando porque o los padres de familia o la SEP, la Secretaría de Cultura, promuevan algo, un concurso de la leyenda familiar.
1: Sí, a manera de cuento. Sí. Jaime, muchísimas gracias. Nos haces viajar en el tiempo y la verdad es que la imaginación vuela con todas estas leyendas que nos platicas. Muchas gracias. Encontramos en Facebook como Jaime Zúñiga y ahí publicas una cantidad de información y de historia de Querétaro. Muchísimas gracias.
0: Gracias, muchas gracias.
1: Hasta la próxima. Oiga, usted sabe si el piquete, miren, yo acá traigo, por todos lados traigo, es de araña, es de mosco, ¿de qué es? Para saber, pues, cómo acabamos con la plaga que nos está invadiendo en casas, en terrenos, en ranchos, etcétera, con este tema. Dexter, continuamos.

0: piquetes de insectos o mordidas de araña muerden, ¿verdad?
1: Muerden,
0: Francisco,
1: no pican.
0: De la Rosa, ¿cómo estás?
1: Muy buenos días.
0: Muerden, y que dices, ay, tan insignificante que se ve, ¿cómo muerden?
1: Sí.
0: Y dejan un buen veneno, además.
1: Sí, bueno, dentro de nuestra área de control de plagas urbanas, debemos identificar el tipo de piquetes que tienen para saber, incluso
0: claro,
1: en nuestra inspección, averiguar qué es lo que está pasando en esa casa. Uh-huh. Puede ser una chinche, mosquito, puede ser una araña, puede ser una pulga.
2: Ay, a mí una vez se me pegaron pulgas en toda la panza.
0: Es frecuente, sí. Con los perros tienen pulgas, ¿no?
1: Necesariamente no, más bien somos nosotros. Los perros normalmente en algunas zonas garrapatas, ¿no? Entonces, las garrapatas. Pero en esta zona estamos afortunadamente excluidos de garrapatas. En el sureste sí se ve mucho este tipo de plaga.
0: O sea, depende también del lugar y de la plaga que tengas, pues el veneno que vas a poner, cómo acabas con una plaga,
1: sí,
0: que sea real y que sí existe.
1: Sí, la pulga también se observa mucho en perros precisamente, ¿no?
0: Perros pulgosos, les
1: sí,
0: dicen, ¿no?
1: Sí, y el piojo es básicamente también otra de nuestras debilidades para nosotros. No sé, antes nos ponían, cuando éramos niños, para prevenir. Cuando íbamos a la escuela nos ponían un talco de aquí en el pelo.
0: Bueno, cuando ya tenían piojos los niños, bueno, recientemente tuvimos una plaga de piojos en las escuelas.
2: Hay una etapa en la vida,
0: claro,
2: donde los piojos.
0: Y hay un peine especial, ¿no? Para quitar piojos y un líquido, un polvo, no sé.
2: Se ha revolucionado, porque cuando yo era chiquita tenía, plagas de piojos o así, había un peine.
0: La semana pasada había un peine para piojos.
2: Ah, pero después, cuando ya le tocó a mi hermano, que él es mucho más chico que yo, ya eran peines eléctricos. Entonces, que electrocutan al piojo así.
0: ¿De verdad?
2: Sí, de veras.
0: Mira nada más, qué maravillas, sí, qué avances de la
1: sí,
0: tecnología.
1: Sí, entonces, todos estos insectos o arañas nos pueden provocar diversas situaciones. Uh-huh. Miren, ahí estamos viendo una foto. Uh-huh. Vemos los mosquitos. Los mosquitos son muy fáciles de identificar. Es una roncha común.
0: Sí.
1: ¿No?
0: Es la más frecuente.
1: Es la más frecuente. Las hormigas también nos... Incluso calorcito en la piel.
0: Sí, veces deja como más bolita, ¿verdad?
1: Ajá. Pero aquí el problema no es una hormiga. Hay veces se te trepan un montón.
0: Sí.
1: Sí, ¿no?
0: Miren, los que están en tele pueden ver los diferentes, que nos hiciste favor de traernos, los diferentes piquetes según el
1: así
0: bicho que nos picó, según
1: así
0: el insecto
1: es,
0: o el arácnido.
1: Es. Sí, entonces van de diferentes circunstancias. Por ejemplo, una abeja deja su aguijón ahí.
0: Y se mueren, ¿verdad? Pobrecita, sí.
1: Ahí quedó.
0: Ahí quedó.
1: Pero es la defensa de la colmena. Esa es

0: es importante. Y este piquete de esta abeja nos puede provocar, incluso si somos alérgicos, nos puede quitar incluso de la respiración, ¿no? O sea, nos podemos uh-huh. sentir así angustiados por la falta de oxígeno en nuestro organismo, ¿no? Entonces, sí, no son cualquier cosa. Las avispas también son muy agresivas, nos provocan temperatura, fiebre, nos provocan reacciones alérgicas a la piel, como esa hinchazón tremenda, ¿no? Y empezamos también a sentirnos acalambrados, esa es una otra situación, los músculos se nos tensan, ¿no?
1: La pulga es como, va dejando varias, ¿verdad?
0: Varios sí, la pulga, sí, exactamente. ¿Y sabes cuál
1: es? Parecida a la chinche.
0: Se te trepa una y se multiplican de volada.
1: ¿Las pulgas?
0: ¿No? Las pulgas, sí. Son unas muy, muy, muy, muy rápido.
2: Pero no son comunes en la ciudad, ¿no? A mí se me pararon en una zona súper de campo, así.
0: No son comunes en la ciudad, sí, es correcto. Pero hay lugares donde, por falta de higiene, uh-huh. no sé, tal vez en las prisiones.
1: O que te traes una del campo y ahí se multiplican.
0: Y ahí sí, uh-huh. también, ¿no? Sí. Pero de que hay. Esos son los distintos tipos de
1: piquetes de insectos. Oye, ahora, los de araña están terribles.
0: Ahora, es eso lo que iba yo a comentar. Las mordidas de arañas sí pueden producir, sobre todo la araña violinista, deja una hinchazón.
2: Sí, yo estoy viendo aquí. Pero no,
1: oye, pero es...
0: Si quieres un...
1: Llega a ser mortal la violinista, ¿no? Dependiendo, no, estoy mal informada. Dependiendo del lugar donde...
0: Sí, bueno, pique. Ya la gravedad es que te va consumiendo la piel.
1: Sí.
0: Ya esa es una situación, o sea, se va quemando la piel y cada vez se va haciendo una estructura negra, negra, negra y va avanzando y eso es una, ya te va anulando, te va nulificando ¿cómo se llama? Te va nulificando la piel viva, ya la va matando, ya la va carcomiendo.
1: Sí, ahí, ¿no? Vemos entonces, unas imágenes que ya nos dio hasta comezón.
0: Bueno, ahí lo traté
1: de poner. Extrema de picadura insectos.
0: Sí, o sea, ahí ya lo que debemos hacer siempre, no solamente, puse esta foto precisamente para identificar uh-huh. que, así como este apicultor se puede proteger de pies a cabeza,
1: claro.
0: Nosotros también podemos proteger, ¿no? Uh-huh. ¿Cómo? Nuestro hogar limpio, ordenado,
1: claro.
0: Sin tiliches.
1: La limpieza y el orden.
0: Ese es nuestro traje.
1: Claro.
0: Ese es nuestro traje.
1: El orden y la
0: limpieza. Los zapatos, antes de ponérselos, no vaya haciendo.
2: Sí, ojalá que se comuniquen contigo para que les compartas estas imágenes y todo, porque también si llega tu hijo picoteado y dices, es que son arañas, y ves, y dices, es una hormiga, pues estaba afuera.
0: Sí.
2: Te puede dar tranquilidad o preocupación de decir, entonces, ¿dónde está?
1: O tomar las medidas, claro.
0: Las medidas
1: necesarias.
0: Claro. Un piquete puede ser tan ligerito como el de un mosquito, ya se murió y se queda la hinchazón y comezón, ¿no?
1: Uh-huh.
0: O puede ser como la de una araña. Y esto nos puede llevar a un hospital y podemos estar incluso intervenidos médicamente. O sea, ya es un daño, como decíamos, una plaga ya nos causa un daño económico y de salud, ¿no?
2: Además, por ejemplo, cuando yo iba en la primaria, había viudas en la escuela. Entonces
0: negra.
2: Encontraron dos y dijeron hasta encontrar el nido y tuvieron que fumigar todo, porque imagínate, por ejemplo, en una escuela que hay juegos así esto,
1: sí.
2: Pues tienes que asegurarte que esas que son pues letales no estén presentes donde hay niños.
0: Sí, las escuelas ahorita que están en pausa, las escuelas.
1: Estaría muy bien una buena fumigada.
0: Exactamente, necesitan ser. Deben de buscar a su controlador de recomendación para que pueda llevarles una buena calendarización de servicios en las escuelas, por ejemplo, ¿no?
1: Uh-huh. Sí, porque no es de fumigar cada año en vacaciones.
0: Eso es lo que te iba a decir, que claro. Normalmente las escuelas dicen, es que cuando terminan las vacaciones y llegan los niños ya no puedo fumigar. No, puedes fumigar todo el año, cada 3 meses los insecticidas duran aplicados, ¿no? Después se biodegradan y desaparecen. ¿Y entonces el resto del año? No, hay que seguir aplicando.
1: Claro, es
0: aplicando.
1: Que luego te dicen, es que acabo de fumigar hace cuánto, pues hace como 6 meses, ya pasó el efecto, hay que volver a fumigar.
0: Y ahí están las consecuencias, ¿no? Empezamos a tener problemas de picaduras de hormigas, Y repito, las hormigas no pican solas, se te vienen en montón, ¿no? Y eso es muy, muy característico de esto. Entonces, una

0: escuela puede tener esta peculiaridad. No pasa, los insecticidas, no es que se, para los padres también es importante mencionarlo, los insecticidas, si se aplican un sábado para el lunes, ya no tienen ninguna consecuencia, claro, para los niños de cualquier edad, ¿no? Y máxime ahora que ya tenemos insecticidas muy nuevos que ya no afectan necesariamente al niño, al menos ya sería una cosa así de veras muy, muy, muy exagerada que fuera alérgica a la deltametrina, por ejemplo. No, o
1: sea, pero es rarísimo, ya, eso no se ve en esos casos.
0: Yo llevo 22 años y no he
2: visto. Hay más alergias a hormigas, abejas,
0: mosquitos. Hay más alergia y más con la abeja, por ejemplo, la avispa, la hormiga, la pulga, la chinche, o sea, son individuos que nos pueden causar un daño colateral y nos pueden llevar a un centro de salud o a un hospital o con nuestro doctor de confianza, ¿no? Entonces sí, hay que prevenir antes.
1: Claro.
0: Y eso es lo más interesante del control de plagas. Hay que prevenir antes de utilizar químicos, ¿no? Uh-huh. Desafortunadamente, pues, los insectos no son tan fáciles de controlar, siempre tienen su defensa, se multiplica muy rápido.
1: Y los nidos están a mucha profundidad, ¿no?
0: Pues algunos sí,
1: las hormigas no sé hasta dónde están.
0: Sí, las hormigas son muy complejas, ¿no? Entonces hay que saber cómo atacarlas, les diría cómo, pero mejor me lo reservo.
2: Mejor. Y saber dónde sí y dónde no, ¿no? O sea, por ejemplo, en una escuela, en tu casa, no vas a ir a echar eso a un bosque porque se hace falta.
1: Claro, y además me encanta que compartes los conocimientos con quien quiera dedicarse a esto, que les puedas enseñar cómo hacerlo, porque creo que sí necesitamos cada vez gente más profesional y que si se va usted a dedicar a ser fumigador, está muy bien, nada más, pues aprenda a hacerlo bien para que no ponga en riesgo su salud y la de los demás.
0: Así es.
1: O sea, no es comprar un producto y aplicarlo, para eso cualquiera lo haría.
0: Eso es muy importante, hay que tener conocimiento, sobre todo uso de químicos, saber identificar la plaga. Y cuando ya identifica la plaga, hay que identificar cuál es el ciclo biológico de la plaga y cuál es, dentro de ese ciclo biológico, lo que más te daña en el hogar, en la escuela, en un hospital, en nuestro trabajo, en cualquier lugar. O sea, ¿a qué se adecúa una plaga y cuál etapa biológica es la que nos daña? Por ejemplo, en la mosca hay una controversia. La mosca, ¿cuál nos daña más? ¿La larva o el bicho raro que anda volando sobre nosotros en nuestra cabeza? Pues ambas, ¿no? Entonces hay que atacar la larva para que ya no haya adultos.
1: Sí, porque la mosca, pues con un matamoscazo te le echas, pero la larva no,
0: sí,
1: es que a la vez.
0: Sí, y también pican, las moscas también llegan a causar, ¿no? Entonces, pues esa es una de las etapas donde nosotros.
1: Y además la suciedad, oigo ahorita, bueno, aquí hay varios que están enfermos del estómago, puede ser hasta de una mosca que contamina y se para en el pan que tú te vas a comer.
0: Sí.
1: Así de fácil, entonces.
0: Hay que prevenir, siempre hay que prevenir. Las escuelas, los gimnasios, los centros comerciales,
1: hoteles, y desde luego
0: las casas, ahorita es el punto donde las plagas están
1: lo que da.
0: Sí, cuando estábamos en marzo, cuando viene marzo, abril, nos dimos cuenta, ¿no?, de esta situación, de que
1: en redes sociales te localizamos como Dexter con X, Dexter Servicios.
0: Dexter Servicios, ahí nos pueden localizar en todas nuestras redes. Y
1: pueden hablar también 442-579-3198.
0: Repito,
1: el teléfono, amigos de radio, 442-579-3198.
0: Muchas gracias. A sus órdenes.
1: Gracias, vamos a hacer una pausa, estamos en confianza, no se vayan.
3: Continuamos.

0: ¿Sabías que Charles Darwin, el científico que cambió para siempre nuestra forma de entender la vida en la Tierra, probablemente era intolerante a la lactosa?
1: ¿Que se casó con su prima?
0: ¿Tuvo 10 hijos y pasaba sus días encerrado en casa, enfermo, escribiendo cartas? Hoy no vamos a hablar de Darwin de los libros de texto. Hoy vamos a conocer a Charles, al ser humano detrás de la teoría. Charles Darwin nació en 1809 en Inglaterra y vivió durante la época victoriana,
1: un tiempo de esplendor científico,
0: pero también profundamente religioso y conservador. Darwin era parte de ese mundo. No fue ningún rebelde social. Venía de familia acomodada, con recursos suficientes para dedicarse a investigar sin preocupaciones económicas. Uno de los grandes retos hoy es ver a ese Darwin más humano, entender su contexto, porque la gente del siglo XIX tenía otras ideas, otras lógicas. Y aquí viene un dato que rompe mitos. Cuando Darwin se subió al barco Beagle, no tenía idea de qué era la evolución.
1: Y cuando se bajó tampoco.
0: Fue hasta 2 años después, entre septiembre y octubre de 1837, que su pensamiento dio el gran salto. Las especies sí cambian, pero guardó esa idea durante 20 años, hasta que en 1858 recibió una carta de un joven llamado Alfred Russel Wallace, quien desde Indonesia le contaba que había llegado a las mismas conclusiones. Esa carta

0: aquí viene un dato que rompe mitos. Cuando Darwin se subió al barco Beagle, no tenía idea de qué era la evolución.
1: Y cuando se bajó tampoco.
0: Fue hasta 2 años después, entre septiembre y octubre de 1837, que su pensamiento dio el gran salto. Las especies sí cambian, pero guardó esa idea durante 20 años, hasta que en 1858 recibió una carta de un joven llamado Alfred Russel Wallace, quien desde Indonesia le contaba que había llegado a las mismas conclusiones. Esa carta lo sacudió y lo obligó a publicar por fin El origen de las especies en 1859. Después del viaje, Darwin se casó con su prima Emma Wedgwood y tuvo 10 hijos. Estaba enfermo crónicamente y casi no salía de casa, pero escribió cartas. ¡Miles de cartas!
1: Se conservan más de 15.000.
0: Dirigidas a amigos, familiares, médicos y científicos de todo el mundo. En ellas, habla de sus problemas económicos, de sus días buenos y malos, del dolor por la muerte de su hija Annie, que falleció a los 10 años, y que según se cuenta, era la que más quería. Se especuló que Darwin había contraído el mal de Chagas en Sudamérica.

o que padecía males psicosomáticos. Pero un análisis detallado de sus cartas, realizado por el médico Mike Dixon y el historiador Gregory Radic, concluyó algo mucho más sencillo. Era intolerante a la lactosa, una condición común que explica

0: Fruteros. En nuestro país, el darwinismo no generó grandes debates biológicos, pero sí encendió discusiones políticas y filosóficas entre los pensadores del siglo XIX. Así que la próxima vez que pienses en Darwin, no imagines solo al sabio con barba blanca en un retrato. Piensa en un padre de 10 hijos que escribía cartas sin parar, que le dolía el estómago después de tomar leche y que necesitó 20 años de dudas para publicar la idea más poderosa de la biología. Porque la ciencia no la hacen dioses, la hacen personas de a pie. Con información del doctor Juan Manuel Rodríguez Caso, de la Facultad de Ciencias de la UNAM. Les saluda Mónica Genis.
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3: Me van apareciendo en TikTok, en Instagram, cosas que yo voy, que me gustan, que prefiero, y me van dando gratificación como gratuita y generan precisamente dopamina. La dopamina es como la droga natural que tenemos en el organismo, y este mecanismo de la dopamina, por ejemplo, es muy parecido a los que son adictos a los juegos, a las apuestas, ese tipo de cosas. Y sí, es cierto tipo de recompensa, y es medio infinita, porque cuando estoy, por ejemplo, en TikTok o en Instagram, así, no hay una sensación de principio ni de fin, sino empiezo a scrollear, o sea, a pasar, y mi cerebro no lo detecta. Entonces, a lo mejor digo, lo voy a agarrar 2 minutos, 5 minutos, y ya cuando acuerdo, ya voy 2, 3 horas, y empiezo a descuidar cosas, ¿no? A mi familia, a mi trabajo, mi salud, etcétera. Y es cuando se generan problemas.
4: Estaba yo leyendo que la adicción al juego y a estas cuestiones digitales llegan a ser hasta más peligrosas que a una sustancia, porque si tú eres adicto al alcohol, por ejemplo, llega un momento en que ya te quedas dormido y ya no sigues consumiendo. Y en cambio, con este tipo de adicciones, juego y cuestiones digitales, puedes estar 24/7, o sea, puedes dormir un ratito, pero luego te despiertas y otra vez juego y otra vez scrollear y etcétera. Entonces, no hay un fin, lo que tú mencionas.
3: Así es, y bueno.
4: Y no nos damos cuenta porque pues el alcohólico a lo mejor agrede a los demás o rompe con familias. Y aquí dice, pues, si no estoy haciendo nada a ti, ¿en qué te perjudica?
5: Hasta dicen como, si me drogara, ¿pero por qué te quejas de que ande en el teléfono?
4: Si soy tan bueno, nada más estoy todo el día con el teléfono.
3: Por ejemplo, de lo que me dicen ahorita, hay una cosa que le llaman fubbing. El fubbing es como ignorar a quien tengo enfrente.
4: ¿Cómo se llama?
3: Fubbing.
4: Fubbing.
3: Por ejemplo, va uno a un restaurante. Yo cuando estaba pequeño, pues uno se tenía que, iba a decir una grosería, que estar ahí a fuerzas, ¿no? Y uno jugaba con las servilletas, con los utensilios, hasta que llegaba la comida y uno convivía. Ahora uno va a un restaurante y todos están con el dispositivo. Entonces no se pelan uno al otro. O en la casa también pasa, ¿no? A la hora de la comida. Entonces llega un momento en que estoy con desconocidos, es decir, estoy contigo cenando, por decir, o con ambos.
4: ¿Estás con tu pareja o con amigos?
3: Y estoy con mi dispositivo. Y no estoy ahí, a lo mejor estoy en Italia, o estoy viendo el Mundial, o estoy viendo no sé qué, y así sucesivamente. Entonces se pierde esa capacidad de socializar, ¿no?, que tenemos. Ahorita, hoy en día los jóvenes que tenemos, por ejemplo, en universidades, son jóvenes que vivieron secundaria o prepa en pandemia, que es una etapa donde uno aprende a socializar, y desafortunadamente no lo tuvieron por la necesidad de...
4: No aprendieron, claro.
3: Y ahorita es como se socializan. Yo, así muy rapidito, nací en el 75. Entonces, mi infancia pues, fue en los 80, por así decirlo. Llegaba yo de la primaria, comía, hacía mi tarea y me salía. Yo soy del municipio de Pedro Escobedo. Y ahí andaba, mi mamá ni siquiera sabía dónde andaba, que andaba con mis amigos. Y eran como las 8 de la noche y nos gritaban y yo me metía. Entonces, me pasaba como 4 horas con ellos, con mis amigos. Entonces, hoy veo a mi hijo, es hijo único, y vivimos en esos condominios alejados de la mano de Dios. Y llega de la universidad y hace sus deberes y se pone a jugar 2, 3 horas. Pero no está nada más jugando, sino yo lo escucho que está dialogando con otros jóvenes

0: Entonces es una forma que tienen ahora de de poder socializar
1: con jóvenes que no conocen, no necesariamente.
0: En su caso él sí, lo peligroso es eso que dices, porque
1: o sea, habla con amigos, eso está bien, ¿no?
0: Sí, creo yo.
1: Si hablas con desconocidos porque tienen las mismas ideas o porque te están atrapando o jalando a hacer algo indebido.
0: Sí, por ejemplo, ese famoso Roblox, que los jalan mucho los niños. Entonces yo pienso que mi hijo está platicando con una niñita de su edad, ¿no? De 5 o 6 años, y la verdad es un señor como yo en su sótano, no lo quiero poner más grotesco.
1: Ya pero, te lo imaginaste, ya hiciste la novela completa, pero sí pasa. Pero
0: puede
1: es ser, que hay supuesto. Que pensar, qué feo, pero hay que pensar mal.
2: Así ¿qué harías si tu niño sale a jugar en la calle y está jugando con un señor, no con, con niños, ¿no?
0: Así
2: tu
0: es.
2: Niña. Y es lo mismo.
1: Nada más que si está en la calle todavía medio lo puedes atrapar o oye, échale ojo, aquí hay una persona extraña. Pero si es a través de medios digitales, ¿con quién está hablando tu hijo?
0: Así es, sí. Entra tus peligros.
2: Está, ¿no? Porque además muchas veces ya, o sea, yo que soy muy joven, muchas veces no entiendo, ¿no? Y veo, por ejemplo, mis papás que no entienden lo que yo hago en Instagram.
1: Por supuesto. Entonces, que no entendemos.
2: O sea, el sesgo entre un niño y una mamá, o sea, como que dice, ¿con quién hablas? Y no puedes entender al 100% si es un canal seguro o no.
0: Así es. Y la cuestión, y lo que trabajamos en el consejo no es que la gente lo deje, o sea, como que aislarnos tecnológicamente, porque ya son herramientas de trabajo, de vida, de en general, ¿no? Saber comunicarme, ¿dónde está mi hijo? ¿Dónde estoy yo? ¿Dónde está mi esposa? ¿No? Sin ser tóxicos en general.
1: Sí.
0: Y para hacer tareas, o sea, más bien lo que nosotros queremos como consejo es evitar este abuso de las tecnologías digitales que me pueden provocar desde dolor en la articulación, pues en el cuello. Cuando uno está en el dispositivo uno hace este movimiento y es como si el cuello cargara 27 kilos. Incluso hay casos donde se hace una especie como de callito aquí, como de
1: la nuca,
0: como de bolita,
1: sí,
0: para poder que se sostenga ahí el músculo.
1: Porque aparte la cabeza, algo dicen, ¿verdad? Que si está hacia abajo pesa muchísimo más
0: así
1: que si
0: es.
1: Estás derecho.
0: Sí. También el síndrome del túnel carpiano, el dolor que se me dan los dedos.
1: Sí,
0: yo la verdad tengo ya hasta chuequito ese dedo, donde sostengo el teléfono.
1: Dicen que dicen donde sostienen el teléfono.
0: Por ejemplo, me interrumpe la calidad de sueño.
2: Lo que decías de este sesgo de confirmación, creo era, ahora hay mucha más intolerancia porque al pensar que las redes sociales son globales y te salen puros videos de odio hacia algo o de lo mejor es esto, entonces tú piensas que todo el mundo piensa como tú. Y ahora, o sea, antes el vecinito y la así, cada uno tenía una forma de pensar distinta y te aguantas y aprendes a dialogar, pero ahorita piensas que tú tienes la razón y no, ya no hay esta, o sea, si alguien te lleva la contraria y dices, no, es que me odia. Pero no es eso, simplemente tienen opiniones dispares, ¿no?
0: Así
1: sí,
0: es.
1: Pero en las cuestiones digitales, como tú decías, el algoritmo te va a sacar lo que está
2: lo que
1: a favor tuyo, lo que tú quieres, porque es donde te entretienes. ¿Y crees que el mundo es así? ¿Cómo a ti se te ocurre que es? ¿Y qué creen? Me acabo de enterar que no.
0: Sí.
1: Que no todos piensan como uno y está bien que piensen diferente.
0: Incluso me puede provocar ansiedad y depresión por los estándares de belleza que hay. O sea, yo veo a los jóvenes, ¿no? Así bien, lo voy a hacer así como dicen ellos, bien mamadísimos, ¿no? Bien fuertes. Y me volteo a ver y pues, ¿cuál? Entonces me pongo filtros o cosas así para verme así, pero la realidad es que ese no soy yo.
2: Sí, yo no soy psicóloga, pero estaría padre que alguien nos platique qué impacto tiene como el tú darte cuenta que no eres así, pero fingir que sí lo eres y vivir en sentirte una farsa, ¿no?
0: Así es.
1: Yo me acuerdo hace muchísimos años, probablemente te acuerdes, José, que en Europa, creo que fue en España, prohibieron la talla cero o doble cero. ¿Te acuerdas que fue toda una campaña? Porque dijeron, a ver, las niñas se nos están muriendo de anorexia porque todas quieren ser como las modelos que pesan 38 kilos. O sea, se están muriendo como Barbies, que la Barbie, si fuera real, dicen que no podría caminar, ¿no? No hay manera con esas piernotas y esa flacura. Pero entonces quieres cubrir los estándares de lo que estás viendo que ni siquiera es cierto. Y en pornografía nos han recalcado mucho, a ver, no es cierto lo que estamos viendo. Y la falta de aceptación, de autoaceptación, de decir, peso tanto, mido tanto, soy talla 9, soy... Así soy.
0: Así es.
2: Claro, y si tienes un círculo de apoyo de personas, pues dices, bueno, soy como soy y tengo comunidad. Pero de repente, si no convives con nadie, solo estás en redes y tienes estas comparaciones, ¿con quién te puedes sentir parte de algo?
1: ¡Qué angustia! O sea, sí. no,

0: no checo con ese.
1: Y por ejemplo, en ese sentido, es que ustedes son figuras públicas, ¿no? O sea, en mi caso, pues no están así. La red que tengo más seguidores es Instagram, por ejemplo. Y he de tener como unos 600. De esos 600, yo he de convivir con unos 100 a lo mejor. Y hay muchos que no conozco. Entonces hay gente que sube una foto y le da like, pero no sé ni quién
0: es. No sabes quién es.
1: Ni qué hacen, nada. O sea, estoy en salvo. Y aparte, hasta esto de los filtros, ¿no? Y ahora los jóvenes ni siquiera le ponen foto a su Instagram. Y así se presentan en lugar de decir, pásame tu teléfono, pues pásame tu Instagram, ¿no?
0: Sí, ya.
1: Y lo utilizan como medio de comunicación.
0: ¿En dónde está el Centro Estatal contra las Adicciones?
1: Estamos aquí cerquita, por el Templo de la Cruz, en la calle Independencia número 97.
0: ¿Puede llegar la gente que sienta que es adicta a algo?
1: Sí, incluso ahorita estamos construyendo, pero ya hay muchos avances, hay intervenciones más dirigidas a esta problemática, ¿no? Tenemos incluso diseñamos una terapia psicológica. Qué bueno. Para este tipo de el abuso de dispositivos
0: Qué bueno, porque ya está haciendo mucha falta. ¿Algún teléfono que nos puedas dar?
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0: Seca, de Centro Estatal contra las Adicciones. José Juan Piña, muchísimas gracias. Es hora de Cristian Castillo, que ya llegó, ya está aquí con nosotros.
2: Sí.
0: Cristian Castillo.
3: Mande usted.
0: ¿Cómo estás? ¿Cómo te puede? ¿No nos extrañaste mucho el fin de semana?
3: ¡Ay, qué gusto! Puñito.
0: Puñito.
3: ¿Cómo estás?
0: Estoy muy bien, muy contenta.
3: Yo estoy
0: tuve
3: bien
0: reunión
3: contento,
0: familiar
3: bien
0: el fin de semana.
3: Bien paseado.
0: Sí,
3: supe.
0: Sí, veintitantas sí, personas, muy poquitos.
3: No más.
0: De los 50 que éramos, nomás fueron.
3: Yo te iba a escribir el domingo y dije, no, ya me acordé que tiene como 800 personas ahorita. No,
0: domingo no era posible. Sí,
3: pero qué
0: convivir
3: padre.
0: Con la familia, cuando te llevas bien con la familia, es una bendición.
3: Sí, yo por eso casi no salgo de casa, nada más mi mamá, mis perros y ya, gracias.
0: Y acabó la familia. ¿De qué nos vas a platicar hoy?
3: Oigan, fíjense que nos fuimos a la Feria del Mole y la Tortilla. Una experiencia.
0: ¿Y no nos trajiste una enmolada siquiera?
4: ¿De qué son?
0: Qué feo, ¿eh?
3: Ahorita nos vamos a Casa Concheros a probar mole.
0: Me parece.
3: Ya dije.
0: A ver.
3: Vamos a ver esta historia tan tradicional, justamente, de Santa María Magdalena. Delicioso, vamos a ver. Estamos en Santa María Magdalena. Aquí hay una feria, sí, la Feria del Mole. Y por supuesto, aquí venimos y ahorita les platico esta gran historia.
5: Celebramos a la Magdalena, Santa María Magdalena, patrona de esta parroquia. Y junto al patronazgo de Santa María, se empezó a dar gracias por la vida, por los frutos de la tierra. Y también esta tradición del mole a la tortilla, recuerdo que es hace 20, 30 años. Lo digo así porque en los registros se dice que nace en la parroquia como parte de una expresión de compartir y sobre todo por una peregrinación. Había unos peregrinos que no sabían qué llevar a la peregrinación y dijeron, pues vas a llevar una cazuela de mole y dos pollos. Y fue lo que compartieron. Y después con el tiempo empezó a crecer hasta el día de hoy.
6: Me han hecho favor de invitarme desde hace muchos años y me da mucho gusto venir a Santa María Magdalena. Precisamente, ve nomás, a todo el mundo le regalan este mole. Es una tradición de más de 40 años.
3: Estelita, ya la vi muy trabajadora.
7: No, sí, siempre soy bien trabajadora.
3: ¿Cuántos años haciendo esto?
7: Uy, como 45 años.
8: Pues para empezar, gratitud. Gratitud por pertenecer a Santa María Magdalena y poder En esta festividad somos un solo pueblo donde festejamos nuestros sabores, nuestros colores, y cada año lo hacemos con mucho gusto y con mucho amor para toda la gente que viene de fuera y también para la gente de nuestra comunidad.
3: Déjeme darle un abrazo.

0: Pues para mí, que soy de originaria de aquí, pues me siento muy orgullosa de ser de esta comunidad de Santa María, porque se hacen fiestas muy hermosas, participa la gente, entonces pues a mí me gusta mi comunidad.
1: Fíjate que estamos felices, es una tradición que lleva más de 40 años y es muy bonito porque las familias se reúnen desde días antes para estar juntando todos los ingredientes, cooperar entre todos, preparar todos los lo que van a estar ofreciendo las familias y todo se regala. Es muy bonito desde el hecho de que las familias se reúnen a poder preparar todo hasta el momento en que lo entregan, porque cada quien trae su propio plato para poderse llevar su bocadito. Este año desde la delegación regalamos más de 350 kilos de pollo, nosotros de la delegación, pero aparte las familias contribuyen. El día de hoy están participando 24 expositoras. El año pasado tuvimos a 16 aproximadamente y este año están 24 familias participando con nosotros. Y aproximadamente 3,000 personas son las que salen beneficiadas con esta actividad.
2: Soy Cristian Castillo. Regresamos al estudio.
3: Con una tortilla, el arte de raspar la cazuelita. Molito rojo. Saludos a mi tía Esperanza. Yo hacía eso con ella.
4: Todavía quiere que le aplauda.
3: Yo hacía eso con ella.
4: Ni siquiera.
3: La abuela.
4: Ni siquiera un tazoncito de mole.
3: Ahí te va. La abuela terminaba del mole. Entonces, literal, el arte de raspar la cazuelita. Te sientas ya al final del día.
4: O lo quemadito del mole.
3: O la tortillita medio quemadita. Y que le vas raspando. Y eso quemadito que dices.
4: Mira, Cristian, te puedo perdonar muchas cosas. Ve, en una naila, decía una chava. ¿En qué hiciste? ¿En dónde te llevaste esto? En una naila. En una bolsa de nylon. Nos hubieras traído una probada.
3: Bueno, de veras, no piensas. Vamos a ver el siguiente experience público. Porque si no, aquí se va a ver un duelo.
4: Va a ver, aquí va a correr sangre.
3: A regañar. No, vamos a ver esta experience que nos tiene nuestra querida Dani. Vamos a ver.
5: Amigos y amigas de Catawba's Experience, bienvenidos. 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
6: Muy bien, gracias.
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4: ¡Ah, qué bueno!
2: Así que bueno, señoritas, me dio mucho gusto verles, saludarles, sean felices.
4: Muchísimas gracias.
2: No tomen refresco.
4: ¿Por qué no?
2: Namaste.
4: Namaste.
2: Gracias, saludos. Sí, sí,
4: sí. Namaste. Muchísimas gracias, Cristian. Hasta la próxima. Que tenga bonita semana.
2: Hasta el miércoles,
4: por supuesto.
2: Y hasta el viernes.
4: Lunes, miércoles y viernes.
2: Sí, señor.
4: Gusto de verte en esta tu casa de RTQ. Gracias, Ana Descalza. Bonita semana.
5: Ay, gracias a mí, gracias a todos los que nos vieron. Les recordamos nuevamente nuestras redes sociales. Ame está como En Confianza con Amelia y yo como Ana Descalza. Nos vemos mañana.
4: Gracias a todo el equipo, gracias a ustedes que nos siguen a través de radio, televisión o redes. De verdad, muchísimas, muchísimas gracias. Yo les deseo que pasen una semana completa en paz. Hoy hablamos de la maravilla de vivir en paz o de perseguir la paz en lugar de perseguir la prisa, la maravilla de vivir sin prisas. Así es que ojalá que tengan una semana disfrutable. Hay que hacer lo que se tiene que hacer, pero hacerla con paz, hacerla con alegría, hacerlo con entusiasmo. Y yo creo que la paz se contagia igual que el mal humor se contagia, igual que las sonrisas se contagien. Ojalá que hoy aventemos al universo cosas maravillosas para que el universo nos devuelva cosas maravillosas. Para aquellos que dicen, ¿por qué me pasan estas cosas? ¿Qué habrás hecho? ¿Qué le habrás mandado al universo? Porque tarde o temprano se regresa. Así es que ojalá que ustedes avienten al universo lo mejor para que lo mejor les caiga de regreso. Que tengan un gran lunes. Yo parece que ya me estoy muriendo, ¿verdad?
2: No, que en paz descansen.
4: Yo ya me salió
2: no,
4: así
2: no
4: como
2: digas eso.
4: Que tengan una buena vida.
2: La paz mental.
4: Ah, pero mañana.
2: La paz mental no es negociable.
4: Exacto. Mañana, si ustedes lo permiten y Dios también lo permite, aquí estaremos en punto de 8:30 para seguir platicando como nos gusta, en confianza. Lindo día.

0: sentido hoy te acompañe en tu día a día.
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3: Son las 10:25.

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8: Son las 10:32.

0: Son las 10 con 59 minutos.
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0: las 11 con 3 minutos.
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2: Vamos juntos de la mano de los expertos. A tu salud, inicia aquí con Viridiana Ramírez.
3: Y le dices, eres un grosero. Tú no tienes por qué decirme eso porque yo soy tu madre y porque tú no debes de fumar.
4: Gracias, concepto multitask al que nos han vendido,
3: sí,
4: que las mujeres tenemos que, y actualmente también los hombres.
3: O sea,
4: tú corres, tú tienes que estar super fitness, tú tienes que llevar la casa super al pie de la letra con cada calendario de hoy va esta clase, mañana va esta, tiene el festival, tienes en la oficina, tienes tú también te tienes que tomar tus 5 minutos porque tú tienes que meditar, porque tú te tienes que ver radiante, te tienes que ir a las uñas.
3: Se están creando técnicas para el manejo del malestar. O sea, ya no nada más de la frustración, control de la ira, sino manejo emociones, sino cómo manejar, técnicas para manejar el malestar. Está buenísimo esa parte porque además son cosas que tú puedes hacer. Y además, tus ojos llévalos a lo más lejos posible. Estira tu mirada porque estamos tan acostumbrados a tener aquí la visión que por eso viene corto. Cada vez más fuerte la presbicia. En corto, aquí en el telefonito chiquito cerca de la nariz. Bueno, cuando tengas oportunidad y esto te ayuda para el burnout, ve a una ventana donde sea de tu casa, de tu trabajo, donde sea, y estira tus ojos. Estíralos los más lejos y luego a la derecha y luego a la izquierda. Esto te va a ayudar muchísimo para que no se atrofie tu mirada, para
4: y
3: que
4: analiza,
3: tu mente,
4: ¿no?,
3: vea
4: los
3: también
4: elementos.
3: La realidad. Tu vida no son unos centímetros.
4: Estamos listos para compartirte consejos, información clara y útil y todo lo que necesitas saber para cuidar de ti y tu familia, porque tu salud es nuestra prioridad. Quédate con nosotros porque empezamos el programa de esta semana.
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4: ¿Cómo están? Nosotros ya estamos, cada que viene Eren, nos van a sobrar y nos van a faltar, digo, nos va a sobrar muchas preguntas y nos va a faltar mucho tiempo porque siempre es así una tras otra y pues bienvenida Eren, como
5: muchas
4: siempre.
5: Muchas gracias.
4: Gracias.
5: Viviana, gracias por la invitación.
4: Salud mental, hoy Eren Diragames, psicóloga clínica, nos acompaña, ya lo sabe usted, ya yo creo que siempre es bueno la presentación, pero ya muchos la conocen porque tiene con nosotros un buen rato y ya la hicimos parte de este programa. Fíjate que el tema de hoy viene mucho a resonar porque la salud mental hoy en día. Estamos hablando de que somos conscientes de ir al psicólogo, pero qué miedo. Qué miedo porque te enfrentas a lo que más miedo le tiene.

0: ¿no? Que sabes que existe, que sabes que hay algo que te está detonando muchas cosas. Pero qué miedo que vaya y que me lo diga y que me enfrente a él, porque eso es, el no enfrentarte es por el miedo. Y el miedo a veces paraliza. Y hoy, en esta cultura de el click, de pero resuélvemelo ya, pero dámelo ya, pero lo quiero ahorita, pero en este momento, pero y si no me lo das, exploto. Y ese exploto puede llegar en muchas cosas. He escuchado, iba manejando y le dio un infarto. Chocó y le dio un infarto. En jóvenes, sí. Muy, muy jóvenes. Y esta inmediatez de, y si mi mamá en este momento no me autoriza a irme con mis amigas al cine, me voy a suicidar. O sea, ¿esta cultura nos está llevando a esto? Esa es mi pregunta. Hoy vamos a hablar de eso. Le comento a la gente, porque yo creo que muchos tenemos el adulto que nunca se trató y no tiene tolerancia a la frustración, el joven que no ha desarrollado y no tiene una estabilidad todavía emocional, o el infante que la está por desarrollar. ¿Cómo los podemos ayudar? Cultura, el manejo de la frustración en la cultura de la inmediatez, de lo que vivimos hoy. Ese es el tema.
1: Exactamente. Es un tema bastante complejo, porque abarca otros ámbitos importantes, abarca la identidad de los jóvenes, abarca el estar quemado por el estrés, el burnout, abarca muchas cosas alrededor, cómo manejas las amistades tóxicas, cuál es... la identidad de los nativos digitales, ¿no? Ahora estamos viviendo un mundo completamente distinto que derrumbó muchísimos mecanismos de defensa y que nos ha dejado indefensos ante el mundo digital, que además ha sido pero rapidísimo. Esto no es un cambio que llevó 80 años, 50 años, o sea... Acuérdate de cuando empezó toda la cultura de Internet a este momento de IA. Eso ha sido rapidísimo y ha derrumbado nuestros sistemas de defensa. La frustración es una emoción natural, es una emoción que todos hemos experimentado en algún momento y que hemos llevado a nuestros hijos o hemos pedido ayuda para que ellos aprendan a tolerar la frustración. Pero ¿tú sabes hacerlo? ¿Tú sabes tolerarlo? Porque esto se aprende con el manejo de emociones, esto se aprende en casa. Y si tus hijos no saben manejar la frustración, es que tú tampoco lo sabes. Pero lo peor de todo es que se subraya en este tiempo en donde... pues estamos cara a cara ante el mundo digital. Y una de las cosas que sucede es que ni siquiera te das cuenta que estás en frustración. Solamente te das cuenta del malestar. De hecho, se está haciendo una campaña psicológica acerca de cómo manejar el malestar. Porque lo que las personas han hecho últimamente, al no saber cómo enfrentarlo, cómo llegar a esa confrontación, es que lo proyectan simplemente, ¿no? Hacia los demás y lo sacan hacia los demás. Y bueno, hay ahí todo una revolución de emociones que no podemos manejar. La frustración es muy complicada de manejar porque pertenece a las emociones secundarias que se forman en la adolescencia, ¿no? Nosotros nacemos con emociones básicas, 5 emociones básicas, que poco a poco van multiplicándose en otro tipo de emociones cada vez más complicadas. El adolescente se enfrenta a un cúmulo de emociones difíciles que no conocía y eso lo pone irritable. Es más, irritable es una nueva emoción para él. Cuestionar, oye, ¿sabes qué? Está mal que fumes. No estés fumando y tú tienes el cigarrillo, ¿no? Y te dice el adolescente, ¿y tú por qué fumas? Y entonces tú estás al borde del enojo y estás frustrado por lo que te acaba de decir y que te enoja tanto que te diga eso, por la proyección que también estás haciendo, y le dices, eres un grosero. Tú no tienes por qué decirme eso porque yo soy tu madre y porque tú no debes de fumar. Pero no importa que yo esté haciendo esto, tú no debes de hacerlo. Y eso no es una enseñanza ni de manejo de emociones, ni de hábitos, ni de nada. Y además es reprimir emociones, ¿no? Cuando el adolescente pregunta, ¿y tú por qué fumas? No te digo que agarres el cigarrillo y lo apagues, que sería lo mejor en este caso, pero sí podrías darle una explicación de qué sucedió contigo cuando empezaste a fumar, cuáles eran los motivos y en el camino que estás, en ese punto en el que le estás diciendo que es negativo fumar. El trabajo que estás haciendo para que el adolescente lo entienda no es porque sea grosero, no es porque es que me reta, no es ningún reto. El adolescente tiene un estilo natural de cuestionar el mundo. No a ti, mamá, o a ti, papá, el mundo. Así cuestiona a los maestros, así cuestiona a sus iguales, así cuestiona incluso a

0: los animales, ¿no? A la mascota, así cuestiona. Es un estado natural que no entendemos y no lo vamos a entender si estamos queriendo que todo se resuelva inmediatamente, ¿no? Esto lleva a muchísimos problemas. ¿Cómo se maneja la frustración en este tiempo? Bueno, primero tenemos que reconocer que la estamos sintiendo, reconocer que esto me hizo sentir frustrado. Y te decía que la frustración es una emoción secundaria, que además se compone de dos emociones básicas, que son la ira y la tristeza. Dos emociones muy complicadas de manejar.
1: Los dos polos.
0: Sí. Sí, muy complicadas, porque para que manejes la tristeza, ay, qué desagradable es. Para que manejes la ira, qué desagradable es. Uh-huh. Y además la ira es común, la podemos experimentar varias veces al día, ¿no? A diferencia de la tristeza. Uh-huh. Y la tristeza, al ser aislada, pero ser tan fuerte, bueno, pues te invade también. ¿Qué es lo que pueden llegar a sufrir los jóvenes con esta parte de la frustración? Bueno, pues pueden llegar a sentirse que es muy difícil aplazar la gratificación. Pueden sentir que tolerar la espera no les agrada. Tolerar el malestar, como te lo decía, que ahora ya hay, se están creando técnicas para el manejo del malestar. O sea, ya no nada más de la frustración, control de la ira, sino manejo emociones, sino cómo manejar, técnicas para manejar el malestar. Está buenísimo esa parte, porque además son cosas que tú puedes hacer, pero que no te has hecho consciente. Como, por ejemplo, manejar el malestar bajando la temperatura de tu cuerpo. Oh, ¿Cómo lo voy a hacer? Bueno, cuando te enojas, sube la temperatura del cuerpo. Y si tú metes las manos en agua fría o usas unos hielos y los utilizas en el cuello, que es donde se concentra ahí la mayor tensión, va a bajar la temperatura de tu cuerpo y te vas a sentir más a gusto en tu cuerpo, en tu propia piel, y eso va a hacer que seas objetiva con tu malestar. ¿Qué está sucediendo? Aquí viene algo muy importante de la mamá que le dijo al adolescente que es un grosero, porque le preguntó, porque la mamá viene quemada del burnout. La mamá viene quemada de mensajes fuera del horario de trabajo, sobreexigencia, déficit de atención al estar trabajando muchas cosas al mismo tiempo, porque a veces nos creemos computadoras y abrimos una pestaña de uno, otra pestaña de otro, otra pestaña de otro. ¿Y qué va a suceder? Pues que vas a presentar déficit de atención. En estos tiempos las estadísticas están altísimas en déficit de atención, no nada más en adolescentes como se presentaba anteriormente, sino en adultos. Ya los adultos están identificando con TDAH, con trastorno de hiperactividad, y con TDAH, con trastorno de hiperactividad y déficit de
2: atención. Gracias, concepto multitask al que nos han vendido,
0: sí,
2: que las mujeres tenemos que, y actualmente también los hombres.
0: O sea,
2: tú corres, tú tienes que estar super fitness, tú tienes que llevar la casa super al pie de la letra con cada calendario de hoy va esta clase, mañana va esta, tiene el festival, tienes en la oficina, tienes tú también te tienes que tomar tus 5 minutos porque tú tienes que meditar, porque tú te tienes que ver radiante, te tienes que ir a las uñas, ¡basta!
0: Claro, es una sobreexigencia y por eso te quemas. No nada más te quemas en el trabajo, te quemas en todos los ámbitos. Hay un cansancio extremo que no descansas durmiendo.
2: Y que además te enseñaron a sentirte mal si no eres parte de ese.
0: Sí, porque la vorágine es el que se queda atrás, ahí se quedó, ¿no?
2: O sea, yo lo viví cuando yo dije, basta, y me dijeron, ay, es que él tiene derecho a ir al fútbol. Pues sí, pero no tiene una mamá que lo lleve al fútbol. O sea, yo también me canso y necesito 5 minutos para mí.
0: Claro.
2: Entonces, o su mamá está bien, o ya nos cargó pifas a todos, porque esto está, o sea, yo no puedo con todo.
0: Claro.
2: O si alguien más puede, pues órale, éntrele, ¿no? Pero sí es muy difícil. Y además ese compromiso que te dicen, tú como papá tienes que llevarlo, traerlo, ponerlo, bla, bla, bla, bla. ¿Y a mí quién?
0: ¿Sí?
2: O sea, stop. Y inclusive también es bueno, ahorita que lo dices, como el tipo de hacerlos conscientes a los hijos. Es un toma y daca, Ere. O sea, yo necesito que tú me entiendas, pero yo te entiendo, pero hasta aquí podemos. La dinámica familiar o como pilar de una casa también es decir, a ver, entiéndanme. O sea, soy un ser humano, me canso, estoy hasta el full de actividades, hoy no.
0: Claro.
2: Mañana puede ser, o sea, establecer ese tipo de límites, ¿no?
0: ¿Y sabes por qué hay muchos problemas de límites? Porque es muy fácil que las personas se los brinquen cuando tú los pones, o que tú te los brinques cuando te los pones a ti misma.
2: Cuidado y los pongas, porque entonces, ahí es
0: sí,
2: la
0: claro.
2: conflictiva. Cuando tú pones un límite donde estés, así sea en tu oficina, les digas, hey, párale, ya, basta. Ah, ella es la conflictiva.
0: Sí.
2: No, discúlpame. O sea, ¿en qué momento se convirtió que el ejercer tu derecho sea igual a conflictiva?

0: ¿no? O con los hijos. Ah, es que ella no me entiende. No, a ver, espérame. Yo soy el adulto, tú pones tus límites, te los entiendo perfecto, pero ¿qué crees quién es el que decide? Porque hoy muchos papás hacen esto. Es que si no se me va a poner. Ay, es que está en la adolescencia y es rebeldía. Tú lo acabas de decir, no es rebeldía. Es la forma de...
1: Es la forma natural de, pero también esa forma natural de ahora está influida porque ese adolescente que preguntó y tal vez el tono no te gustó en el que te lo dijo, es porque él también está midiendo su autoestima con los likes, con los comentarios, con que rapidísimo encienda esto, con la evasión por los videojuegos, con la adrenalina que experimenta en los mismos videojuegos y que no puede dejarlos porque entonces termina hacia un lado ese sentimiento de pertenencia que debe de tener a su edad. Entonces también está otro mundo de crisis ahí.
0: Claro.
1: También está otro mundo complicado, la identidad de los adolescentes. Bueno, yo cuando leí esto, de verdad que me quedé impactada porque son nativos digitales. Sí. O sea, ya no son nativos de una ciudad, de un país, ya son, esa es la característica de la generación Z, los nativos digitales, porque es muy complicado para tu mente la realidad y lo que no es real y lo virtual, realidad y virtual, conjuntarlos
0: ya
1: para dar
0: la
1: un
0: vida.
1: Concepto.
0: Para ellos ya es la vida. Te voy a dar un ejemplo muy sencillo. Tuve la oportunidad de viajar y llego y les digo, es que este lugar, ay mamá, ¿para qué si ya lo ves aquí? Mira, te doy un tour virtual y tú, ¿es en serio que me estás diciendo que prefieres verlo en una computadora que estar ahí?
1: Sí, porque ese es su mundo.
0: Exacto, pero dices, ya no hay esa ambición.
1: Y eso lleva al aislamiento.
0: Exacto.
1: El estar aislado te hace sentir más solo que nunca. ¿Qué pasa cuando te sientes más solo que nunca? Bueno, ellos están en su desarrollo y van a buscar pareja por soledad. Claro. Y además, relaciones que no pueden sostener un vínculo. Porque, pues, yo no estoy acostumbrado a hacer esto. Y no nada más los adolescentes, que para allá van, sino lo que está sucediendo en las relaciones adultas.
0: Claro.
1: El aislamiento de que llega la pareja, el matrimonio, y se van a dormir y cada uno está en su teléfono.
0: Sí, o cada uno, inclusive a lo mejor si no son tan adictos al internet y eso, cada quien en su chamba, en su computadora y los hijos.
1: Sí,
0: en la
1: también,
0: calle, si bien te va. También. Porque llegas de trabajar a trabajar en tu casa. ¿No?
1: Ah, eso, exactamente, eso es lo que te quema también.
0: Claro.
1: Y porque estás en tu hogar y tienes que llevar a cabo cosas del hogar que ahora te generan apatía, porque es que estoy ocupada.
0: Claro.
1: Oye, vamos a desayunar. No puedo, estoy hasta acá. Y sí. Contestas ya molesta. Sí. Cuando poder decir, ay, qué lindo, me invitó a desayunar hoy. No puedo, hasta rechazas.
0: Hasta te cae mal tu pareja.
1: Exactamente, no, y al otro también. Entonces, sí. Los dos están en el celular y puede ser que estés trabajando.
0: Ajá.
1: Antes de dormir. Se me olvidó mandar unos mail, déjalos, mando ahorita. Ya volteaste y ya tu pareja se durmió. Y se terminó la comunicación. Ahora, estar hiperconectados hace que no tengas absolutamente nada de tolerancia a la paciencia. Olvídate de la paciencia. O sea, estás en la sala de espera del dentista y estás con tu teléfono. Estás en la fila de las tortillas y estás con el teléfono. Estás en donde estés. De hecho, alguien saca el teléfono. Yo he visto, ¿no? Están en el consultorio, llegan las personas, estamos platicando. Por algo sonó el teléfono. En el momento en que yo pongo un dedo en el teléfono, la otra persona saca el suyo. Es como a ver quién es más rápido. Saca, ¿gustas agüita? Sí, por favor, un vasito con agua. Yo me voy a la cocineta, a servir agua. Cuando volteo, están en el teléfono. O sea, se terminó el tiempo contigo mismo.
0: Claro.
1: Se terminó. Una de las características importantes es el insomnio, pero a veces el insomnio es por el reclamo del tiempo a ti mismo. ¿Cómo se da esto? Tu mente te pide tiempo para ti, tú estás acostado, estás muy a gusto, ya te vas a dormir. Antes de apagar la lámpara, agarras el teléfono. Y después estar scrolleando se convierte tan obligatorio que me dicen los adolescentes, o no nada más los adolescentes, los universitarios, las personas que trabajan, no puedo dejar el teléfono, me dan las 3 de la mañana y me tengo que levantar a las 6, a las 7. Pero es tan obligatorio que estar scrolleando, ¿por qué? Porque son microdosis de dopamina, es una dopamina
0: adicción.
1: Barata
0: adicción.
1: Que te dan.
0: Como si fuera cocaína.
1: Además, la microdosis es tan inservible que ya no te provoca detenerte a ver un video.
0: Claro.
1: Que ves 3 palabras y lo corres, y ves 3 palabras y lo corres hasta que algo te llama mucho la atención, pero ¿cuántos brincaste ya? Y ya no te quedas ahí. Yo recuerdo cuando empezó el TikTok, cuando yo entré al TikTok, ¿no? Que además es una de las plataformas que más adicción genera. Y veía todo el video. ¡Ay, qué interesante! ¡Ay, otro video! ¡Ay, mira, esto dice no sé qué! ¡Ay, esto dijo no sé qué tanto! Yo estaba fascinada. Bueno, ahora ya

0: agarro el teléfono y veo el TikTok y mejor ahí lo dejo, porque esto
1: es tanta información. A mí me satura, lo he visto, pero me satura tanto de que, ay, ahora aquí digo, ay, ¿qué necesidad tengo yo de esto si me puedo dar 5 minutos para echarme un sueño?
0: Exactamente, para respirar, estirarte. Ay, acuérdate de esos ejercicios para cuando estás mucho sentada, y hazlos, porque ya no tomas conciencia cuando estás metida en ese mundo digital, en esa dopamina, que además, como te decía, dopamina barata porque es fácil, pero no te trae ningún resultado. Claro. Pero una dopamina, ahorita que dijiste de un viaje, cuando lo planeas, cuando dices, voy a ir al viaje, me voy a comprar esto, a mí me hacen falta unos zapatos para el viaje, también voy a llevar una frazada, qué tal si me llevo una de esos colchoncitos del cuello. Todo eso genera dopamina adecuada para ti. Bueno, chorros de dopamina, chorros, y en el momento del viaje ya no es tanta dopamina como te lo imaginaste.
1: Ajá, y luego cuando regresas y ves tus fotos, ¿te acuerdas? Es como yo les decía, tuve la oportunidad de viajar con mis hermanos y los tres ya somos personas independientes con vidas hechas y todo, y volvimos a ser como cuando vivíamos en casa, en la casa de papás. Entonces, ¡ay, hazte para allá! ¡Ay, es que tú invades y todo! Pero con esa adultez y madurez que ahora vemos las cosas, la vida, ¿no? Entonces, yo les digo, no me importa el lugar, me importó las personas con las que iba, y hoy veo las fotos y me acuerdo perfecto lo que sentí en ese momento, hasta lo que olía. Eso te genera esa sensación de decir...
0: De sentirte viva.
1: Nadie regresa igual de un viaje, así que si tienen la oportunidad, háganlo, pero eso ya es otra cosa. Ere, hoy con esta inmediatez, esta digitalización, este segundo, este microsegundo que da el clic y estás en otro lado, nos quemamos. Nos llenamos de ansiedad, de estrés, de mayor intolerancia, de...
0: Pierdes la paciencia.
1: Ajá, este tipo de cosas, hablando como adultos, tú dices, yo ya me da flojera, pero hay un momento en que como mamá, papá se desconectan, los hijos también, se pierde la comunicación, se pierde, yo les digo, la dinámica familiar.
0: Sí.
1: Y modifican familias. Hoy claro. Estamos viviendo, antes hablábamos de cuando, y nos daba el infarto de oír dos mamás, dos papás. Yo creo que nos debe dar más el infarto decir, no sabes cómo iba peinado tu hijo a la escuela, si se peinó, si se lavó los dientes, porque es ya, apúrate, ya vámonos, ya, leí algo que me voy a dar la oportunidad para sensibilizar un poquito, de hecho lo guardé. Y dije, esto está buenísimo. A mí me gusta mucho. Siempre les digo, ¿cómo está tu corazón? ¿No? Pregunto, ¿y cómo está tu corazón? Y ya me dicen, bien. Es una forma como decir, platícame, ¿qué estás sintiendo? Dime tus emociones. Este es un niño de 6 años. Dice, hoy mis papás no me dejaron ni desayunar bien. Se despertaron apurados, corrían de un lado a otro y solo repetían, vamos a llegar tarde, vamos a llegar tarde. Cuando íbamos en el carro, papá iba hablando por teléfono. Y cuando llegamos al colegio, me bajé rápido para no molestarlo más. Tan rápido que se olvidó de darme un abrazo y despedirse de mí. Durante el colegio intenté portarme bien, pero mi cabeza se sentía confundida y mi estómago se sentía raro, como si hubiera guardado algo dentro que no sabía cómo sacar. Cuando llegué a casa, exploté. Lloré por la comida, peleé con mis hermanos, grité porque me sentía muy frustrado, me sentía muy ansioso, y eso dicen los adultos, ¿qué es esto? Sentirse frustrado. Pero en realidad, no era por el almuerzo. Papá se acercó y yo pensé que iba a regañarme. Se agachó muy serio frente a mí y me dijo, antes de hablar de lo que hiciste, quiero escucharte. ¿Qué pasó hoy en tu corazón? Yo respondí de inmediato. Tenía la garganta apretada y mis ojitos llenos de lágrimas. Papá esperó, no me apresuró y tampoco me interrumpió. Entonces le dije bajito, hoy te fuiste sin abrazarme, papá. Papá me miró en silencio y yo continué con la charla. En el carro solo hablabas por teléfono y yo sentí que yo no te importaba. Papá respiró profundo. Me abrazó y me dijo, gracias por decírmelo. Perdóname. Hoy estaba tan preocupado por llegar a tiempo que no me detuve a cuidar tu corazón. Después me dijo, me equivoqué. Y cuando uno se equivoca, no solo debe de decir perdón, también debe intentar hacerlo mejor cada vez. Luego papá habló con firmeza, pero sin gritar. Y ahora también necesito decirte algo muy importante. Entiendo que estabas triste y frustrado, pero no está bien gritar, pelear, ni tratar mal a tus hermanos. Yo bajé la cabeza avergonzado. Papá me tomó de la mano y me dijo, Tus emociones son muy importantes, pero tus acciones también. En esta casa podemos sentir enojo, tristeza o frustración, pero no debemos de usarla para lastimar. Después, papá trajo una hoja y dibujó

0: una puerta y me dijo: esta será nuestra puerta de salida. Antes de cruzarla cada mañana, vamos a hacer una pausa. Luego dibujó tres cosas: unos brazos, un corazón y una cruz. Y me explicó: primero nos abrazamos, después nos decimos cuánto nos amamos, y antes de irnos, pedimos gracias a Dios para que nos cuide. Pegamos el dibujo junto a la puerta y papá me dijo: te prometo hacerlo porque tu corazón me importa antes que cualquier cosa en esta vida. Ese día mi papá me enseñó algo. A veces a los papás el cansancio, el afán o las preocupaciones del día los hacen olvidar lo importante que somos. Pero educar con amor también es detenerse, reconocerlo, pedir perdón y volver a los brazos de algo en lo que tú crees siempre: la espiritualidad.
1: Ay, qué bonito está. Eso es manejo de emociones. Que hagas un alto y que analices y que rectifiques lo que tienes que rectificar y que le enseñes a tu hijo cuál es el camino que
0: debe
1: tomar.
0: Este es de 6 años, pero al que sea.
1: Exacto,
0: ¿no?
1: Sí, al que sea. Bueno, porque hay otros dos factores importantes de la cultura de la inmediatez que también nos abofetean, que es el cambio climático. El pánico, porque esto era en el futuro, era las próximas generaciones lo que van a vivir, y ahora es presente, es hoy, esto está sucediendo hoy, y con tantos cuentos que ha habido, con tantos, o sea, te da miedo hasta usar plástico. Ya tienes pánico de todo, ya estás pensando en qué momento va a ocurrir desastres naturales, cómo tengo que reaccionar. Bueno, tengo una paciente que dice: me quedé tan traumada de los terremotos en la Ciudad de México que tengo mi maleta en la puerta. Pero en Querétaro no tiembla. No sabemos en qué momento puede llegar a temblar.
0: Claro.
1: O sea,
0: ahorita con los barcos, los virus, nos volvió la ansiedad, porque ya vivimos una pandemia.
1: Ansiedad, angustia, no sabes manejarla. Bueno, ¿a dónde se va? Enfermedades. Y espérate el último punto: la invasión de las amistades tóxicas digitales.
0: Espérate. Espérate, porque vamos a hacer una pausa y regresamos con eso, porque sí, híjole, la ansiedad que te causa y bueno, ese está muy bueno. Ahorita regresamos, usted no le cambie, estamos hablando del manejo de la frustración en la cultura de la inmediatez que vivimos desde el abuelito que ya aprendió a usar las redes sociales hasta el niño de 2 años que ya se le dio una pantalla.
1: Exacto.
0: O sea, de verdad, a mí me sorprende mucho porque yo por más que quise, lo logré hasta los 6 años que no tuvieron una pantalla, pero todo, hoy es difícil, es un no la tomes, hay horarios, pero por qué, y yo digo, porque soy tu mamá, antes a mí no me preguntaban, pero ahora sí, hay que preguntar. Vamos a la pausa y regresamos.
2: A tu salud. Es momento de que hagamos una pequeña pausa. En un momento regresamos.

0: Son las 11 con 30 minutos.
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13: Son las 11 con 36 minutos.
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0: la psicóloga Erendira Gámez, platicando acerca del manejo de la frustración en estos momentos, en este día a día, cuando el internet, el clic, la inmediatez se nos da, y de verdad, no nomás el internet, o sea, ahorita estaba haciendo una
1: capitulación.
0: Te hago tantas ideas. La comida en casa, a la puerta de la casa.
1: Sí.
0: El clic de que te metes a cualquier página y ya te llega el reloj que viste para contar calorías en 3 horas. O sea,
1: inmediatez completa.
0: No me puedo mover en mi carro, pero tengo otro carro que me llega en 5 minutos. Estoy pidiendo en este momento a alguien y me dicen, yo te lo importo de tal lugar y te llega en 5 semanas cuando tenías que esperarlo 3 meses. O sea, esto. El día a día. Y esto, la tecnología cambia cada segundo.
1: Exactamente, y te cambia a ti. ¿Has visto cuando un niño hace berrinche y grita y dice y se tira al piso y patalea? Tú no me lo quieres comprar. ¿Los has visto? Bueno, ¿sí? Pues así están los adultos. Con todo este cambio, con toda esta falta de paciencia, con esta intolerancia.
0: Mis hijos ven estas cosas y me dicen, mamá, ¿tú qué me hubieras hecho? Y volteo y le digo, ¿tú qué crees? Oh, ya me hubieras dado unos cuantos. Le dije, claro. Pero hay adultos de 50, 60 años.
1: ¿Qué no están haciendo?
0: Que no se los dieron. Que no se los dieron. Yo, señora, una nalgada a tiempo, de verdad que sí les recapitula la vida.
1: Sí, sí, sí. Y que va desde... Mira, ayer me fui a comer unas ricas fresas con crema, esperando la tormenta famosa que nunca llegó. Y estaba ahí una señora. Entonces yo vi un vasotote así. Dije, ¿qué tamaño es ese de fresas con crema? Estoy haciendo así una seña de un vaso muy grande. No, el normal, el más grande estará así, ¿no? Uh-huh. Y le dije, ¿ese vaso de cuál es? Y dijo, es del cumpleaños. Y yo, ¡ay, qué padre! Te dan un vasote. Sí, tienes que traer tu INE, sí. Bueno, mientras yo le preguntaba, su esposo que estaba ahí sentado con sus dos hijos, le dijo, ¡ándale, pendeja!
0: ¿En serio?
1: Sí. Entonces yo me volteé, mi hijo también se volteó. O sea, llegó un momento en que no supimos qué hacer. Y la señora se volteó y nos dio la espalda. Estoy segura que fue porque se avergonzó completamente. Imagínate. Entonces, estas personas que ya están intolerantes, que están... No nada más es... imagínate lo que ella sintió. El trauma, ¿no? No es de ahorita. ¿Quién sabe cuántas veces habrá vivido eso?
0: Y lo que ella ha tenido que vivir para poder permitir ese tipo de situaciones.
1: Imagínate, estuvo fuertísimo. Dije, qué violencia.
0: Claro.
1: Y además de ya no puedes como detenerte a pensar, porque volteé y no nada más eran esos dos, venían 3 niños caminando.
0: Dios,
1: la cadena. Eran muchos vasos así de fresas que habían comprado. Y lo impotente y lo complicado y difícil que es dejar ese tipo de relaciones. Pero ese tipo de relaciones no nació así, se fue transformando,
0: Fuiste permitiendo, no estableciste límites en ti primero, antes que en los demás. Para que tú puedas permitir este tipo de situaciones, tienes que haber pasado muchas situaciones en las cuales te permitiste tú faltarte al respeto a tu persona, tú. Siempre he dicho, viene de ti para ti. Lo que tú aceptas es lo que permites contigo mismo. Entonces, hay mucho trabajo que tienes que hacer para no poner límites.
1: Y ahorita, invadido, imagínate, en esta rapidez, en esto todo debe de ser inmediato. Pues seguramente que le estaba diciendo, ándale, para que se apurara con lo... Pero pues, la señorita era la que los estaba haciendo. O sea, el que ella platicara con nosotros no le estaba quitando tiempo. Pero si eso se presentó así, tan público, las personas que discuten, pelean, se bajan de sus automóviles para golpear en plena calle. Si antes se gritaban cosas, no, ahora lo llevan a la acción, ahora lo ejecutan y hay desgracias y hay...
0: Por eso te digo, señora, con un cincuentón en su casa dices, algo está ahí mal, señora. No es el hijo como quiera ya se acostumbró.
1: Sí.
0: Y va a seguir.
1: Líneas de cebra en el centro para que puedan pasar los peatones y te avientan el coche encima. Porque tienen ya demasiada prisa, mucha prisa, todo tiene que ser en el...
0: Y te dicen, pásale, apúrate,
1: Sí, o sea, nos quedamos impactados con eso.
0: Y imagínate que yo le contestara igual. 2 intolerantes a la frustración.
1: Pero lo hay.
0: O sea, sí. Yo siempre les digo, pásale mi vida, vámonos. Tú traes más prisa que yo voy segura. Y ya, me ha pasado y más cuando este tipo de... Y no soy feminista, señores. Ustedes saben que yo siempre he dicho que somos un complemento y que adoro a los hombres. Tengo uno en casa y lo estoy criando para que puedan estar sus hijas tranquilas y sus hijos también sean cuidados por este caballero que yo intento darle a la sociedad. Pero me ha tocado cada cosa con cuando te ven como mujer, de verdad, todavía lo vivimos, este tipo de acoso en todos los sentidos. No me engancho, me doy la vuelta y digo, pues hay sí. que lo soporte quien lo tenga que soportar, yo no. Y a mis hijos le enseñaba a poner límites y decir, tú no tienes por qué aceptar menos de lo que tú solito te puedes procurar. Si tú te procuras tu paz, no puedes aceptar que alguien venga e irrumpa tu paz. En tu casa, en tu cuarto, en tu espacio, en tu nadie. Stop, no lo permito. Esto no me gusta. Entonces, porque alimentamos a una persona que el día de mañana permite que le digan frente a todos y él deja tú, te dirijan a ti así. No, a ver, stop.
1: ¿Cuándo es tu cumpleaños? Además, o sea, terminaste una situación que podía ser de alegría, reunión familiar, es una situación de tensión.
0: Y lo veía con el psiquiatra, infancia no es destino, ¿eh?
1: No, claro.
0: Infancia que no. Es lo que viviste, como viviste, con ausencias, sin ausencias. Cuando llegas a tener ya la percepción de quién eres y qué mereces, tomas tu decisión. Ya viste que no es destino.
1: No, entonces, claro. Tú puedes cambiar tu destino diariamente con las decisiones que tomas. Exacto. Y no eres, no es condena ni eres sujeto de nadie. No, tú puedes ir cambiando. Bueno, ¿cómo se maneja entonces la frustración en todos estos casos? ¿Qué tenemos que hacer? Porque ya pusimos el problema en la mesa. Pero, pues sí, gracias que me dijiste, me avisaste, pero ¿qué hago con todo esto? Uh-huh. ¿No? Bueno, en primer lugar, tener un reglamento de pausa sagrada. La pausa sagrada son 90 segundos de descanso por cada 2-3 horas de trabajo. 90 segundos es bien poquito, es un minuto y cachito. Busca, investiga qué hacer en esos 90
0: las pausas
1: segundos.
0: Activas.
1: Levántate a tomar agua, estírate, mira por la
2: respira,
1: ventana,
2: cierra los ojos.
1: Tómate ese tiempo, cada 2-3 horas, 90 segundos, que son un minuto y medio, uh-huh. para que interrumpas todo. Porque no vives, tú no eres nativo como se está generando la personalidad de estos adolescentes. No somos nativos, no vivimos ahí, vivimos en la realidad. Punto número 2, respira, aprende la respiración diafragmática. Todos hemos aprendido la respiración para hacer ejercicio, ¿no? De tener condición, que es una respiración pulmonar, en donde desde la primaria que te formaban antes de entrar al salón y levanten los brazos, respiren, muy bien, y es magnífica y puedes conseguir una maravillosa condición, pero esa no te sirve ahora con el internet y para hacer pausas. Lo que te sirve es la diafragmática, que es no subas los hombros. Respira, no subas las clavículas, no subas los hombros. Entonces va a ser desde el diafragma.
0: Se infla la panza.
1: Se infla la panza. Así como los bebés que se infla la pancita, uh-huh. los perritos, míralos, se les infla la pancita, hacen respiración diafragmática. Esta respiración es la clave para el manejo de la ansiedad. Pero no crees que por dos respiraciones diafragmáticas vas a... Cada que te acuerdes, hazlo. Pero debes de tener una rutina de mañana y noche antes de dormir y al despertarte, hacer al menos 3 respiraciones diafragmáticas. Respiras por la nariz, imagínate una ventana, respiras por la nariz, inhalas, sostienes, exhalas... y dejas en vacío. Inhalas, sostienes, exhalas, dejas en vacío. Inhalas y haces un cuadro, dibújalo con tu dedo. Inhalas, sostienes, exhalas, dejas en vacío. Imagínate esa ventana y hazla y practícala. Es un problema, lo he visto con los adolescentes que les enseñas la técnica y al siguiente día te dicen, todavía no puedo. Todavía estoy ansiosa. Es un proceso, hay un contraste, hay un choque entre la cultura de la inmediatez y nuestros procesos biológicos, el aprendizaje, el crecimiento, nuestras crisis. ¿Cuánto dura la menopausia? No te va a durar un pestañeo. ¿Cuánto dura la adolescencia? ¿Cuánto dura un duelo? Y las personas, dame una pastillita para no sentir. No, tienes que aprender tu proceso biológico.
0: De raíz.
1: Tienes que aprenderlo. Las rupturas dan tanto miedo y por eso no les pones alto a las amistades tóxicas que hablábamos, porque uh-huh. estas amistades tóxicas se presentan mucho en los adolescentes y tú tienes que estar alerta de qué está pasando con ellos, porque yo lo veo muy claro en consulta y se deprimen, se ponen ansiosos, se llenan de angustia porque su mejor amigo virtual de hace 6 meses que vive en Italia no le ha contestado desde hace 2 horas. No ha contestado y yo creo que ya le pasó algo. Entonces, y tú no sabes, te enojas y le dices, ay, ya, olvídalo, ay, esas cosas, ay, eso. No, tienes que darle la importancia que está viviendo.
0: Es un estado de ansiedad muy crítico.
1: Claro. O tú lo que estás viviendo porque ya te metiste a las plataformas y ya conociste a alguien y no te contesta o se te hace como que no te late mucho la vibra.
0: Hasta sin plataformas en el WhatsApp es que no me ha contestado. ¿Cuándo? Sí. Hace 15 minutos, mamá, que no me contesta, pero está en línea. ¿Qué? Pues no te quiere contestar.

0: el que no te contestó, ya te contestó lo que sea, ¿no? O sea, no te quiere contestar porque no tiene tiempo, por lo que sea, pero no te quiere contestar. A ver, yo les digo, tranquiliski, respira. Y me dice, tú todo lo quieres arreglar con respiración. ¿No te ha funcionado? Pues sí, porque oxigenas tu cerebro, le cambias el chip y entonces dice, a ver, ¿qué está pasando? Entonces ya llega tu mamá, que yo ahorita soy el sostén, ¿no? Ya, a ver, tranquilo, vamos a ver, bla, bla. Pero si no te quiere contestar, pero si está ocupado, pues en algún momento te va a contestar, o ya pasaron días y ya te dio la respuesta. O
1: sí.
0: Sea, no pasa nada.
1: El silencio
0: nada.
1: También es respuesta. Exacto. Sobre todo en este ámbito digital. Ahora, ¿qué tienes que hacer con tu hijo? Bueno, tienes que enseñarle que si quiere alejarse de alguien y no puede porque es muy invasivo, que puede ser alguien real, ¿no? Alguien que está en la prepa, alguien que está en la secundaria conmigo. Y es alguien real, pero está ahí insistiendo en mis redes sociales. Bueno, pues no inicies tú la conversación. No le contestes de inmediato. Ve alejando, di que estabas ocupado. Es que estaba en línea, di que estabas hablando con otra persona.
0: Y no percibiste su mensaje.
1: Como era real. Que las conversaciones sean telefónicas. Bueno, yo creo que llegó un momento en que se criticaba tanto al teléfono que esto ha rebasado, ¿no?
0: O sea, oye, pero no me cuelgues, es que quiero oír tu voz.
1: Sí,
0: eso
1: y que tardabas horas hablando por teléfono, ¿no?
0: Discúlpenme, no romantizo, pero eso era padrísimo porque ahora un mensaje de texto se lee como tú quieres, a tu conveniencia.
1: Ah, claro. Claro.
0: Interpretas bien lo que tú quieres.
1: Como tú lo percibiste anteriormente o como lo has percibido toda la vida y ni siquiera sabes eso, ¿no?
0: Exacto.
1: ¿Quieres algo más real? Haz videollamada. Haz videollamada, ve la persona, ten contacto visual, que tus pupilas detecten que es un ser real, no puras letras. ¿Quieres traducir mejor lo que el otro te está diciendo? Manda notas de voz, escucha las notas de voz, escúchate a ti lo que estás diciendo para que tengas un mejor análisis. Esta herramienta ayuda mucho cuando estás en tus procesos biológicos que tardan tiempo, de un bebé no va a nacer en 3 días, un bebé aún con la inmediatez va a tardar 9 meses en nacer.
0: Hasta como adultos, ¿no? Lo acabas de decir, la menopausia no te va a durar toda la vida, pero es un proceso, o perimenopausia, andropausia, o un duelo, o sea, son procesos biológicos que tu cuerpo también químicamente tiene que asimilar y que
1: tienes que vivir
0: de raíz para entonces decir, yo viví un duelo y no voy a, como mamá, ¿cómo le dices? Ya no te va a contestar cuando tienes un ansioso de 14 años, si tú tampoco sabes cómo, ya no te contesta el marido y estás ansiosa.
1: Sí, también.
0: ¿Estás de acuerdo?
1: O te pones de malas porque tienes problemas en tu relación y ya les contestaste mal a tus hijos o los ignoraste.
0: Claro.
1: O les están hablando, mamá, mamá, mamá, mamá, mamá. Y la mamá no hace caso, o está en el teléfono, no hago caso, además intencionalmente.
0: Claro.
1: Y eso es, pues, mucha agresión para los pequeños, porque nos hace falta más esa interacción. Creemos que ahora estamos hiperconectados y podemos saber de todo, pero, pues, más solo estás. Además, yo he visto a los adolescentes que no las utilizan como herramientas, que se están yendo mucho a lo social, y cuando tú le preguntas algo, ¿cómo se escribe tal palabra? Ah, no sé cómo se escribe.
0: Oh.
1: ¡Investígalo!
0: No, o te dicen, es que así yo lo escribo. ¡Ah! Tú inventaste un nuevo idioma. ¿Qué te pasa? Ah, es que así me contestan, pero así lo escribo yo. ¡Ah! ¡No!
1: Bueno. Es que así me gusta, ya lo cambié.
0: Sí. O sea, todo lo que ven es... ¡No!
1: Y además lo ven tan cercano.
0: Sí.
1: O tienes esa interacción que te escribe Ronaldinho y ya crees que es tu cuate.
0: Ah,
1: y
0: sí.
1: Cuando lo ves crees que te va a reconocer, pero el otro anda en sus cosas también. Y la depresión y la tristeza. Y bueno, hay personas que hablan de morir porque no,
0: sí,
1: su artista favorito.
0: Sí. No le ha contestado.
1: Sí,
0: porque
1: o no lo saludó.
0: No lo saludó.
1: Sí, exacto. Entonces, bueno, sí, pues mantener esa realidad, ¿no? Mejor haz llamadas telefónicas, ponle altos a tu jefe y mantén una línea de emergencia que sea telefónica. Si algo sucede de emergencia, me llaman. Porque además a los jóvenes ya no les gusta responder el teléfono, ¿no? Les llamas y no, aunque estén ahí, no te responden. ¿Para qué me llamas? Después te mandan un WhatsApp. ¿Qué quieres?
0: Ayer, pero si tú pagas el teléfono, pero si tú se lo diste, a mí me contestas o se te acabó la bendición de teléfono. Oye,
1: sí,
0: por Dios, límites como papá.
1: Porque no les gusta hablar. No les gusta. Prefieren
0: a mí tampoco.
1: Que se les
0: mande mensaje. No crees que te quiero hablar porque estoy controlándote, papacito.
1: Sí, sí. Claro.
0: Como papás debemos, a ver, no soy
1: la
0: tu amiga, no soy tu amiga, soy tu mamá y soy la responsable, que yo quiera ser buena onda contigo y chida, está padre, pero no cruces esta línea, papacito.
1: Claro.
0: Como adulto, eso no eres amiga de tus
1: pero
0: hijos.
1: Pero estás, ¿sabes?, en lo mismo, entonces tampoco te gusta marcar, también prefieres el mensaje.
0: No, yo sí,
1: mensaje,
0: bueno, es que yo creo que sí, sí, debes de ponerse de, yo
1: sí
0: marco, tú marcas.
1: Ah, claro, sí. Si fue una llamada, regresarla. Y en el trabajo decir no mensajes en el momento.

0: momento en que salgas de trabajar, quitar todo
1: no
0: eso,
1: estoy.
0: ¿No? Sí, ya sea que no los respondas o si utilizas aplicaciones especiales, pues quita la aplicación.
1: Una amiga, yo trabajo de tal hora a tal hora. En el horario, es abogada, en el horario que tú, laboral, puedo contestar lo que tú quieras. De sí. tal hora a tal hora. Y yo así de, ¿cómo le haces? Yo me la pasaría toda la tarde contestando mensajes. Me dice, claro que no. O sea, ¿y a qué hora tengo vida?
0: Eso te quema. Eso trae el burnout. El llevarte el trabajo al hogar. No, el trabajo está acá, el hogar está. ¿Tuve horas extras? Ok, haz tus horas extras. Pero cierra todo y ya no respondas nada. Fue una emergencia que no se podía evitar.
1: ¿Y el home office?
0: Teléfono.
1: ¿Qué hicimos en pandemia? ¿Era 24/7?
0: Sí, era todo el tiempo, porque además todavía no teníamos la cultura de poner un alto.
1: Y aparte, ya se implementó en muchas oficinas el home office, y yo estaba viendo estadísticas que dicen que es muchísimo mejor el home office, porque las empresas operativamente se ahorran una lana, y porque en disposición humana las tienen 24/7.
0: Pues sí,
1: entonces, es tu casa, es tu luz, y es tu emocionalidad y dependencia al trabajo, de que tengo que estar disponible.
0: Y no hay una separación, ¿no? En pandemia les decía a las personas, no estén trabajando en pijama. O sea, ¡ay, qué gusto! Así ando en pijama y pongo. No, arréglate como si fueras a ir a un trabajo.
1: Haz una rutina.
0: Y después, terminando, ya te pones tu pijama. Pero no hagas esa mezcla, porque tu mente se confunde. ¿Qué otra cosa podemos hacer? Aléjate un poco de las pantallas. El ejercicio siempre te va a traer dopamina.
1: Horarios de pantalla.
0: Pon horarios de pantalla. Levántate y mira por la ventana. Cuando tú hagas esto intencionalmente, quédate 5 minutos ahí. A ver, me voy a quedar 5 minutos. Y observa. Y además, tus ojos llévalos a lo más lejos posible. Estira tu mirada. Porque estamos tan acostumbrados a tener aquí la visión, que por eso viene cada vez más fuerte la presbicia. En corto, aquí en el telefonito chiquito cerca de la nariz. Bueno, cuando tengas oportunidad, y esto te ayuda para el burnout, ve a una ventana, donde sea, de tu casa, de tu trabajo, donde sea, y estira tus ojos. Estíralos los más lejos, y luego a la derecha y luego a la izquierda. Esto te va a ayudar muchísimo para que no se atrofie tu mirada, para
1: y
0: que
1: analiza,
0: tu mente,
1: ¿no?,
0: vea
1: los
0: también
1: elementos.
0: La realidad. Tu vida no son unos centímetros. Tu vida está afuera, y tomes mejores decisiones. No veas canales que traen catástrofes y constantemente.
1: Lo que consumes.
0: Hay personas que tienen canales especiales y desde que despiertan abren las noticias y están hablando de la guerra de no sé qué, y están hablando del desastre y del autobús que se cayó y al ratito estás ansioso con que, ay no, porque los autobuses se caen, ay no, porque acá hay guerra, ay no puedo viajar acá porque qué tal si hay un... ¿Y para qué te llenas de problemas de otras personas? Si no lo puedes arreglar desde tu casa, suéltalo, porque tenemos que trabajar núcleo. Si
1: claro.
0: puedes separar la basura, si puedes poner horarios, si puedes cambiar tus focos por focos LED, si lo puedes hacer desde tu casa, está muy bien. Pero si no lo puedes resolver desde tu casa, suéltalo y empieza a trabajar positivamente lo que puede llevar a este camino, ¿no? El que en el futuro no pasen estas cosas, que en el futuro inmediato, porque decíamos que el cambio climático está ya aquí. Está ahora. Entonces, bueno, protégete del sol, no salgas a los horarios que en donde dice que el aire a veces dice
1: calidad,
0: que está pésimo, ¿no?
1: Claro.
0: La calidad del aire, ¿no? Quédate en tu casa, organiza algún juego con los niños, con los adolescentes. Para los niños les puedes enseñar manejo de emociones con la técnica del semáforo, ¿no? El rojo es cuando estás muy enojado, el rojo es detente. El amarillo es piensa, a ver qué fue lo que sucedió. El verde es acciona. Vamos a dibujar ahora un semáforo, porque dibujar te ayuda para la memoria fotográfica, que utilices tus ojos en otras cosas, no nada más en estar scrolleando, ¿no? Hasta los ojos duelen cuando tienes que usar mucho la computadora o el teléfono, duelen. A mí me duelen las esquinas, la esclerótica.
1: Se resecan.
0: Se inflama
1: también.
0: Y duele. Cuídate, protégete del sol, tu sistema digestivo, porque hacer muchos corajes con los automovilistas, eso es lo que te trae la colitis nerviosa.
1: La intolerancia.
0: Sí, claro.
1: Sí,
0: es que es mi negocio y a mí me encanta estar las 24 horas en tu negocio. Es diferente, es tu negocio. Es tu vocación, estás ahí, te desarrollas, te gusta, es cansado, pues sí, el trabajo es cansado, pero te vas a tomar tus horas de descanso. Enseñarles también a los adolescentes, caminar con ellos, aunque sea media hora, una o dos veces a la semana, para que sientan la endorfina y ellos también te cuenten lo que está pasando.
1: Generes un lazo y una conexión.
0: generar vínculos, porque estamos en un tiempo

0: le decía a una persona, a un joven, es un difícil tiempo para amar.
1: Ere, muchísimas gracias, como siempre un gusto, y para mí es muy importante este tipo de salud mental, porque hoy en día está normalizado que sí voy a psicólogo y todo, pero ¿cómo empiezo? ¿Cómo después del psicólogo a hacer estos cambios? Y esta intolerancia y este mundo en el que estamos viviendo nos está generando todas estas enfermedades mentales que no sabemos cómo. Ya las detectamos, ya fuimos al psicólogo, pero ahora el siguiente paso es cómo. Una pandemia nos trajo mucho estrés, mucha ansiedad, y de ahí detonaron muchas otras cosas, ¿no? Ahora escuchamos que sí hay un virus, que sí, y todo así, nos van a encerrar. Y después dice, sí, me van a encerrar, y yo ahorita me divorcié en una pandemia. Yo estuve ansiosa en una pandemia. Yo conocí el primer caso de ansiedad en una pandemia. O sea, muchas cosas que ahorita estamos con focos rojos. Ahora toca qué hacer después de, ¿no? Y creo que esto es muy importante. Y como lo dijiste tú, en la casa se empieza todo, ¿no? No hay de otra. ¿Dónde te encuentran? ¿Teléfonos?
0: En todas las redes sociales como psicóloga Erendira Gámez. Y el WhatsApp es 442-840-7793.
1: Ahí lo tienen, háblele si usted tiene alguna necesidad, también con adolescentes, con niños, tratas de todas edades, ¿verdad?
0: Sí, más... soy familiar, ajá, pero exacto. Fíjate que ahorita lo que he tratado más son adolescentes.
1: Qué bueno que se comprometan como papás.
0: Sí.
1: Qué bueno, pues si usted como adulto necesita, háblele, pero... si también tiene un niño, un adolescente o un niño o infante, también está bienvenido. Muchísimas gracias, Ere. Síganla porque tiene muchos buenos tips en TikTok. Ahí sí consumo ese TikTok. Soy Viridiana Ramírez, en controles.

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0: Son las 12 con 5 minutos.
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1: Comenzamos. Titulares.
3: Refuerzan autoridades estatales comunicación con la Federación para reducir riesgos en la carretera 57. Operativo vial para favorecer movilidad en Bernardo Quintana continuará la próxima semana, confirma alcalde capitalino Felipe Fernando Macías. Autoridades y operadores del transporte público promueven el uso de la aplicación móvil Crobús en la zona metropolitana para traslados nocturnos. Policía Estatal de Querétaro se posiciona nuevamente entre las mejor evaluadas del país, de acuerdo a la Encuesta Nacional de Seguridad Pública Urbana. Autoridades del Instituto Mexicano de la Propiedad Industrial decomisan en la aduana de Querétaro más de 3.300 sets de juguetes armables similares a los diseños de la reconocida marca Lego. En información nacional, nuevos criterios penales para castigar el feminicidio propuestos por la presidenta Claudia Sheinbaum incluyen agravantes que pueden llevar a 105 años de cárcel. Gobierno de Estados Unidos anunció nueva política global para restringir visas a extranjeros responsables o cómplices de delitos cibernéticos.
4: ¿Qué tal? Muy buenas tardes, ya son las 12:07, les saludo con mucho gusto su amigo y servidor Pedro Sierra en este espacio de información de Noticias RTQ. Y bueno, a nombre de mi compañero Iván Ventura, quien está de vacaciones, pues les damos la más cordial bienvenida a usted que nos escucha desde casita allá en cualquier comunidad en la que usted se encuentre. De Jalpan de Serra, Holanda de Matamoros, Arroyo Seco Pinal, tenemos un buen alcance. La verdad es que hasta partes del semidesierto logramos escucharnos. Y bueno, vamos a iniciar.

0: Con la información, recuerde que estamos transmitiendo en vivo y en directo desde Piedras Anchas número 100, aquí en el bello pueblo mágico de Jalpan de Serra. Y es que bueno, el gobierno de Querétaro alista convenio con Fuerza Migrante para fortalecer apoyo a connacionales en Estados Unidos. El secretario de gobierno, Eric Gudiño Torres, se reunió con la organización en Nueva Jersey, para garantizar el respaldo de la caravana migrante y el apoyo a los connacionales repatriados.
1: El gobierno de Querétaro acordó impulsar un convenio de colaboración con la organización Fuerza Migrante para fortalecer la atención y el acompañamiento de las y los queretanos que radican en Estados Unidos, informó el secretario de gobierno, Eric Gudiño Torres, durante una reunión de trabajo realizada en el estado de Nueva Jersey como parte de su gira por este país. En el encuentro, en el que participaron el coordinador de atención ciudadana, Luis Bernardo González Cepeda, y el presidente de Migrantes Unidos en Caravana, AC, Juan Fernando Rochamier, el funcionario estatal reiteró el compromiso de la administración con la comunidad migrante. Explicó que este convenio permitirá reforzar acciones como el acompañamiento de la caravana migrante y los esquemas de apoyo para personas repatriadas. Gudiño Torres aseguró que la colaboración entre estas organizaciones civiles e instituciones de México y los Estados Unidos es fundamental para fortalecer la participación de la comunidad migrante y ampliar los mecanismos de apoyo para las familias queretanas que viven fuera del país. Para Noticias RTQ, Paco Hernández.
0: Pues ahí está el apoyo que se pretende dar a esta organización, más bien a los migrantes, para poder respaldar a los connacionales que se encuentran allá en los Estados Unidos ahora que se han endurecido las leyes contra los latinos que no cuentan con documentos. Y es que bueno, el ICE en ese país, que es una fuerza policíaca alterna, pues está alterna a la migración, ¿verdad? Está realizando pues detenciones inclusive a personas solamente por los rasgos étnicos o por su color. Y en fin, pues ahí está el trabajo que el secretario de gobierno, Eric Gudiño, pues está realizando, ¿verdad? Ahora se encuentra en Nueva Jersey para pues garantizar este respaldo, sobre todo a la caravana de migrantes que vienen a México en vacaciones, en temporada de vacaciones, y que seguramente pues, ya se están organizando para la de diciembre, y sobre todo para todos aquellos paisanos que mueren en aquel país y que sus familiares necesitan la repatriación, y no, a veces es difícil encontrar el apoyo pues para poder realizar todos estos trámites. En fin, vámonos con más temas, porque el municipio de Corregidora asume mantenimiento de Punta Esmeralda con jornadas de limpieza encabezada por Chepe Guerrero.
1: El presidente municipal de Corregidora, Josué Guerrero Trápala, encabezó una jornada de limpieza y mantenimiento en el fraccionamiento Punta Esmeralda luego de su entrega oficial al municipio, con lo que el gobierno local asumió la responsabilidad de brindar los servicios públicos y conservar la infraestructura urbana del desarrollo habitacional. Durante el recorrido, el personal de distintas secretarías y direcciones municipales realizó labores de poda, limpieza, mantenimiento de avenidas, camellones y áreas verdes, acompañado por regidores y la coordinadora del programa estatal Juntos Contigo, Laura Dorantes.
2: Ya nos entregaron este fraccionamiento, ya está entregado oficialmente al municipio como se buscó durante mucho tiempo, y por eso vinimos a hacer presencia, a venir a dar todos los servicios que puede dar el municipio, y vamos a irlo haciendo poco a poco.
1: El alcalde también sostuvo un encuentro con vecinos para escuchar sus inquietudes sobre las necesidades de la zona y reconoció el compromiso de los colonos por mantener en buen estado las áreas verdes y contribuir al cuidado del entorno. Para Noticias RTQ, Paco Hernández.
0: Bueno, pues ahí está los trabajos de Chepe Guerrero, que está realizando allá en la capital queretana, ¿verdad? Con esta jornada de limpieza en Punta Esmeralda, un mantenimiento de trabajo de limpieza, ¿verdad? Y bien, destaca Felifer Macías, resultado de Querétaro como la segunda capital más segura del país, así lo dijo Felifer al destacar esta categoría en la que se encuentra el estado. Y es que explicó que en la encuesta nacional de seguridad pública, pues fueron los resultados que arrojaron estas encuestas.
1: El municipio de Querétaro se posicionó como la segunda ciudad capital del país con mejor percepción de seguridad, de acuerdo con los resultados más recientes de la encuesta nacional de seguridad pública urbana del INEGI, correspondientes al periodo de abril a junio del 2026. El presidente municipal de Querétaro, Felifer Macías, aseguró que el reto será mantener la tendencia y avanzar.

0: avanzar para ocupar el primer lugar nacional. De acuerdo con la encuesta, el 36.1% de la población considera inseguro vivir en la ciudad, cuando el año pasado era el 46.2%. Con estos resultados, la ciudad escaló 11 lugares en el ranking nacional.
1: Hoy somos la segunda ciudad capital con mayor percepción de seguridad en todo el país, pero nuestro reto es seguir mejorando todos los días y aspirar al primer lugar. Y cuando lo logremos, el verdadero desafío será mantenernos ahí, porque nuestro compromiso es muy claro, que Querétaro siga siendo donde las familias vivan con tranquilidad, con oportunidades y con la mejor calidad de vida posible.
0: El alcalde señaló que Querétaro es la capital con mayor población entre las ciudades mejor evaluadas por materia de seguridad. Además, informó que la ENSU también registró un incremento con la confianza ciudadana hacia la policía municipal. La percepción sobre el desempeño de la corporación pasó de 66.2% al 76.6%, mientras que el nivel de confianza aumentó de 66.5% al 71.6% respecto al trimestre anterior. Para Noticias RTQ, Paco Hernández.
2: El gobernador del estado de Querétaro, Mauricio Curi González, convivió con las y los participantes de la Clínica de Fútbol Indirect 2026, con quienes compartió que este tipo de espacios fortalecen las capacidades fiscales, técnicas y tácticas de las y los asistentes, al tiempo que fomentan valores, liderazgo y trabajo en equipo. Esta iniciativa impulsa el desarrollo deportivo y personal de niñas, niños y jóvenes de entre 10 y 14 años de la zona metropolitana.
3: Convive el gobernador Mauricio Curi con participantes de la Clínica de Fútbol Indirect 2026. Se trata de una iniciativa que impulsa el desarrollo deportivo y personal de niñas, niños y jóvenes de entre 10 y 14 años de edad en la zona metropolitana de Querétaro. Durante el encuentro, el mandatario queretano destacó que este tipo de espacios fortalecen las capacidades físicas, técnicas y tácticas de las y los asistentes, al tiempo de fomentar valores, liderazgo y trabajo en equipo. Como invitado especial, el exfutbolista Oribe Peralta, medallista de oro olímpico en Londres 2012, participa en las actividades de esta jornada para compartir con las y los asistentes su experiencia dentro y fuera de las canchas, además de motivarlos a perseguir sus metas mediante la disciplina, el esfuerzo y el trabajo en equipo. En la convivencia también estuvieron presentes el secretario de Desarrollo Social del Estado, Luis Nava, la directora general del INDEREC, Iridia Salazar Blanco, y el coordinador de Somos 11, Josué Ortiz Hernández. Para Noticias RTQ, Víctor Cabeza.
2: Y bueno, en el marco del 495 aniversario de la Fundación de Santiago de Querétaro, el presidente municipal de Querétaro, Felifer Macías, encabezó la Guardia de Honor al Apóstol Santiago en el Cerro del Sangremal, donde resaltó que Querétaro ha sido un lugar de encuentro entre distintas culturas, por lo que las y los queretanos deben sentirse orgullosos de su identidad y de vivir en una ciudad única en el mundo. Durante la ceremonia, el alcalde capitalino también recibió el bastón de mando de parte del grupo de concheros.
3: Encabeza el alcalde Felifer Macías la Guardia de Honor al Apóstol Santiago en el marco del 495 aniversario de la Fundación de Santiago de Querétaro. En compañía de autoridades de los tres órdenes de gobierno, el presidente municipal rindió homenaje al valor histórico que simboliza el origen de la ciudad, donde, de acuerdo con la tradición, una aparición celestial marcó este acontecimiento fundacional. Felifer Macías destacó que hace 5 siglos se forjaron los orígenes de esta ciudad con la aparición del apóstol Santiago, señalando que desde entonces Querétaro ha sido un lugar de encuentro entre distintas culturas, por lo que las y los ciudadanos deben sentirse orgullosos de su identidad y de vivir en una ciudad única en el mundo.
4: Hoy conmemoramos el 495 aniversario de la fundación de nuestra muy noble y leal ciudad de Santiago de Querétaro. Hace 5 siglos, en este mismo Cerro del Sangremal, ocurrió la batalla que dio origen a nuestra ciudad. Fue el encuentro de dos culturas que transformó para siempre el destino de nuestra tierra. La leyenda fundacional de nuestra bella ciudad narra la aparición del apóstol Santiago acompañado de una cruz en el cielo. Este relato da a Querétaro una mística que forma parte de nuestra identidad y de la manera en que entendemos nuestros orígenes.
3: Durante el acto, el grupo de concheros Los Valencia entregó el bastón de mando al presidente municipal Felifer Macías. Además, se llevó a cabo una ceremonia de purificación como acto simbólico para honrar las tradiciones y el patrimonio histórico que distinguen a Querétaro. Para Noticias RTQ, Víctor Cabeza.
2: Y es que, bueno, en esta peregrinación ciclista rumbo al Tepeyac, señalan los peregrinos que no es fácil peregrinar, pero con

0: la fe, pues llegan ante nuestra Madre Santísima. Esto lo señaló Alberto Sainz, quien también va y acude en esta peregrinación ciclista, y es que más de 5.500 ciclistas ya arribaron a la Basílica de Guadalupe para culminar la edición 44 de la peregrinación ciclista de Querétaro al Tepeyac.
1: Con un contingente de 5.500 ciclistas, la edición número 44 de la peregrinación ciclista de Querétaro arribó la mañana de este domingo a la Basílica de Guadalupe, una travesía que, además del esfuerzo físico, representó un acto de fe para quienes participan, afirmó el presidente de esta columna, José Alberto Sanz Rodríguez. Ya ante la Virgen de Guadalupe, destino final de quienes pedalearon desde todos los rincones de Querétaro, destacó que la organización y conducción del grupo implica una gran responsabilidad, pero aseguró que el objetivo de llegar al Tepeyac fortalece a los peregrinos durante el recorrido. Sanz Rodríguez señaló que la peregrinación representa una experiencia de servicio y compromiso para quienes encabezan la organización al acompañar a miles de fieles durante su camino hacia el santuario guadalupano, por lo que una vez ante la patrona de las Américas solo les queda elevar una plegaria.
2: No es fácil, pero con la fe puesta, al saber a dónde vas a llegar, pues es sales hablando porque llegas a la gente.
1: El presidente de la columna afirmó que la peregrinación es una oportunidad para renovar la fe, fortalecer los valores familiares, al tiempo que llamó a los participantes a mantener el espíritu de unidad y solidaridad que caracteriza a esta manifestación religiosa, considerada una de las más numerosas del país para la Iglesia Católica. Para Noticias RTQ, Paco Hernández.
0: Y entra en vigor la declaración como patrimonio cultural inmaterial de las fiestas decembrinas de Querétaro, la coronación de la reina de las fiestas, el nacimiento monumental del Jardín Cenea y el Árbol de la Amistad, entre otras celebraciones, fueron protegidas por el decreto.
3: La peregrinación de Querétaro al Tepeyac continúa su recorrido con el ingreso de los contingentes al estado de Hidalgo, donde autoridades desplegaron operativos de seguridad y vigilancia sanitaria para acompañar a los más de 90.000 participantes previstos para este año. Además, cerca de 2.000 ciclistas integrados en 49 grupos avanzan rumbo a la Basílica de Guadalupe como parte de la edición 44 de la peregrinación sobre ruedas. Este viernes, la columna varonil partió de Jilotepec con destino a Tepeji del Río en una jornada de 27 kilómetros, mientras que la columna femenil salió de Tepeji con rumbo a Tepozotlán, donde realizará la entrega de medallas conmemorativas a las peregrinas que cumplen 25 y 50 años de participación. Como parte del operativo preventivo, la Secretaría de Salud del Estado de Hidalgo implementó acciones de vigilancia sanitaria los días 23 y 24 de julio mediante brigadas que supervisan la calidad de agua, promueven medidas de higiene entre expendedores de alimentos y distribuyen insumos como plata coloidal, hipoclorito de calcio y material informativo para prevenir enfermedades durante el paso del contingente. Mientras que el operativo interinstitucional mantiene el acompañamiento vial y la vigilancia preventiva para garantizar el trayecto seguro hacia el Tepeyac. Para Noticias RTQ, Paco Hernández.
0: Y al menos 50 empresas del sector aeroespacial podrían invertir en Querétaro. Esto lo informó el secretario de Desarrollo Sustentable, Marco del Prete. Lo anterior, pues, como parte del resultado obtenido de la gira de trabajo por Londres y la participación de Querétaro en la Feria Aeroespacial de Farnborough.
4: De acuerdo a la más reciente encuesta nacional de seguridad pública urbana, correspondiente al segundo trimestre del 2026, confirma avances de la Policía Estatal de Querétaro al posicionarse nuevamente entre las corporaciones mejor evaluadas del país y registrar avances significativos en los principales indicadores de percepción ciudadana. Los resultados reflejan el impacto del trabajo permanente que realiza la Policía Estatal para reforzar la seguridad, prevenir el delito y mantener una cercanía constante con la ciudadanía, mediante una estrategia basada en inteligencia, tecnología y operatividad focalizada. En cuanto a la identificación ciudadana de la Policía Estatal, también se registró un avance importante. El 86.9% de la población reconoce a la Policía Estatal. En cuanto a la confianza ciudadana, la Corporación Estatal alcanzó un 75.6%, cifra que representa un incremento de 0.5 puntos porcentuales respecto al trimestre anterior y de 8.7 puntos en comparación con junio del 2025. Con este resultado, la Policía Estatal se posiciona en el octavo lugar nacional. Respecto a la percepción del desempeño policial, la corporación obtuvo una aprobación del 76.4%, manteniéndose como la séptima mejor evaluada del país. Este indicador representa un incremento de 7.6 puntos porcentuales respecto a junio del 2025. En materia de percepción de seguridad, Querétaro avanzó al lugar 14 nacional, mejorando 10.1 puntos porcentuales respecto a junio del 2025 y escalando 11 posiciones en el ranking nacional. al pasar del lugar número 25.

0: Bien, regresamos, continuamos con más temas, porque en San Juan del Río una oficial de la Policía Municipal resultó lesionada luego de que chocara contra un taxi mientras se dirigía a atender una emergencia. El accidente sucedió sobre Avenida Paseo Central, a donde acudieron los servicios de emergencia para brindar atención médica a la mujer.
1: Accidente entre patrulla y un vehículo particular en San Juan del Río deja a una oficial lesionada. El hecho de tránsito sucedió sobre Paseo Central, cuando la unidad policial se dirigía a atender una emergencia con torreta y sirena activos, y terminó por impactarse contra un taxi del municipio de Aculco, que aparentemente no cedió el paso a la patrulla. A la llegada de los servicios de emergencias al sitio, paramédicos brindaron atención médica prehospitalaria, sin ser necesario el traslado de la oficial a un hospital, pues sus lesiones se consideraron menores. El accidente provocó un congestionamiento vehicular con dirección a la carretera federal México-Querétaro, mientras los automotores fueron retirados con el apoyo de grúas. Autoridades tomaron conocimiento para el deslinde de responsabilidades. Para Noticias RTQ, Víctor Cabeza.

0: Bueno, pues damos continuidad a este espacio. ¿Qué está haciendo en este momento? ¿Ya está disfrutando de los alimentos o aún está esperando a que los elaboren? Quizás ya está en un restaurante comiendo un rico platillo, o en su casa esperando pues las tortillitas calientes. Si está usted a punto de comer, pues que tenga un buen provecho. Nosotros vamos a continuar, porque en interior de una habitación, fíjese usted, de un hotel en la zona centro de la capital del estado, fue localizada una mujer sin vida de entre 30 y 35 años de edad. El hallazgo se realizó por parte del personal del hotel tras vencer el tiempo de hospedaje. La Fiscalía Queretana ya investiga la causa de la muerte.
1: Localizan el cuerpo sin vida de una mujer al interior de una habitación de hotel en el centro de la ciudad. El hallazgo fue realizado por parte de personal del hotel tras haber vencido el tiempo de estancia, por lo que al descubrir que la mujer ya no reaccionaba, se llamó a los servicios de emergencias, confirmando paramédicos más tarde la muerte de la mujer de entre 30 y 35 años de edad. Por lo anterior, se dio parte a la Fiscalía General del Estado para el inicio de las diligencias correspondientes y para llevar a cabo el levantamiento del cuerpo para su traslado a la morgue, para realizarle el procedimiento de ley y la posterior entrega a sus familiares. La Fiscalía Queretana ya investiga las posibles causas de la muerte y su posible vinculación con más personas, con el fin de esclarecer el hecho. Para Noticias RTQ, Víctor Cabeza.
0: Bien, pues fíjese usted cómo están las cosas allá en Querétaro. Una mujer encontrada en un hotel después de varios días, ¿verdad?, de que venciera su, pues, el tiempo de hospedaje. Sobre todo, pues la encuentran pues muerta, y bueno, ya las investigaciones están pues en su curso. Daremos más información más adelante. Y es que bueno, también en el municipio de Corregidora, más de 2,000 personas participaron en los talleres impartidos en los Centros de Desarrollo Cultural de la demarcación durante 2 semanas. Los 10 centros de desarrollo se convirtieron en los principales escenarios donde ciudadanos de todas las edades compartieron con la comunidad las habilidades y los conocimientos adquiridos durante este ciclo.
1: Participan más de 2,000 personas en los talleres impartidos en los Centros de Desarrollo Cultural del municipio de Corregidora. En representación del alcalde Josué Guerrero Trápala, la secretaria de Cultura y Tradiciones del municipio, Shosta Cabrera, asistió a las clausuras de los diferentes talleres que se llevaron a cabo en los 10 centros de desarrollo cultural de la demarcación, en los que participaron más de 2,000 personas de todas las edades durante el primer semestre del año. Durante 2 semanas, los centros de desarrollo cultural de Charco Blanco, Los Ángeles, Lomas de Valvanera, Santa Bárbara, Los Olvera, Tejeda, Candiles, Pirámides y El Pueblito se convirtieron en los principales escenarios donde ciudadanos de todas las edades compartieron con la comunidad las habilidades y los conocimientos adquiridos durante este ciclo. La función

0: La secretaria municipal recordó que durante la presente administración se ha apostado por la cultura para generar espacios de sana convivencia, aprendizaje y fortalecimiento del tejido social, convirtiendo cada centro de desarrollo cultural en el corazón de la vida comunitaria de las familias de Corregidora, con actividades como música y canto, danza y ritmos, deporte y disciplina, salud y bienestar y exposiciones formativas. Para Noticias RTQ, Víctor Cabeza.
1: Y bueno, destaca Felifer Macías, resultados de Querétaro como la segunda capital más seguras del país. Esa ya la dijimos, ¿verdad? Ay, Dios mío, la 2008, sí. Estamos distraídos, una disculpa. Pero bueno, vamos a continuar con la otra. La 4010, esa ya también. La 4013, rescatan incendio. ¿Está? Muchas gracias, pues ahí ya la tenemos. Cuerpos de emergencia de la capital del estado rescataron a dos caninos de un incendio registrado en una casa habitacional de la colonia Plazas del Sol, en donde por fortuna no había personas al interior. Autoridades pidieron a la población revisar periódicamente las instalaciones eléctricas y de gas de sus viviendas, además de contar con un plan familiar de emergencia.
0: Rescatan cuerpos de emergencias a dos caninos atrapados en un incendio a casa habitación en la capital queretana. Al respecto, la Coordinación Estatal de Protección Civil de Querétaro informó que en atención a un reporte recibido a través de la línea 911, acudieron para brindar apoyo en un incendio registrado en una casa habitación en la colonia Plazas del Sol, primera sección, por lo que en coordinación con Bomberos Querétaro, Protección Civil Municipal de Querétaro y Policías Capitalinos, se realizaron las labores de control y extinción del fuego, búsqueda primaria y ventilación del inmueble. Se informó que en el lugar fueron rescatados con éxito dos caninos que se encontraban al interior de la vivienda sin presentar lesiones. Asimismo, se confirmó que no había personas al interior del domicilio. Tras la inspección y evaluación de riesgos, el inmueble fue entregado a su propietario y la zona quedó segura. Autoridades recuerdan a la población la importancia de revisar periódicamente las instalaciones eléctricas y de gas de su vivienda, además de contar con un plan familiar de emergencia. Para Noticias RTQ, Víctor Cabeza.
1: Y bien, ya son las 12:30, vámonos a un corte informativo, regresamos con más información relevante del estado de Querétaro y de la zona serrana.
2: Son las 12:30. 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
11: Son las 12:35.
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0: Refuerzan autoridades estatales comunicación con la Federación para reducir riesgos en la carretera 57. Operativo vial para favorecer movilidad en Bernardo Quintana continuará la próxima semana, confirma alcalde capitalino Felipe Fernando Macías. Autoridades y operadores del transporte público promueven el uso de la aplicación móvil Crobús en la zona metropolitana para traslados nocturnos. Policía Estatal de Querétaro se posiciona nuevamente entre las mejor evaluadas del país, de acuerdo a la Encuesta Nacional de Seguridad Pública Urbana. Autoridades del Instituto Mexicano de la Propiedad Industrial decomisan en la aduana de Querétaro más de 3.300 sets de juguetes armables similares a los diseños de la reconocida marca Lego. En información nacional, nuevos criterios penales para castigar el feminicidio propuestos por la presidenta Claudia Sheinbaum incluyen agravantes que pueden llevar a 105 años de cárcel. Gobierno de Estados Unidos anunció nueva política global para restringir visas a extranjeros responsables o cómplices de delitos cibernéticos.
12: Gracias por continuar con nosotros en este segundo bloque de noticias RTQ. Vamos a continuar. Fíjese que Sonia Rocha, usted seguramente ya la conoce, diputada. Bueno, hoy es la secretaria del Instituto de la Mujer en el estado de Querétaro. Antes fue diputada por dos ocasiones y ha ocupado varios cargos. Ella, fíjense, que lleva 26 años peregrinando, 26 años. Muchos dirían, pues es que lo hace para agradar, pero no. O sea, ella realmente lo está haciendo como parte de una tradición, 26 años ya peregrinando. Y es que dice ella que va a dar gracias y a pedir por las mujeres de Querétaro en esta ocasión. Señaló que también pues se pide por los gobernantes para que tomen pues las mejores decisiones.
5: A los pies de la Basílica de Guadalupe, la secretaria de las mujeres en el estado de Querétaro, Sonia Rocha Costa,

0: Culminó también su participación en la peregrinación de Querétaro al Tepeyac, una tradición que aseguró ha acompañado durante más de 26 años de su vida y que representa un espacio de fe, gratitud y oración por las familias queretanas y por las mujeres de la entidad. Rocha Costa señaló que más que acudir a la Basílica para hacer peticiones personales, cada año su principal motivación es agradecer la salud de su familia y la oportunidad de regresar una vez más a la romería, además de tener en sus intenciones a todas las mujeres queretanas.
1: Pido mucho por Querétaro, por las mujeres de Querétaro, pido mucho por mis compañeros y mis compañeras de gabinete, por nuestro gobernador Mauricio Curi. Que les dé la vida y la sabiduría para hacer lo correcto y que siempre sea en beneficio de las y los queretanos.
0: La funcionaria destacó que la peregrinación fortalece los lazos de solidaridad entre los participantes, quienes comparten días de esfuerzo, oración y convivencia hasta llegar al santuario guadalupano, donde renuevan el compromiso de regresar al siguiente año, conscientes de que cada edición representa una nueva oportunidad para agradecer y encomendar a quienes forman parte de su vida cotidiana. Para Noticias RTQ, Paco Hernández.
2: Y bueno, Paco entrevistó a una peregrina que, según, le debe mucho a la Virgen, y es que a pesar de las caídas y las ampollas, ella llegó desde Neblinas caminando hasta la Basílica en esta edición 64 de la peregrinación femenil, y Querétaro pues prácticamente arribó al Tepeyac para postrarse ante la Guadalupana este pasado 26.
0: Con los pies adoloridos, una lesión en un dedo y la emoción reflejada en el rostro, Rafaela Bernal Ramos llegó este domingo a la Basílica de Guadalupe junto con la columna femenil de la edición número 64 de la peregrinación de Querétaro al Tepeyac. Tras varios días de recorrido desde la comunidad de Neblinas, la peregrina aseguró que el cansancio y los contratiempos quedaron atrás al cumplir una vez más su encomienda frente a la Virgen. Relató que durante la caminata sufrió una caída que le lesionó un dedo y también padeció ampollas en los pies. Sin embargo, afirmó que nunca pensó en abandonar el recorrido, pues la fe fue más fuerte que las dificultades encontradas en el camino.
3: Este año pues fue una experiencia muy bonita, en la cual pues hubo de todo. Yo sufrí una caída, me lastimé un dedo, me salieron ampollas en mis pies también. O sea, no reniego, gracias a Dios sí logré mi encomienda. Estoy aquí y doy gracias a la Santísima Virgen por todo lo que me ha dado. Creo que me debo mucho, me ha dado más de lo que yo merezco.
0: La llegada de la columna femenil al Tepeyac marcó el cierre de una nueva edición de la peregrinación queretana, con más de 28.000 participantes mujeres que caminaron impulsadas por la devoción guadalupana y la esperanza que año con año distinguen a esta tradición religiosa. Para Noticias RTQ, Paco Hernández.
2: Bien, pues vámonos con más tema, porque elementos del Grupo de Atención a Víctimas de la Policía Estatal de Querétaro resguardaron a una niña de 9 años de edad que se encontraba sola en la vía pública. Al entrevistar a la menor, pues refirió posibles situaciones de violencia física, consumo de sustancias ilícitas y otras conductas por parte de sus familias que ponían en riesgo su integridad, por lo que fue enviada a un albergue por indicaciones de la Fiscalía General del Estado e instancias que ya pues están investigando el caso.
4: Resguarda la Policía Estatal de Querétaro a una niña de tan solo 9 años de edad que deambulaba sola en la vía pública. En el municipio de Querétaro, elementos del Grupo de Atención a Víctimas, adscrito a la Policía Estatal de Querétaro, atendieron un reporte ciudadano sobre una niña localizada sola en la vía pública. Al arribar al lugar, el personal policial se entrevistó con la niña de 9 años de edad, quien presentaba visibles condiciones de descuido. Durante la intervención refirió posibles situaciones de violencia física, consumo de sustancias ilícitas y otras conductas por parte de su familia que ponían en riesgo su integridad. Conforme a los protocolos de actuación para la protección de niñas, niños y adolescentes, se realizaron las acciones necesarias para salvaguardar su integridad física y garantizar su bienestar. Derivado de la información recabada, se dio aviso a la Fiscalía, que instruyó el traslado de la menor a la Unidad Especializada en Investigación de Delitos Sexuales y Violencia Familiar para el inicio de las investigaciones correspondientes. Como parte de las medidas de protección, la niña quedó bajo resguardo en el albergue Carmelita Ballesteros, donde recibirá atención integral mientras continúan las indagatorias. Para Noticias RTQ, Víctor Cabeza.
2: Y mire usted, en la zona serrana pues se va a llevar a cabo un torneo, el primer encuentro pues con equipos de fútbol locales, con pues un equipo de fútbol de Estados Unidos, el equipo WSA 2015 Voice Out de Wisconsin.

0: Estados Unidos viaja a la Sierra Gorda para disfrutar de la Copa Internacional con equipos locales de Landa, Jalpan, Pinal de Amoles y Arroyo Seco. La inauguración del torneo será este próximo jueves a las 4 de la tarde en el municipio de Landa.
1: Pedro Colina, entrenador y director de preparación física radicado en Estados Unidos y originario del municipio de Landa de Matamoros, presentó una iniciativa histórica para la región, el primer torneo internacional de fútbol que reunirá a equipos de los cuatro municipios serranos con un conjunto juvenil extranjero. Pedro Colina desarrolla su labor deportiva en el estado de Wisconsin, donde atiende categorías desde primaria, secundaria y preparatoria, además de orientar a jóvenes para acceder a oportunidades deportivas y académicas en universidades estadounidenses. Con este proyecto cumplió un sueño que albergó desde su infancia.
2: Más que nada para los niños. Yo cuando jugaba, yo siempre tenía el sueño de venir aquí a jugar, o cuando empecé a entrenar, traer equipos, y siempre tenía ese sueño.
1: Este encuentro tendrá una ceremonia de inauguración el próximo jueves a las 16 horas en el municipio de Landa de Matamoros, en la unidad deportiva. El viernes se trasladarán los encuentros a Arroyo Seco y posteriormente se jugarán partidos en Jalpan de Serra. Los equipos participantes serán locales de los cuatro municipios serranos, además del equipo juvenil del club WSA South, integrado por 11 jugadores. Es la primera ocasión en que selecciones de la región se enfrentan a un conjunto extranjero en esta zona.
2: Y entonces empieza la ceremonia, empieza aquí en Landa el jueves a las 4, creo, y vamos a jugar después de las 8, y luego al siguiente día, el viernes, jugamos en Arroyo Seco, y luego el sábado en Jalpan, y el domingo se hiciera en Jalpan también.
1: La iniciativa busca consolidarse como una actividad anual con la participación de más conjuntos de distintas edades y regiones. Por ello, el entrenador hace una invitación abierta a la población.
2: Sí, que nos apoye y que, pues, que todos vengan y... pues, para que miren los niños, hay que cambiar eso del deporte, o sea, aquí entregar todo.
1: Informó para Noticias RTQ, Pedro Sierra.
0: Y así va a ser este torneo, pues el primer encuentro con pues este grupo de niños de Estados Unidos que vienen a conocer, pues, Querétaro, la Sierra Gorda, y seguramente se van a llevar un muy buen sabor de boca, ¿no? En fin, vámonos con más temas, porque Querétaro se consolida como hub industrial del Bajío por la logística avanzada y proveeduría especializada. De acuerdo al reporte del Spot 2, el estado concentra el 18% de la actividad inmobiliaria industrial.
3: Querétaro fortaleció su posición como uno de los principales hubs industriales del país al concentrar el 18% de la actividad nacional del mercado inmobiliario industrial durante el segundo trimestre del 2026, con alrededor de 600 nuevos espacios incorporados. De acuerdo con un análisis de la plataforma Spot 2, el estado se consolida como el centro estratégico del Bajío para la logística avanzada y la proveeduría de sectores como el aeroespacial y el automotriz. La demanda de naves industriales ya no se define únicamente por el costo de la renta, sino por la capacidad de ofrecer infraestructura energética y conectividad digital para los procesos automatizados y los centros de datos. En este contexto, Querétaro mantiene una renta promedio de $6.17 por metro cuadrado, lo que le permite ofrecer espacios clase A con costos competitivos frente a otros mercados del país. Los corredores Aeropuerto y El Marqués fueron identificados como los principales polos de desarrollo industrial del estado, impulsados por proyectos orientados a la industria aeroespacial y automotriz. Este estudio refiere que el corredor Aeropuerto registra rentas promedio de $6.20 por metro cuadrado, con inmuebles de alta especificación que alcanzan hasta los $14 cuando cuentan con infraestructura técnica especializada y redundancia energética. Para Noticias RTQ, Paco Hernández.
0: Y bueno, hace unos días, precisamente en el municipio de Landa de Matamoros, no sé si usted recuerda, pues hubo el avistamiento de un puma, esto a través de una cámara de video. Sin embargo, después, en algunos grupos de WhatsApp de la región de allá de Oaxaca y las comunidades aledañas, pues a alguien se le ocurrió subir una foto, ¿verdad?, donde había un puma. Pero ¿qué creen? Esta foto era falsa, estaba creada con IA, y esto alarmó a los pobladores. Las autoridades, pues, municipales confirmaron que efectivamente esta imagen que circulaba en grupos de WhatsApp era falsa, por lo que, pues, pidieron utilizar la tecnología para alarmar a la población.
1: Tras el reporte de un presunto avistamiento de puma en la comunidad de Puerto Hondo, en la delegación de Aguazarca, municipio de Landa de Matamoros, autoridades municipales confirmaron que la imagen difundida este pasado 23 de julio fue creada mediante inteligencia artificial, por lo que se descarta la presencia del ejemplar en la zona. Sin embargo, y a pesar de esta situación, elementos de Protección Civil y Seguridad Pública acudieron al lugar para verificar la situación, donde se comprobó que la fotografía circulada en grupo

0: grupos de mensajes fue elaborada por un joven habitante de la localidad. El gobierno municipal hace un llamado a evitar la creación y difusión de este tipo de contenidos falsos creados con IA, ya que generan preocupación innecesaria, movilizan recursos y pueden reducir la capacidad de respuesta ante emergencias reales. Se informa que se mantiene monitoreo preventivo permanente en puntos estratégicos en coordinación con la CONAM para garantizar la seguridad de la población. Se invita a la ciudadanía a reportar únicamente situaciones verídicas y consultar información oficial a través de los canales institucionales. Informó para Noticias RTQ, Pedro Sierra.
1: Y bueno, yo me despido agradeciéndole su atención con esta nota donde pues nos habla sobre que la Tierra aceleró su rotación. Este pasado 22 de julio fue uno de los días más cortos jamás registrados, y es que nuestro planeta completó su giro sobre el eje en unos milisegundos menos de las 24 horas habituales. Aunque el cambio es imperceptible para las personas, el fenómeno mantiene en alerta a la comunidad científica, que busca explicar por qué la Tierra ha comenzado a girar ligeramente más rápido en los últimos años y qué implicaciones podría tener para la medición del tiempo.
2: La Tierra volvió a sorprender a la ciencia. Este 22 de julio se convirtió en uno de los días más cortos jamás registrados desde que existen mediciones con relojes atómicos, al completar una rotación ligeramente inferior a las 24 horas. El fenómeno fue confirmado por especialistas en cronometría y astronomía, quienes explican que el planeta giró unos milisegundos más rápido de lo habitual. Aunque nadie pudo percibir el cambio y no representa peligro para la población, el acontecimiento ha despertado nuevas preguntas sobre el comportamiento interno de nuestro planeta y la forma en que medimos el tiempo. Los expertos recuerdan que la velocidad de rotación de la Tierra nunca ha sido completamente constante. A lo largo de millones de años, la atracción gravitacional de la Luna ha provocado que los días sean cada vez más cortos. Sin embargo, desde 2020, los científicos han detectado una tendencia inesperada. Varios de los días más cortos registrados han ocurrido precisamente en los últimos años, rompiendo marcas que parecían poco probables. Las causas todavía se investigan. Entre las principales hipótesis se encuentran los movimientos del núcleo interno de la Tierra y la redistribución de masas provocada por el deshielo de los polos, las variaciones en la atmósfera y los océanos, e incluso la posición de la Luna respecto al ecuador terrestre. Ninguna explicación por sí sola ha logrado resolver el fenómeno, por lo que la comunidad científica continúa analizando datos provenientes de observatorios y sistemas internacionales de medición del tiempo. ¿Tiene consecuencias para nuestra vida diaria? En realidad, no. La diferencia es de apenas milisegundos y resulta imperceptible para cualquier persona. Sin embargo, sí es relevante para tecnologías que dependen de una sincronización extremadamente precisa, como los sistemas GPS, las telecomunicaciones, la navegación satelital y las redes financieras internacionales. Incluso, algunos especialistas consideran que, si esta tendencia continúa durante los próximos años, podría ser necesario aplicar por primera vez un segundo intercalar negativo, es decir, restar un segundo a los relojes atómicos para mantener sincronizado el tiempo oficial con la rotación real de la Tierra. Para Noticias RTQ, Edson Ávila.

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6: 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Comenzamos. Titulares.
7: En información local, para esta semana se prevén lluvias de diversas intensidades en la zona metropolitana de Querétaro. La capital queretana es la segunda ciudad capital con mayor percepción de seguridad en México. Rescatan en Mazatlán, Sinaloa, a 5 turistas queretanos arrastrados por la corriente de retorno. La peregrinación de Querétaro al Tepeyac 2026 concluyó con saldo blanco, reporta la Coordinación Estatal de Protección Civil de Querétaro. En información de corte nacional, Genovive se convierte en huracán de categoría 5 en el Pacífico mexicano. México sufre un incremento alarmante de asesinatos de periodistas, alerta Reporteros Sin Fronteras. No está autorizada por la ley, afirma el titular de la Secretaría de Educación, Mario Delgado. La presidenta Claudia Sheinbaum rechaza que haya existido una campaña contra Argentina tras acusaciones del mandatario argentino Javier Milei por el Mundial. En información de corte internacional, autoridades reportan tiroteo en Seattle, 2 personas murieron, entre ellos un niño. El ICE afirma que se encuentra revisando sus protocolos de reclutamiento de agentes, pero niega tener errores tras la muerte de migrantes en Estados Unidos. El fuego acecha Burdeos y obliga a evacuar a 325.000 personas en Francia y España. Se reportan 1 millar de nuevos casos de Congo.
8: Muy buenas tardes a todas las personas que nos sintonizan en Noticias RTQ. Mi nombre es Aurora Vizcaíno Ruiz y a nombre de Joaquín San Román Novoa le estaré acompañando esta semana en este espacio de Noticias Vespertino de 1 a 3 de la tarde. Y estamos aquí al pendiente de todo lo que usted nos pueda comentar, de todo lo que pueda RTQ en los teléfonos 442-238-5111, 442-238-5111 o bien a través de

WhatsApp 442-676-0392. Escríbanos, mándenos sus mensajes de voz, también sus contenidos audiovisuales de denuncias ciudadanas y demás. 676-0392 en esto que es Radio y Televisión Querétaro, y usted nos está escuchando en el 100.3 de FM, 1200 de AM Jalpan de Serra, y en www.radioactivatex.org en Tequisquiapan. O bien usted nos está sintonizando a través de los canales en el 10.1.

0: de Total Play y 63 de Supercable en Jalpan de Serra. 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Y en Noticias RTQ encuentra lo que hacemos diario desde la redacción, cápsulas informativas, también especiales, reportajes y demás. Dicho esto, ya arrancamos con la frase del día, que dice: no estimes el dinero en más ni en menos de lo que vale, porque es un buen siervo y un mal amo. Le recuerdo esta frase que dice: no estimes el dinero en más ni en menos de lo que vale, porque es un buen siervo y un mal amo. Y se acuña a Alejandro Dumas, hijo, porque bueno, el padre también se dedicó a lo mismo, a ser un escritor francés. Alejandro Dumas, hijo, nació en 1824 y falleció en 1895. Y escribió obras dramáticas, entre las cuales destaca La Dama de las Camelias. Y me parece que el padre fue el autor de El Conde de Montecristo. Me parece que sí, si no le corroboró el dato después, pero por eso se distingue a Alejandro Dumas, hijo, del padre, porque los dos se dedicaron a la escritura y fueron muy relevantes en la literatura francesa. Y ahora, dicho esto, vamos con David Estrada en la sección de Un Día Como Hoy, porque hace 86 años, el 27 de julio de 1940, en los estudios Warner Brothers, nació uno de los personajes de caricaturas más queridos de todos los tiempos, el conejo de la suerte, Bugs Bunny.
1: El 27 de julio de 1940, debutó ante los ojos del mundo un curioso personaje llamado Bugs Bunny, el cual terminaría por convertirse en uno de los referentes más grandes en la historia del entretenimiento familiar y el mayor referente de animación de los estudios Warner y la saga de los Looney Tunes. El siempre creativo y travieso conejo Bugs apareció por primera vez en la pantalla grande de la mano de A Will Hurt, una liebre salvaje, una caricatura de algunos minutos de duración que fue dirigida por Tex Avery bajo el manto de los estudios Warner. Esta formaba parte de una colección de cortometrajes llamados Merry Melodies, los cuales conocimos en español bajo el nombre comercial de Fantasías Animadas de Ayer y Hoy, y que se produjeron entre 1931 y 1969, luego del ejemplo que puso Walt Disney con el debut de Mickey Mouse en 1928. En el debut de Bugs en la gran pantalla, podemos ver al conocido Elmer Gruñón, quien está de casa en una sigilosa misión buscando alguna presa. Entonces, halla una madriguera de conejo y decide poner una zanahoria como carnada. A lo largo del corto, vemos cómo Elmer se desquicia mientras que Bugs se hace de la zanahoria sin trabajo alguno, saliéndose con la suya, como ocurre desde entonces y en adelante. Algunos investigadores revelan que Bugs Bunny había aparecido al menos 2 años antes de debutar en el cine y que llegó a ser denominado previamente como Happy Rabbit, el cual era mucho más pequeño y tenía una personalidad un poco más parecida a la del Pato Lucas. Para el estreno de La Liebre Salvaje, los estudios terminarían por desechar algunos de los conceptos originales y convertirían a Bugs en un sabelotodo con personalidad engreída y segura. El resto fue historia, pues Bugs Bunny se convirtió en uno de los máximos referentes de la cerca de 170 cortometrajes para el cine e incluso ganaría el Oscar en el año de 1964.

0: con Itzel Peregrino.
1: Efemérides.
2: Cada 27 de julio se conmemora el Día Internacional del Perro Callejero, una fecha dedicada a crear conciencia sobre la situación que viven millones de perros que sobreviven sin un hogar, enfrentando hambre, enfermedades y diversos riesgos en las calles. La iniciativa nació en el 2008 impulsada por el estudiante chileno Ignacio Gack, con el objetivo de promover la adopción responsable, la esterilización y el respeto hacia los animales en situación de abandono. Más que una celebración, este día es un llamado a la acción para recordar que cada persona puede contribuir a cambiar la vida de un perro callejero, ya sea adoptado, apoyando en refugios, esterilizando sus mascotas o fomentando la tendencia responsable. En Querétaro, diversas organizaciones trabajan todos los días para rescatar, rehabilitar y encontrar un hogar para perros en situación de calle. Entre ellas destacan Huellitas Seguras, Cariño Animal AC, Amigos del Mundo Luca y Rescue and Animal Protection. Además, la Unidad de Protección Animal Municipal impulsa programas de adopción responsable y atención a animales rescatados. También el Refugio Libra trabaja en el rescate y rehabilitación de perros y gatos para darles una segunda oportunidad. Este 27 de julio la invitación es clara: brindar una segunda oportunidad a quienes, con una mirada y un movimiento de cola, pueden buscar un hogar donde ser parte de una familia.
0: Y es momento de la primera sección de los deportes.
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3: Pedro Colina, entrenador y director de preparación física radicado en Estados Unidos y originario del municipio de Landa de Matamoros, presentó una iniciativa histórica para la región, el primer torneo internacional de fútbol que reunirá a equipos de los cuatro municipios serranos con un conjunto juvenil extranjero. Pedro Colina desarrolla su labor deportiva en el estado de Wisconsin, donde atiende categorías desde primaria, secundaria y preparatoria, además de orientar a jóvenes para acceder a oportunidades deportivas y académicas en universidades estadounidenses. Con este proyecto cumplió un sueño que albergó desde su infancia.
4: Más que nada para los niños. Yo cuando jugaba, yo siempre tenía el sueño de venir aquí a jugar, o cuando empecé a entrenar, traer equipos, y siempre tenía ese sueño.
3: Este encuentro tendrá una ceremonia de inauguración el próximo jueves a las 16 horas en el municipio de Landa de Matamoros, en la unidad deportiva. El viernes se trasladarán los encuentros a Arroyo Seco y posteriormente se jugarán partidos en Jalpan de Serra. Los equipos participantes serán locales de los cuatro municipios serranos, además del equipo juvenil del club WSA South, integrado por 11 jugadores. Es la primera ocasión en que selecciones de la región se enfrentan a un conjunto extranjero en esta zona.
4: Y entonces empieza la ceremonia, empieza aquí en Landa el jueves a las 4, creo, y vamos a jugar después a las 8, y luego al siguiente día, el viernes, jugamos en Arroyo Seco, y luego el sábado en Jalpan, y el domingo se hiciera en Jalpan también.
3: La iniciativa busca consolidarse como una actividad anual con la participación de más conjuntos de distintas edades y regiones. Por ello, el entrenador hace una invitación abierta a la población.
4: Sí, que nos apoye y que, pues, que todos vengan y, pues, para que miren los niños. Hay que cambiar eso del deporte, o sea, aquí entregar todo.
3: Informó para Noticias RTQ, Pedro Sierra.
5: Se llevó a cabo la clausura del cuadrangular de fútbol aquí contigo, en la comunidad de El Arroyito, municipio de Colón. Sonia Rocha Acosta, titular de la Secretaría de las Mujeres, encabezó el evento y dijo que el fútbol también demuestra que los grandes resultados no se consiguen de manera individual, sino mediante la organización, el esfuerzo y el trabajo en equipo, espíritu que forma parte de la estrategia aquí contigo. Agregó que el Mundial nos recordó que es posible dejar de lado nuestras diferencias, unirnos y celebrar con orgullo lo que significa ser mexicanos. 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Con todo, inició México el Grand Prix Mundial de Paraatletismo Tlaxcala 2026, sumando 4 metales dorados. Destacaron medallistas mundiales y paralímpicos, así como talentos juveniles, quienes brillaron en las pruebas de pista y campo. Ángeles Ortiz se coronó en impulso de bala F57 con marca de 10.23 metros. Polet Mejía Hernández firmó su participación con la medalla de oro en lanzamiento de disco con 22.89 metros. Fernando Sánchez Nava se llevó el sitio de honor en 1500 metros con tiempo de 3:10, 60 minutos. Entre los talentos juveniles, Jorge Hernández Sanabria, de 23 años, logró el cetro en 1500 metros planos, registrando 4:29.44 minutos.

0: minutos. 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A pesar de su brillante torneo, el delantero de la selección mexicana, Julián Quiñones, se quedó fuera del once ideal del Mundial. El atacante azteca no logró superar en las votaciones de los aficionados a superestrellas de la talla de Kylian Mbappé, Erling Haaland y Lionel Messi, quienes acapararon el tridente ofensivo. La mayor sorpresa del torneo la dio el veterano guardameta Bocinha de Cabo Verde, quien le arrebató el puesto al ganador del Guante de Oro, Unai Simón, tras recibir casi el 40% de los votos de los usuarios. Así quedó conformado el once ideal definitivo: portero Bocinha de Cabo Verde, defensas Pedro Porro de España, Lisandro Martínez de Argentina, Tejou Upamecano de Francia, Marc Cucurella de España, mediocampistas Rodri Hernández de España, Michael Olise de Francia, Jude Bellingham de Inglaterra, los delanteros Kylian Mbappé de Francia, el noruego Erling Haaland y el argentino Lionel Messi. 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Varios deportistas queretanos tienen boleto para los Juegos Centroamericanos y del Caribe Santo Domingo 2026. En el caso de la disciplina de luchas asociadas, los atletas son cuatro y buscarán poner en alto el nombre de Querétaro y México. La delegación mexicana para esta competencia la conforman Irving Cabrera, Dorian Trejo, Andrés Vargas y Luis Alfredo López Vázquez, quienes tienen la mira puesta en llevar a Querétaro y a México al siguiente nivel, subiendo al podio centroamericano. 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La deportista queretana Renata Pacheco cerró una destacada participación en el Open Stade France, torneo internacional de tenis juvenil para menores de 14 años, categoría grado 1 del Tennis Europe Junior Tour. Esta fue la edición 36 celebrada en París. Renata Pacheco concluyó su actuación en el torneo parisino tras alcanzar los cuartos de final en dobles, formando pareja con la rumana Sofía Jona Stoica. El buen desempeño de Renata Pacheco reafirma el nivel del tenis juvenil mexicano y su proyección internacional. 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
1: Continuamos con información del corte médico, porque derivado de la oportuna activación del código infarto en la unidad de medicina familiar número 14 del IMSS en Querétaro, fue posible salvar la vida a un paciente con infarto agudo al miocardio. El señor Rubén expresó su agradecimiento al personal de la institución por la atención recibida. Víctor Cabeza nos cuenta más.
2: Activación oportuna del código infarto en la unidad de medicina familiar número 14 del IMSS en Querétaro permite salvarle la vida a un paciente de 51 años de edad. A raíz de un diagnóstico oportuno y una intervención inmediata, se activó el protocolo de código infarto, el cual fue asistido por un equipo multidisciplinario de primer nivel de atención de la unidad de medicina familiar número 14, quienes lograron estabilizar al paciente para su posterior traslado a un hospital de segundo nivel y salvaguardar su vida. Se explicó que el paciente acudió a consulta al servicio de medicina familiar ante la presencia de malestar general y síntomas que comprometían su salud. Durante la consulta fue valorado y la médica familiar identificó la sospecha para posteriormente realizar un estudio de electrocardiograma, el cual corroboró el diagnóstico de infarto agudo al miocardio. Tras referir de forma inmediata al paciente al Hospital General Regional número 1, personal de la salud del IMSS pudo estabilizarlo y brindarle un tratamiento adecuado. Actualmente el señor Rubén se encuentra estable y continúa con seguimiento médico, agradeciendo al personal de la institución por la atención brindada. Para Noticias RTQ, Víctor Cabeza.
1: Seguimos con información de Víctor Cabeza, quien nos dice que el Instituto Mexicano del Seguro Social en Querétaro invita a la población a incorporar hábitos saludables como parte de su vida cotidiana para prevenir enfermedades, reducir factores de riesgo y mejorar la calidad de vida.
2: Promueve el Seguro Social en Querétaro el autocuidado entre la población para prevenir enfermedades. En el marco del Día Internacional del Autocuidado, el Instituto Mexicano del Seguro Social en Querétaro invita a la población a incorporar hábitos saludables como parte de su vida cotidiana para prevenir enfermedades, reducir factores de riesgo y mejorar la calidad de vida. La médica familiar adscrita a la unidad de medicina familiar número 13, doctora Ana Rebeca Palacio, explicó que el autocuidado

0: comprende las acciones que las personas, familias y comunidades realizan para mantener la salud, prevenir enfermedades, atender oportunamente los padecimientos y mejorar su bienestar de manera individual y con el acompañamiento del personal de salud. La especialista indicó que el autocuidado debe practicarse desde distintos ámbitos, en lo individual mediante estilos de vida saludables y chequeos preventivos, en lo comunitario a través de entornos limpios y seguros y del consumo de agua y alimentos en condiciones adecuadas, y en lo institucional, facilitando el acceso oportuno a servicios de salud, vacunación y atención médica preventiva, destacando que en las unidades de medicina familiar se cuenta con la estrategia PrevenIMS, que ofrece atención preventiva integral mediante acciones de promoción de la salud, evaluación del estado de nutrición, prevención, detección y control de enfermedades, así como atención en salud sexual y reproductiva de acuerdo con la edad y el sexo de la población. Para Noticias RTQ, Víctor Cabeza.
1: Gracias a Víctor Cabeza por la información, y es momento de Viviana Ávila, quien nos dice que ya se alista el séptimo foro de lactancia materna 2026, el cual se va a llevar a cabo el próximo jueves 6 de agosto en la UAC. Para esta edición se busca contar con un análisis y reflexión orientado a fortalecer la promoción, protección y apoyo de la lactancia materna como una estrategia esencial para la salud, el bienestar y el desarrollo sostenible.
2: En el marco de la Semana Mundial de la Lactancia Materna 2026, la Secretaría de Salud del Estado de Querétaro invita a profesionales de la salud, estudiantes y población en general a participar en el séptimo foro de lactancia materna, un inicio sostenible en cualquier circunstancia. Con este espacio se busca tener análisis y reflexión orientado a fortalecer la promoción, protección y apoyo de la lactancia materna como una estrategia esencial para la salud, el bienestar y el desarrollo sostenible. Dicho foro se llevará a cabo el jueves 6 de agosto de este año, de 8:30 a 13:20 horas en el aula forense de la Facultad de Derecho de la Universidad Autónoma de Querétaro. La participación es gratuita y el cupo es limitado. Durante la jornada se presentarán conferencias impartidas por especialistas con amplia experiencia en el tema, quienes compartirán conocimientos y experiencias para fortalecer las acciones en favor de la lactancia materna. El programa incluye las conferencias Retos legislativos y políticas públicas para la lactancia materna, presentación del informe Código Lactancia App, Nacimiento respetado, una visión científica y multidisciplinaria para fortalecer el inicio de la lactancia materna, y baile porteo, una experiencia de vínculo crianza y apoyo a la lactancia materna. Las personas interesadas deben registrarse hasta el 31 de julio del presente año a través de la liga csec.gob.mx/lactancia. Para mayores informes pueden comunicarse al teléfono 442-251-9000 a la extensión 2028 de lunes a viernes en un horario de las 9 a las 14 horas. Informo para Noticias RTQ, Viviana Ávila y Manuel Tobar.
1: La Secretaría Anticorrupción del Gobierno Federal informó que un médico adscrito al Hospital General Regional número 1 en Querétaro fue inhabilitado por 3 meses debido a su omisión en examinar, diagnosticar e implementar un tratamiento médico quirúrgico a un paciente, ocasionando deterioro en su salud hasta su fallecimiento en el año 2022. La sanción hacia el doctor queretano forma parte de una lista de 13 personas servidoras públicas que, de acuerdo con la dependencia federal, cometieron faltas no graves. Víctor Cabeza.
0: Inhabilitan a doctor queretano del Seguro Social por no diagnosticar e implementar un tratamiento médico a un paciente que terminó falleciendo. La Secretaría Anticorrupción del Gobierno Federal informó que un médico adscrito al Hospital General Regional número 1 del IMSS en Querétaro, de nombre Víctor C., fue inhabilitado por un lapso de 3 meses por omitir examinar, diagnosticar e implementar un tratamiento médico quirúrgico a un paciente, ocasionando deterioro en su salud hasta su fallecimiento en el año 2022. La sanción del doctor queretano y funcionario público federal forma parte de una lista de 13 personas servidoras públicas que, de acuerdo con la dependencia federal, cometieron faltas no graves, a pesar de que el actuar del médico en Querétaro ocasionó en principio el deterioro en la salud de su paciente para después fallecer. La Secretaría Anticorrupción del Gobierno de la República invitó a la población a denunciar cualquier conducta contraria a los principios de legalidad, respeto e integridad a través del portal denuncias.gob.mx. Para Noticias RTQ, Víctor Cabeza.
1: Cuerpos de emergencias en la capital del estado rescataron a 2 caninos que estaban en un incendio registrado en una casa habitacional de la colonia Plazas del Sol.
0: Rescatan cuerpos de emergencias a 2 caninos atrapados en un incendio a casa habitación en la capital queretana. Al respecto, la Coordinación Estatal de Protección Civil de Querétaro informó que en atención a un reporte

0: recibido a través de la línea 911 acudieron para brindar apoyo en un incendio registrado en una casa habitación en la colonia Plazas del Sol, primera sección, por lo que en coordinación con Bomberos Querétaro, Protección Civil Municipal de Querétaro y policías capitalinos, se realizaron las labores de control y extinción del fuego, búsqueda primaria y ventilación del inmueble. Se informó que en el lugar fueron rescatados con éxito dos caninos que se encontraban al interior de la vivienda sin presentar lesiones. Asimismo, se confirmó que no había personas al interior del domicilio. Tras la inspección y evaluación de riesgos, el inmueble fue entregado a su propietario y la zona quedó segura. Autoridades recuerdan a la población la importancia de revisar periódicamente las instalaciones eléctricas y de gas de su vivienda, además de contar con un plan familiar de emergencia. Para Noticias RTQ, Víctor Cabeza.
1: ¿Tienes alguna sugerencia o comentario? 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
2: Continuamos.
3: Es la una con 24 minutos.
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1: Gracias por seguir aquí en Noticias RTQ. Ya es la 1:30 de la tarde y cada lunes tenemos la colaboración de Jorge Gómez Eichelman, quien en su sección Tiempos Financieros siempre aborda cuestiones económicas que atraviesan al país. En esta ocasión nos va a platicar respecto a México y el sector agropecuario, que se encuentra en terapia intensiva porque tiene prolongada la agonía.
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2: Muy buenas tardes, amigos. Con el gusto los saludo como todos los lunes. Hoy vamos a comentar México y el sector agropecuario en terapia intensiva que prolonga su agonía. La verdad, el sector agropecuario en México está muy descuidado hace décadas, pero nunca... México continúa acumulando pendientes y problemas. Uno de los principales retos es el campo, donde habitan aproximadamente 25.5 a 27 millones de habitantes, aproximadamente el 20% de la población nacional. En el año 2000, la población rural de México era del 25%, esto es, se está despoblando el campo mexicano. En la actualidad, el campo padece un gran rezago en su tecnificación. Por ejemplo, consume hasta el 76% del agua disponible, cuando el sector urbano solo lo hace en un 10%. Usted y yo somos el sector urbano. Para consumo de la población se consume el 10% y en el campo el 76%. Según datos de la Organización para la Cooperación y el Desarrollo Económico, el consumo de agua en el campo es aproximadamente entre el 30 y 40% en los países que lo hacen de manera adecuada. Esto es, nosotros consumimos el doble, lo cual nos indica que estamos muy atrasados en tecnificación de consumo hídrico. Pero eso no es todo. La tecnificación de la explotación agropecuaria, donde se incorpora maquinaria y sistemas modernos de explotación del campo, es otro renglón complicado en el país. Existen regiones altamente tecnificadas en México que se dedican a la exportación de producto agropecuario, de los cuales somos muy exitosos, pero hay otras que muestran un tremendo rezago. La Organización Mundial del Comercio calcula que cerca del 70% del campo mexicano muestra un rezago en materia de tecnificación. Esto se nota en la producción de granos básicos. México en la actualidad es ya el mayor comprador mundial de maíz, pues solo en el año 2025 adquirimos del exterior y fundamentalmente de los Estados Unidos de Norteamérica más de 12.3 millones de toneladas. El año pasado la importación de maíz tuvo un incremento del 3.4% respecto de su año previo. En soya importamos 3.4%.

0: 4 millones de toneladas, con aumento del 19.3%, muy elevado aumento. Aunque la importación de trigo fue también muy considerable, 2.7 millones de toneladas. En este año siguen creciendo las importaciones agrícolas. Por ejemplo, veamos al cierre del primer semestre de 2026, la importación de maíz creció un 8.6% respecto del año previo, la de soya un 9.8%, y la importación de pasta de soya ha crecido un 34.1%. La pasta de soya se utiliza para el alimento de las mascotas. El gobierno federal, desde hace más de 40 años, mantiene en un segundo plano al campo, y el rezago persiste, aunque esto se ha venido agravando en los últimos años, sobre todo de 2019 para acá. En 2018 se destinaron 90 mil millones de pesos al campo, un presupuesto muy bajo que prácticamente se consumía en sueldo de burócratas, pero esto se ha venido agravando todavía más. Para este año solamente se destinarán 75 mil 195 millones de pesos, lo cual muestra todavía una baja mayor y sumamente apreciable, porque además la inflación erosiona fuertemente el valor del dinero. ¿Qué estamos viendo? Estamos viendo un empobrecimiento del campo, un despoblar el campo mexicano, deshabitar el campo nacional, dejar grandes áreas sin siembra, cultivos tradicionales que prácticamente a nadie le interesa y no producen ingresos, y que por otro lado nos están haciendo una mayor dependencia del exterior. Creo, amigos del auditorio, que es otro de los renglones más donde México va hacia atrás, y caray, esto no tiene una buena mira hacia el paso que nos toca por venir. Que tengan ustedes una excelente semana.
1: Pues bastante preocupante el panorama que nos presenta Jorge Gómez Eichmann respecto al campo. Si bien es cierto que gran parte del agua se utiliza, el agua que es potable, que se puede, pues sí es urgente que se migren hacia esquemas más desarrollados tecnológicamente hablando, sobre todo por las cuestiones que se cruzan con el medio ambiente. La tecnificación es obligatoria y es urgente que se invierta en este sistema para procurar que exista certeza alimentaria y además pues agua para el consumo humano suficiente. Continuar con temas de la Secretaría de Salud, porque se promueve la prevención de la violencia escolar con talleres que favorezcan una convivencia sana y respetuosa. Muy importante también, las sesiones abordaron temas relacionados con la salud emocional con perspectiva de género para prevenir la violencia dentro y fuera del ámbito escolar. Viviana Ávila nos cuenta más.
2: La Secretaría de Salud del Estado, a través del área educativa del componente de salud sexual y reproductiva para adolescentes, impartió el taller Habilidades Saludables para la Prevención de Violencia Escolar en preparatorias y universidades de la entidad, con el propósito de impulsar el desarrollo de habilidades personales y sociales que favorezcan una convivencia sana, respetuosa y libre de violencia. Herramientas para fortalecer su bienestar emocional, mejorar la convivencia escolar y construir relaciones basadas en el respeto, la igualdad y la resolución pacífica de los conflictos. Las sesiones abordaron temas relacionados con la salud emocional con perspectiva de género para prevenir la violencia dentro y fuera del ámbito escolar. Las y los participantes identificaron el impacto de las experiencias de la infancia en las relaciones interpersonales y conocieron estrategias para romper los ciclos de violencia, con el fin de favorecer vínculos saludables entre parejas, amistades y familias, así como el respeto a la dignidad humana. Estas herramientas brindan beneficios para las y los estudiantes al fortalecer sus habilidades para la toma de decisiones, favorecer ambientes escolares seguros, prevenir situaciones de violencia, mejorar la convivencia y promover relaciones sanas dentro y fuera de los centros educativos. Este taller también apoya los objetivos de desarrollo sostenible de la Agenda 2030, en particular los objetivos 3, salud y bienestar, igualdad de género, reducción de las desigualdades y alianzas para lograr los objetivos. Informo para Noticias RTQ, Viviana Ávila y Manuel Tobar.
1: Reconoce la Secretaría de Educación Pública a Querétaro por avances en infraestructura escolar y el compromiso por trabajar de la mano con la Federación para el Desarrollo Educativo en la entidad.
2: Querétaro fue reconocido por la Secretaría de Educación Pública, ello debido a los avances en infraestructura escolar, así como el impulso

0: impulso a las becas educativas para la entidad. Dicho reconocimiento fue entregado al gobernador del estado, Mauricio Curi, de manos del representante de la SEP en el estado, Mauricio Ruiz Olaez. Ello luego de la reunión sostenida entre ambas autoridades, donde evaluaron los logros del trabajo coordinado para impulsar el desarrollo educativo en la entidad. Entre los puntos centrales de la reunión fue la revisión de los avances en materia de infraestructura educativa. Se resaltó la construcción del CEBETIS 304 en el municipio de El Marqués y el seguimiento a otros 4 proyectos clave que ampliarán la oferta de bachillerato en diversos municipios del estado, tal como la ampliación del CEBATA número 256 en Pedro Escobedo, la creación de una nueva sede del Bachillerato Nacional Margarita Maza y la edificación de una segunda sede de dicho bachillerato en San Juan del Río, así como la apertura de un telebachillerato comunitario en El Marqués. Se informó que cada uno de estos 4 proyectos contará con una inversión de 20.7 millones de pesos, sumando una bolsa conjunta que supera los 112.4 millones de pesos destinados a fortalecer los espacios educativos en Querétaro. De igual forma, la entidad fue reconocida por la SEP por las acciones impulsadas desde el gobierno estatal para proteger a niñas, niños y adolescentes en el entorno digital, ello al ser el primer estado en la implementación de la estrategia de protección a menores que incluye la regulación del uso de teléfonos celulares y dispositivos digitales en las escuelas, posicionándose como referencia para la propuesta nacional sobre la protección digital de menores. Dichos reconocimientos fueron plasmados en una placa conmemorativa, donde queda de manifiesto el compromiso de la entidad con la educación y reafirmando la alianza permanente entre ambos niveles de gobierno. Informó para Noticias RTQ, Viviana Ávila y Manuel Tobar.
1: Gracias a Viviana Ávila y ahora vamos con Pedro Sierra, ya que más de 200 jóvenes iniciaron clases en campus serranos de la UAC. En todo el estado ingresan 4.000 estudiantes, siendo el 46.8% del total. Solamente hubo alrededor de 8.000 aspirantes, pero la rectora Silvia Maya dijo que aunque se ha hecho un esfuerzo por incrementar el número de aspirantes aceptados, por la demanda que existe, siempre va a ser muchísimo más grande.
2: Con el objetivo de recuperar la cobertura vegetal y restaurar zonas dañadas, la Secretaría de Desarrollo Agropecuario, SEDEA, trabajó en coordinación con la alcaldesa del municipio de Landa de Matamoros, Junín Benítez, en una importante jornada de reforestación realizada en el ejido del Madroño, área afectada recientemente por incendios forestales. Durante esta activación conjunta, se plantaron 8.100 ejemplares de especies nativas, entre pinos y encinos, seleccionadas especialmente para adaptarse a las condiciones de la zona y contribuir a recuperar la biodiversidad, proteger el suelo y devolverle vitalidad a este sector de la Sierra Gorda. Las autoridades destacaron que acciones como esta fortalecen la resiliencia del ecosistema y reafirma el compromiso por el cuidado del patrimonio natural de la región, informó para Noticias RTQ, Pedro Sierra.
1: En un momento recuperamos la información de los ingresos de la Sierra Gorda en los campus universitarios, mientras vamos a repasar lo que ha pasado con la peregrinación de Querétaro hacia el Tepeyac en este año, ya que concluyó con saldo blanco. Esto de acuerdo con el reporte que brinda la Coordinación Estatal de Protección Civil en Querétaro.
0: Concluyó la peregrinación de Querétaro al Tepeyac con reporte de saldo blanco. De acuerdo al reporte de la Coordinación Estatal de Protección Civil de Querétaro, esta edición número 136 de la peregrinación de Querétaro al Tepeyac culminó con la llegada a la Basílica de Guadalupe de poco más de 68.500 participantes, de las cuales 28.600 fueron mujeres, 33.400 hombres y 6.500 ciclistas. Se informó que este 2026 fue el quinto año consecutivo que la Coordinación Estatal de Protección Civil, junto con otras autoridades, brindaron acompañamiento y asistencia a este evento religioso, considerado el más grande del país y que dio inicio el pasado 10 de julio en la comunidad de Neblinas, en Landa de Matamoros. En total, se contó con más de 70 instituciones y corporaciones de seguridad, cuerpos de emergencia, instituciones de salud, áreas de inspección, la diócesis de Querétaro y personal organizador de los 3 órdenes de gobierno, tanto de Querétaro como del Estado de México, Hidalgo y Ciudad de México, quienes realizaron acciones de seguimiento, supervisión y coordinación para el resguardo de las y los participantes. Entre las principales atenciones estuvieron toma de signos vitales, esguinces, rozaduras, deshidratación y malestares estomacales, entre otros. Informó para Noticias RTQ, Viviana Ávila y Manuel Tobar.
1: No es fácil peregrinar, pero con fe se llega ante nuestra madre. Eso lo dijo Alberto Sanz, quien es uno de los más de 5.500 ciclistas que arribaron a

0: la Basílica de Guadalupe para culminar la edición 44 de la peregrinación del Tepeyac. Paco Hernández con los detalles.
1: Con un contingente de 5.500 ciclistas, la edición número 44 de la peregrinación ciclista de Querétaro arribó la mañana de este domingo a la Basílica de Guadalupe, una travesía que, además del esfuerzo físico, representó un acto de fe para quienes participan, afirmó el presidente de esta columna, José Alberto Sanz Rodríguez. Ya ante la Virgen de Guadalupe, destino final de quienes pedalearon desde todos los rincones de Querétaro, destacó que la organización y conducción del grupo implica una gran responsabilidad, pero aseguró que el objetivo de llegar al Tepeyac fortalece a los peregrinos durante el recorrido. Sanz Rodríguez señaló que la peregrinación representa una experiencia de servicio y compromiso para quienes encabezan la organización al acompañar a miles de fieles durante su camino hacia el santuario guadalupano, por lo que una vez ante la patrona de las Américas, solo les queda elevar una plegaria.
2: No es fácil, pero con la fe puesta y al saber a dónde vas a llegar, pues esto es, sale sobrando porque llegas a la cruz de nuestra madre.
1: El presidente de la columna afirmó que la peregrinación es una oportunidad para renovar la fe, fortalecer los valores familiares, al tiempo que llamó a los participantes a mantener el espíritu de unidad y solidaridad que caracteriza a esta manifestación religiosa, considerada una de las más numerosas del país para la Iglesia Católica. Para Noticias RTQ, Paco Hernández.
0: Paco Hernández nos sigue contando pues historias respecto a quienes fueron al Tepeyac. En este caso nos va a platicar respecto a una peregrina que culminó su camino pese a caídas y ampollas.
1: Con los pies adoloridos, una lesión en un dedo y la emoción reflejada en el rostro, Rafaela Bernal Ramos llegó este domingo a la Basílica de Guadalupe junto con la columna femenil de la edición número 64 de la peregrinación de Querétaro al Tepeyac. Tras varios días de recorrido desde la comunidad de Neblinas, la peregrina aseguró que el cansancio y los contratiempos quedaron atrás al cumplir una vez más su encomienda frente a la Virgen. Relató que durante la caminata sufrió una caída que le lesionó un dedo y también padeció ampollas en los pies. Sin embargo, afirmó que nunca pensó en abandonar el recorrido, pues la fe fue más fuerte que las dificultades encontradas en el camino.
3: Este año pues fue una experiencia muy bonita, en la cual pues hubo de todos. Yo sufrí una caída, me lastimé un dedo, me salieron ampollas en mis pies también. O sea, no reniego, gracias a Dios sí logré mi encomienda. Estoy aquí y doy gracias a la Santísima Virgen por todo lo que me ha dado. Creo que le debo mucho, me ha dado más de lo que yo me merezco.
1: La llegada de la columna femenil al Tepeyac marcó el cierre de una nueva edición de la peregrinación queretana, con más de 28.000 participantes mujeres que caminaron impulsadas por la devoción guadalupana y la esperanza que año con año distinguen a esta tradición religiosa. Para Noticias RTQ, Paco Hernández.
0: Y Sonia Rucha, precisamente con este año, cumplió 26 de ser peregrina.
1: A los pies de la Basílica de Guadalupe, la secretaria de las Mujeres en el Estado de Querétaro, Sonia Rocha Costa, culminó también su participación en la peregrinación de Querétaro al Tepeyac, una tradición que aseguró ha acompañado durante más de 26 años de su vida y que representa un espacio de fe, gratitud y oración por las familias queretanas y por las mujeres de la entidad. Rocha Costa señaló que más que acudir a la Basílica para hacer peticiones personales, cada año su principal motivación es agradecer la salud de su familia y la oportunidad de regresar una vez más a la romería, además de tener en sus intenciones a todas las mujeres queretanas.
4: Pido mucho por Querétaro, por las mujeres de Querétaro, pido mucho por mis compañeros y mis compañeras de gabinete, por nuestro gobernador Mauricio Curi. Que les dé la Virgen la sabiduría para hacer lo correcto y que siempre sea en beneficio de las y los queretanos.
1: La funcionaria destacó que la peregrinación fortalece los lazos de solidaridad entre los participantes, quienes comparten días de esfuerzo, oración y convivencia hasta llegar al santuario guadalupano, donde renuevan el compromiso de regresar al siguiente año, conscientes de que cada edición representa una nueva oportunidad para agradecer y encomendar a quienes forman parte de su vida cotidiana. Para Noticias RTQ, Paco Hernández.
0: Y además de la peregrinación que culminó este fin de semana, también pues hubo un aniversario de la ciudad. En el marco del 495 aniversario de la Fundación de Santiago de Querétaro, es una cuestión bastante tradicional aquí, pues hubo muchísimas cosas que sucedieron este fin de semana y que son tradicionalísimas de Querétaro. El presidente municipal, Felipe Fernando Macías, encabezó la guardia de honor al apóstol Santiago en el Cerro del Sangre Mal, donde resaltó que Querétaro Querétaro ha sido un lugar de encuentro entre distintas culturas, por lo que la ciudad

0: Dania debe sentirse orgullosa de su identidad y de vivir en la capital, que es única en el mundo. Durante la ceremonia, el alcalde capitalino también recibió el bastón de mando de parte del grupo de concheros. Víctor Cabeza.
1: Encabeza el alcalde Felifer Macías la Guardia de Honor al Apóstol Santiago en el marco del 495 aniversario de la Fundación de Santiago de Querétaro. En compañía de autoridades de los tres órdenes de gobierno, el presidente municipal rindió homenaje al valor histórico que simboliza el origen de la ciudad, donde, de acuerdo con la tradición, una aparición celestial marcó este acontecimiento fundacional. Felifer Macías destacó que hace 5 siglos se forjaron los orígenes de esta ciudad con la aparición del apóstol Santiago, señalando que desde entonces Querétaro ha sido un lugar de encuentro entre distintas culturas, por lo que las y los ciudadanos deben sentirse orgullosos de su identidad y de vivir en una ciudad única en el mundo.
2: Hoy conmemoramos el 495 aniversario de la fundación de nuestra muy noble y leal ciudad de Santiago de Querétaro. Hace 5 siglos, en este mismo Cerro del Sangremal, ocurrió la batalla que dio origen a nuestra ciudad. Fue el encuentro de dos culturas que transformó para siempre el destino de nuestra tierra. La leyenda fundacional de nuestra bella ciudad narra la aparición del apóstol Santiago acompañado de una cruz en el cielo. Este relato da a Querétaro una mística que forma parte de nuestra identidad y de la manera en que entendemos nuestros orígenes.
1: Durante el acto, el grupo de concheros Los Valencia entregó el bastón de mando al presidente municipal Felifer Macías. Además, se llevó a cabo una ceremonia de purificación como acto simbólico para honrar las tradiciones y el patrimonio histórico que distinguen a Querétaro. Para Noticias RTQ, Víctor Cabeza.
0: El presidente municipal de Querétaro, Felipe Fernando Macías, ha dado a conocer que tras presentarse una reducción del 60% de los carriles de Boulevard Bernardo Quintana a la altura de Álamos por las obras del Tren México-Querétaro, se ha logrado que el flujo vehicular sea ordenado pese a incidencias menores. E hizo un llamado a quienes son automovilistas a que den privilegio al paso de uno a uno y reduzca la velocidad al integrarse a la zona intervenida. Y también refirió que dicho operativo se mantendrá vigente al menos durante los primeros días de agosto.
3: Hemos hecho un gran equipo. Al día de hoy va a estar tal cual el operativo se mantiene durante toda la semana próxima y estaremos anunciando a finales de la próxima semana la última modificación que habría para los primeros días de agosto, que es lo que el Ejército Mexicano nos ha mencionado que viene una última modificación, pero estaremos informándolo en todo momento y en tiempo real.
0: Destaca Felipe Fernando Macías el resultado de Querétaro como la segunda capital más segura del país.
4: El municipio de Querétaro se posicionó como la segunda ciudad capital del país con mejor percepción de seguridad, de acuerdo con los resultados más recientes de la Encuesta Nacional de Seguridad Pública Urbana del INEGI, correspondientes al periodo de abril a junio del 2026. El presidente municipal de Querétaro, Felifer Macías, aseguró que el reto será mantener la tendencia y avanzar para ocupar el primer lugar nacional. De acuerdo con la encuesta, el 36.1% de la población considera inseguro vivir en la ciudad, cuando el año pasado era el 46.2%. Con estos resultados, la ciudad escaló 11 lugares en el ranking nacional.
5: Hoy somos la segunda ciudad capital con mayor percepción de seguridad en todo el país, pero nuestro reto es seguir mejorando todos los días y aspirar al primer lugar. Y cuando lo logremos, el verdadero desafío será mantenernos ahí, porque nuestro compromiso es muy claro: que Querétaro siga siendo donde las familias vivan con tranquilidad, con oportunidades y con la mejor calidad de vida posible.
4: El alcalde señaló que Querétaro es la capital con mayor población entre las ciudades mejor evaluadas por materia de seguridad. Además, informó que la ENSU también registró un incremento con la confianza ciudadana hacia la policía municipal. La percepción sobre el desempeño de la corporación pasó de 66.2% al 76.6%, mientras que el nivel de confianza aumentó de 66.5% al 71.6% respecto al trimestre anterior. Para Noticias RTQ, Paco Hernández.
0: Detecta Amotac en Querétaro unidades robadas en estados vecinos. Aparecen abandonadas y sin carga. A pesar de que el robo a transporte ha disminuido en las carreteras queretanas, se han detectado unidades que son abandonadas tras ser despojadas de sus mercancías en otros estados. Paco Hernández.
6: Unidades de transporte de carga robadas en Guanajuato, Hidalgo y el Estado de México han sido localizadas abandonadas en territorio queretano, denunció el delegado de la Alianza Mexicana de Organización de Transportistas en Querétaro, Gerardo Gutiérrez Luna. Durante una entrevista con un medio local, el transportista

0: Conoció que el robo al autotransporte disminuyó en la entidad desde finales del 2025. Sin embargo, advirtió que Querétaro se ha convertido en un punto donde aparecen vehículos despojados de su mercancía. El representante del sector explicó que debido a que en muchas ocasiones las denuncias por robo no se presentan de manera inmediata en los estados vecinos, las unidades alcanzan a ingresar a Querétaro antes de ser ubicadas. Precisó que la organización ha identificado diversos casos de vehículos recuperados en Querétaro tras haber sido robados principalmente en Guanajuato, Hidalgo y el Estado de México. La AMOTAC reconoció el reporte de la Guardia Nacional que refiere una reducción cercana al 40% en el robo del autotransporte dentro de Querétaro. Sin embargo, insistió en reforzar la coordinación interestatal para evitar que las unidades sustraídas sean utilizadas y posteriormente abandonadas en carreteras queretanas. Para Noticias RTQ, Paco Hernández.
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2: Continuamos. Es la 1:54.

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1: Gracias por seguir aquí en Noticias RTQ. Ya estamos en la mitad de este espacio informativo. Ya son las 2 de la tarde y es el momento de Paulina Mares con el panorama nacional e internacional.
0: Nacionales.
2: El huracán Genovive se fortaleció de manera acelerada durante la madrugada del lunes hasta alcanzar la categoría 5 en la escala Saffir-Simpson, consolidándose como el primer ciclón de máxima intensidad registrado en el Pacífico Oriental en los últimos años. De acuerdo con el Servicio Meteorológico Nacional y el Centro Nacional de Huracanes de Estados Unidos, el sistema registra vientos máximos sostenidos de 260 kilómetros por hora, con rachas de hasta 315 kilómetros por hora, lo que lo convierte en un fenómeno de alta peligrosidad. El fenómeno podría ocasionar encharcamientos, incremento en el nivel de ríos y arroyos, así como deslaves en zonas montañosas. Por esta razón, las autoridades recomiendan a la población mantenerse atenta a los avisos meteorológicos y seguir las indicaciones de protección civil, especialmente en las regiones donde se pronostiquen precipitaciones intensas. Tras el último asesinato de un periodista en México hace escasos días, Reporteros Sin Fronteras confirma un incremento alarmante en los homicidios contra comunicadores en el país más letal para la prensa en América, con un nivel de crecimiento de víctimas mortales que, según la organización, no se ha visto desde hace 15 años. Para Reporteros Sin Fronteras, la situación actual evidencia el fracaso total de las autoridades a la hora de brindar protección a la prensa, sobre todo a los profesionales de medios más locales y de zonas rurales del sur del país. El miércoles pasado fue asesinado a balazos en un puesto de comida de Oaxaca Francisco Alejandro Leiva Aguilar, el séptimo periodista que muere de forma violenta en lo que va del año en México. La Secretaría de Educación Pública subrayó que la educación militarizada no está autorizada en México, con lo que las academias que la ofrecen infringen la ley. A propósito de la muerte de la adolescente Dafne Zapata, durante un campamento de verano en una academia de Ciudad Madero, Tamaulipas, el titular de la Secretaría de Educación Pública señaló que la SEP estableció contacto con autoridades estatales para evitar la operación de instituciones educativas militarizadas. El funcionario señaló que se busca entablar el diálogo con la madre de Dafne, si bien los abogados de esta recomiendan lo contrario. En días pasados, la Secretaría de Educación Pública emitió un comunicado para lamentar la muerte de Dafne Zapata y condenar y rechazar cualquier tipo de maltrato, trato inhumano, cruel o degradante contra niños, niñas y adolescentes. La presidenta de México, Claudia Sheinbaum, rechazó este lunes las acusaciones del mandatario argentino Javier Milei, quien aseguró que el gobierno mexicano participó en una supuesta campaña en redes sociales contra Argentina durante el Mundial de 2026, y reiteró que su administración mantiene una política de respeto a la autodeterminación de los pueblos. Durante su conferencia de prensa matutina, la mandataria calificó de falsas las afirmaciones de Milei y aseguró que el gobierno mexicano no interviene en asuntos internos de otros países. La gobernante mexicana sostuvo que, por el contrario, su administración ha sido objetivo de ataques desde distintos frentes, aunque insistió en que México no responde de la misma manera. Sheinbaum Pardo reiteró que la política exterior mexicana continúa guiándose por el principio constitucional de no intervención.

0: internacionales.
1: La policía de Seattle informó que se registró un tiroteo en el Seattle Center en Estados Unidos con múltiples víctimas de disparos. En un reporte en redes sociales, la policía pide evitar el área de Seattle

0: durante el tiroteo registrado en el festival gastronómico. En un primer momento, la alcaldesa de Seattle, Kathy Wilson, resaltó que dos personas fueron detenidas por estos hechos. El Servicio de Inmigración y Aduanas, el ICE, de Estados Unidos, está supuestamente revisando sus protocolos de reclutamiento y entrenamiento tras la muerte de dos migrantes en Texas y Maine por disparos de agentes, aseguró el zar de la frontera, Tom Homan. El funcionario aseveró en una entrevista con CNN que dicha revisión se da tras revelarse que el oficial del ICE que disparó a un migrante de Colombia en Maine el 13 de julio pasado tenía un pasado violento, según sus exesposas, quienes cuestionaron el proceso de reclutamiento de la agencia federal. Aún así, el funcionario rechazó que el ICE haya cometido errores pese a las muertes este mes de varios connacionales mexicanos. Los incendios forestales que afectan a Francia y España mantienen en alerta a las autoridades europeas tras consumir decenas de miles de hectáreas y obligar a la evacuación de más de 325 mil personas. Uno de los focos de mayor preocupación se localiza en la región francesa de Gironda, donde el fuego se encuentra a tan solo 15 kilómetros de la periferia de Burdeos, una de las principales ciudades del sureste francés. El avance de las llamas provocó el cierre de una importante autopista, así como la interrupción parcial del servicio ferroviario. Mientras miles de habitantes permanecen atentos a la evolución del incendio, durante la madrugada del domingo, una densa nube de humo anaranjado cubrió el cielo de Burdeos, mientras un intenso olor a quemado se extendía por calles y avenidas. Más de 3.000 casos de ébola, entre ellos 1.354 mortales, se han registrado en la República Democrática del Congo desde el inicio de la epidemia, informaron autoridades congoleñas, luego de que a mediados de julio se superara el umbral de los 2.000 casos. La República Democrática del Congo se enfrenta a un brote de ébola en el este del país, una región asolada por más de 30 años de conflictos armados. La enfermedad, que se transmite por contacto con fluidos corporales y provoca una fiebre hemorrágica, ha matado a más de 15.000 personas en África en los últimos 50 años. La epidemia número 17 en la República Democrática del Congo, declarada oficialmente el 15 de mayo, es producto del virus Bundibugyo, para el que no existe ni vacuna ni tratamiento.
1: Gracias a Paulina Mares por la información. Y es el momento de Mariana Perusquía con los pormenores respecto al estado del tiempo en la capital, San Juan del Río, Tolimán y Jalpan de Serra.
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3: Comisión Estatal de Aguas informa para este lunes. Mínima de 16 grados centígrados y máxima de 30 grados al caer la tarde, con una fuerte racha de viento en dirección del noreste de 25 kilómetros por hora, con la presencia de nubes dispersas. San Juan del Río. Por la mañana se pronostica una mínima de 14 grados centígrados y una máxima de 28 por la tarde, con una racha de viento en dirección del suroeste de 40 kilómetros por hora. Tolimán. Mínima de 16 grados centígrados y máxima de 30 por la tarde, con la presencia de nubes dispersas y viento con fuerza de 40 kilómetros por hora hacia el noreste. Jalpan de Serra. La temperatura varía entre los 18 y los 30 grados, con viento en dirección del noreste de 17 kilómetros por hora y la presencia de cielo despejado. Y durante las próximas horas. Lunes, mínima de 14 grados centígrados y máxima de 29 por la tarde, con un 60% de probabilidad de lluvia con posible tormenta eléctrica y viento en dirección hacia el noreste de 18 kilómetros por hora. Martes, la temperatura oscilará entre 14 y 29 grados centígrados con un 50% de probabilidad de lluvia y posible tormenta eléctrica con viento y fuerza de 26 kilómetros por hora en dirección hacia el noreste. Y el miércoles, por la mañana se prevé una mínima de 15 grados centígrados y una máxima de 29 por la tarde. Se pronostica lluvia ligera con posibilidades del 60% y viento en dirección hacia el noreste de 25 kilómetros por hora.
1: Gracias a Mariana Perusquía por esta información y a la par de lo que nos dijo respecto al pronóstico de lluvias, también Víctor Cabeza coincide, ya que para esta semana se prevén lluvias de diversas intensidades en la zona metropolitana de Querétaro. Esto de acuerdo con el pronóstico emitido por la Comisión Estatal de Aguas.

0: Para esta semana se pronostican lluvias de diversas intensidades en la zona metropolitana del estado de Querétaro. De acuerdo con el pronóstico emitido por la Comisión Estatal de Aguas de Querétaro, existe una probabilidad de lluvias desde un 40 y hasta un 70% para esta semana en la zona metropolitana, integrada por los municipios de Querétaro, Corregidora y El Marqués, con proyección de lluvias ligeras hasta tormentas para el día miércoles, las cuales podrán estar acompañadas de actividad eléctrica y rachas de viento, pudiendo ocasionar encharcamientos, deslaves o inundaciones. Las precipitaciones serán causadas por el monzón mexicano establecido sobre el noreste de la República Mexicana, inestabilidad atmosférica, canales de baja presión extendidos sobre diferentes regiones del país, la onda tropical número 21 sobre el sur del territorio nacional, circulaciones ciclónicas y vaguadas en niveles medios y altos de la atmósfera, así como la entrada de aire húmedo procedente del Mar Caribe, Golfo de México y Océano Pacífico. Se exhorta a la población a adoptar medidas de autocuidado, mantenerse atentos de los avisos emitidos por autoridades de protección civil, poner especial atención en niños y adultos mayores y reportar cualquier emergencia a la línea 911. Para Noticias RTQ, Víctor Cabeza.
1: Coloca el municipio de Querétaro más de 40 tapas temporales de registros en la capital, esto con el fin de evitar accidentes que afecten a ciclistas, motociclistas y obviamente los vehículos y peatones. La ciudadanía puede reportar al 070, la línea telefónica, cualquier situación que requiera la instalación de tapas temporales en registros abiertos para que dicha anomalía pueda ser atendida a la brevedad por parte de las brigadas municipales encargadas.
2: Supervisa el municipio de Querétaro la colocación de tapas temporales de registros que se llevan a cabo por parte de la Secretaría de Movilidad y de Servicios Públicos con el fin de salvaguardar la integridad y seguridad de familias, así como brindar mantenimiento correspondiente de la infraestructura vial del municipio. Esta acción no es responsabilidad completa del gobierno municipal, ya que muchas de las rejillas son de dependencias de otros niveles de gobierno. Sin embargo, siempre se tiene como prioridad cuidar el patrimonio y fomentar la circulación adecuada en las vialidades para peatones, motociclistas, ciclistas y automovilistas. Ya se han colocado más de 40 tapas temporales en registros durante los últimos meses y se le brinda un tiempo de respuesta a las instituciones para que realice la reparación correspondiente de manera definitiva. La ciudadanía puede reportar al 070 cualquier situación que requiera esa instalación de tapas temporales en registros abiertos, ya que dicha anomalía puede ser atendida a la brevedad por parte de brigadas municipales encargadas. Para Noticias RTQ, Aurora Vizcaíno Ruiz.
1: Regresamos con Víctor Cabeza, quien nos dice que de acuerdo con información del monitor de sequía de la CONAGUA, en el estado de Querétaro regresó la sequía en parte de su territorio.
0: Regresa la sequía al estado de Querétaro. 7 municipios se reportan anormalmente secos. De acuerdo con estadísticas del monitor de sequía de la Comisión Nacional del Agua, en el estado de Querétaro al 15 de julio pasado, el 18.6% del territorio estatal se reportó anormalmente seco. Según el informe de la Dependencia Federal, los municipios de Cadreita de Montes, Colón, Ezequiel Montes, Jalpan de Serra, Landa de Matamoros, San Juan del Río y Tequisquiapan ya cuentan con zonas anormalmente secas en sus territorios, mientras que el resto de los municipios queretanos, por fortuna, aún no presenta algún nivel de sequía. Con estas cifras, Querétaro se unió a las 28 entidades federativas que padecen algún nivel de sequía en sus territorios al corte del 15 de julio pasado, recordando que de acuerdo con la CONAGUA, existen 4 niveles para medir la intensidad del fenómeno: de 0 anormalmente seco, de 1 sequía moderada, de 2 sequía severa, de 3 sequía extrema y de 4 sequía excepción. TQ Víctor Cabeza.
1: La dirección local de la Comisión Nacional del Agua en Querétaro informó que mantiene acciones de atención y coordinación en la presa del Batán, derivado del hallazgo de peces sin vida en este lugar.
0: Investiga la Comisión Nacional del Agua puntos de descarga en la presa del Batán tras el hallazgo de decenas de peces. A través de la dirección local en el estado de Querétaro, informó que continúa realizando acciones de atención en la presa de El Batán, ubicada en el municipio de Corregidora, derivado del evento de mortandad de peces registrado en este cuerpo de agua. Se detalló que como parte de los trabajos que se realizan de manera permanente, personal de la Dependencia Federal mantiene las labores de recolección y disposición adecuada de peces sin vida en estrecha coordinación con el Ayuntamiento de Corregidora, sumando esfuerzos para atender de manera oportuna esta situación y reducir posibles afectaciones al entorno. De forma paralela, personal técnico continúa efectuando recorridos

0: de inspección en la zona con el propósito de identificar posibles puntos de descarga que pudieran estar incidiendo en la calidad del agua del embalse, fortaleciendo la coordinación interinstitucional con la Procuraduría Federal de Protección al Ambiente, con la que ya se realizan acciones conjuntas para llevar a cabo las inspecciones correspondientes en el ámbito de sus respectivas atribuciones. Para Noticias RTQ, Víctor Cabeza.
1: Municipio de Corregidora asume mantenimiento de Punta Esmeralda con jornada de limpieza.
2: El presidente municipal de Corregidora, Josué Guerrero Trápala, encabezó una jornada de limpieza y mantenimiento en el fraccionamiento Punta Esmeralda luego de su entrega oficial al municipio, con lo que el gobierno local asumió la responsabilidad de brindar los servicios públicos y conservar la infraestructura urbana del desarrollo habitacional. Durante el recorrido, el personal de distintas secretarías y direcciones municipales realizó labores de poda, limpieza, mantenimiento de avenidas, camellones y áreas verdes, acompañado por regidores y la coordinadora del programa estatal Juntos Contigo, Laura Dorantes.
3: Ya nos entregaron este fraccionamiento, ya está entregado oficialmente al municipio como se buscó durante mucho tiempo, y por eso ahora vinimos a hacer presencia, a venir a dar todos los servicios que puede dar el municipio, y vamos a irlo haciendo poco a poco.
2: El alcalde también sostuvo un encuentro con vecinos para escuchar sus inquietudes sobre las necesidades de la zona y reconoció el compromiso de los colonos por mantener en buen estado las áreas verdes y contribuir al cuidado del entorno. Para Noticias RTQ, Paco Hernández.
1: Elementos del Grupo de Atención a Víctimas de la Policía Estatal de Querétaro resguardaron a una niña de 9 años de edad que se encontraba sola en la vía pública. Al entrevistar a la menor, refirió posibles situaciones de violencia física, consumo de sustancias ilícitas y otras conductas por parte de su familia que ponían en riesgo su integridad.
0: Resguarda la Policía Estatal de Querétaro a una niña de tan solo 9 años de edad que deambulaba sola en la vía pública. En el municipio de Querétaro, elementos del Grupo de Atención a Víctimas, adscrito a la Policía Estatal de Querétaro, atendieron un reporte ciudadano sobre una niña localizada sola en la vía pública. Al arribar al lugar, el personal policial se entrevistó con la niña de 9 años de edad, quien presentaba visibles condiciones de descuido. Durante la intervención refirió posibles situaciones de violencia física, consumo de sustancias ilícitas y otras conductas por parte de su familia que ponían en riesgo su integridad. Conforme a los protocolos de actuación para la protección de niñas, niños y adolescentes, se realizaron las acciones necesarias para salvaguardar su integridad física y garantizar su bienestar. Derivado de la información recabada, se dio aviso a la Fiscalía, que instruyó el traslado de la menor a la Unidad Especializada en Investigación de Delitos Sexuales y Violencia Familiar para el inicio de las investigaciones correspondientes. Como parte de las medidas de protección, la niña quedó bajo resguardo en el albergue Carmelita Ballesteros, donde recibirá atención integral mientras continúan las indagatorias. Para Noticias RTQ, Víctor Cabeza.
1: En el interior de una habitación de hotel en la zona centro de la capital del estado fue localizada una mujer sin vida de entre 30 y 35 años de edad. El hallazgo se realizó por parte de personal del hotel tras vencer el tiempo de hospedaje. La Fiscalía Queretana ya investiga la causa de la muerte.
0: Localizan el cuerpo sin vida de una mujer al interior de una habitación de hotel en el centro de la ciudad. El hallazgo fue realizado haber vencido el tiempo de estancia, por lo que al descubrir que la mujer ya no reaccionaba, se llamó a los servicios de emergencias, confirmando paramédicos más tarde la muerte de la mujer de entre 30 y 35 años de edad. Por lo anterior, se dio parte a la Fiscalía General del Estado para el inicio de las diligencias correspondientes y para llevar a cabo el levantamiento del cuerpo para su traslado a la morgue, para realizarle el procedimiento de ley y la posterior entrega a sus familiares. La Fiscalía Queretana ya investiga las posibles causas de la muerte y su posible vinculación con más personas con el fin de esclarecer el hecho. Para Noticias RTQ, Víctor Cabeza.
1: Hallan en el Marqués a una persona sin vida en un sitio despoblado cercano a las vías del ferrocarril.
0: Hallan pobladores de Coyotillos en el Marqués a una persona sin vida en las inmediaciones de su comunidad. El hallazgo se registró en un sitio despoblado, cercano a las vías del ferrocarril. Al respecto, la Secretaría de Seguridad Pública del municipio del Marqués informó que resguardó el área como primeros respondientes, dando parte a personal pericial y de investigación de la Fiscalía General del Estado para el inicio de las diligencias legales correspondientes que permitan lograr la identificación y determinar la causa del fallecimiento. En el lugar, personal del Servicio Médico Forense realizó el levantamiento del cuerpo para el traslado a sus instalaciones, con el fin de realizar el procedimiento de ley y su posterior entrega a sus familiares. Se espera que una vez que concluyan las diligencias, la Fiscalía Queretana dé a conocer la

0: identidad de la persona, las causas que originaron su muerte y si la persona fue víctima de algún hecho delictivo. Para Noticias RTQ, Víctor Cabeza.
1: Rescataron en Mazatlán a 5 turistas queretanos arrastrados por la corriente de retorno.
2: 5 turistas originarios de Querétaro fueron rescatados por el grupo acuático de la policía de Mazatlán luego de ser arrastrados por una corriente de retorno en la zona de la playa Hotel Pueblo Bonito, en Sinaloa, mientras disfrutaban de sus vacaciones. La oportuna intervención de los elementos evitó que el incidente pasara a mayores y ninguno de los afectados requirió traslado hospitalario. De acuerdo con el reporte oficial, los rescatistas brindaron apoyo de flotabilidad a las víctimas para sacarlas de la zona de riesgo y posteriormente las trasladaron en una moto acuática hasta la orilla, donde fueron valoradas por el personal de auxilio. Las personas rescatadas fueron identificadas como Tania, de 14 años, Diego, de 21 años, José Luis, de 51, Aldo, de 16 y Mariana, de 37, todos provenientes del estado de Querétaro. Tras la revisión médica, únicamente presentaban agotamiento derivado del esfuerzo realizado mientras permanecían en el agua. Para Noticias RTQ, Paco Hernández.
1: Tras perder el control y chocar contra un muro de contención, un joven motociclista falleció mientras circulaba sobre la carretera estatal 200 a la altura del Panteón de la Cañada en el municipio del Marqués.
3: ¿Cómo ocurrió este hecho de tránsito?
0: Fallece un joven motociclista tras accidentarse en la carretera al Aeropuerto Internacional de Querétaro. El hecho de tránsito sucedió sobre la vialidad estatal a la altura del Panteón de la Cañada en el municipio de El Marqués, donde tras perder el control de su unidad, aparentemente por el exceso de velocidad, el conductor de la motocicleta, un joven de no más de 30 años de edad.
1: Y en San Juan del Río, una oficial de la Policía Municipal resultó lesionada luego de que chocara contra un taxi mientras se dirigía a atender una emergencia. El accidente sucedió sobre Avenida Paseo Central, a donde acudieron los servicios de emergencias para brindar atención médica a la mujer. Víctor Cabeza.
0: Accidente entre patrulla y un vehículo particular en San Juan del Río deja a un oficial lesionada. El hecho de tránsito sucedió sobre Paseo Central, cuando la unidad policial se dirigía a atender una emergencia con torreta y sirena activos, y terminó por impactarse contra un taxi del municipio de Aculco, que aparentemente no cedió el paso a la patrulla. A la llegada de los servicios de emergencias al sitio, paramédicos brindaron atención médica prehospitalaria, sin ser necesario el traslado de la oficial a un hospital, pues sus lesiones se consideraron menores. El accidente provocó congestionamiento vehicular con dirección a la carretera federal México-Querétaro, mientras los automotores fueron retirados con el apoyo de grúas. Autoridades tomaron conocimiento para el deslinde de responsabilidades. Para Noticias RTQ, Víctor Cabeza.
1: Gracias a Víctor Cabeza por la información y ahora vamos con Viviana Ávila, quien nos dice que Querétaro es la entidad con la menor deuda entre los estados con financiamiento registrados ante la Secretaría de Hacienda y Crédito Público, esto de acuerdo con el reporte que brinda el Centro de Estudios de las Finanzas Públicas de la Cámara de Diputados. De acuerdo con el informe, nuestra entidad reportó una deuda y obligaciones por 1.303 millones de pesos, equivalente al 4.1% de sus ingresos de libre disposición. Vamos con Viviana Ávila.
4: Querétaro es la entidad con la menor deuda entre los estados con financiamientos registrados ante la Secretaría de Hacienda y Crédito Público, y es que de acuerdo con el reporte trimestral más reciente del Centro de Estudios de las Finanzas Públicas de la Cámara de Diputados, la entidad mantiene un nivel de endeudamiento sostenible. Derivado de estos datos, la Secretaría de Hacienda y Crédito Público ubicó a Querétaro como la entidad con la menor proporción de deuda pública respecto a sus ingresos de libre disposición entre los estados evaluados durante el primer trimestre del 2026, al registrar un indicador de 4.1%, el más bajo a nivel nacional dentro del sistema de alertas de las entidades federativas. El reporte trimestral señala que la entidad mantiene un nivel de endeudamiento sostenible, clasificación que conservó por 4 trimestres consecutivos. El indicador mide la relación entre la deuda pública y las obligaciones financieras de cada estado respecto a sus ingresos de libre disposición, es decir, los recursos con los que cuenta las entidades para hacer frente a sus compromisos financieros. Mientras menor es este porcentaje, menor es el peso de la deuda sobre los ingresos disponibles. De acuerdo con el informe, Querétaro también se ubicó en el rango bajo en los otros dos componentes del sistema de alertas. El servicio de la deuda representó el 3.4% de sus ingresos de libre disposición, mientras que el indicador de obligaciones de corto plazo y proveedores fue de menos 12.5% respecto a sus ingresos totales. Informó para Noticias RTQ, Viviana Ávila y...

0: Manuel Tobar.
1: Comentarle que el municipio de Colón reportó que debido a recortes presupuestales federales han tenido que modificarse los programas sociales.
2: Debido a que hubo un recorte presupuestal del 2% de recursos federales, el municipio de Colón ha tenido que realizar algunos ajustes a los proyectos que se tenía contemplado realizar en este año. Lo anterior lo confirmó el presidente municipal, Gaspar Trueba. Recordó que se contó con una disminución de 12 millones de pesos de partida federal, que afectó a los 540 millones con los que se contaba anteriormente.
3: Pues tuvimos que reajustar algunos programas sociales, obra pública no. Nosotros vamos muy enfocados en poder hacer urbanización en el municipio de Colón. Como ustedes saben, hay un rezago de años en el tema de urbanización y seguimos trabajando muy fuerte en ello. Principalmente algunos programas sociales, tuvimos que hacer algunos ajustes también en algunas partidas presupuestales que iban también en el tema administrativo principalmente.
2: Destacó que en lo que va de su administración se cuenta con un avance del 60% en las metas del programa municipal de gobierno y que algunos de los proyectos más relevantes están vinculados al programa de transporte escolar gratuito y a la entrega de apoyos sociales como tablets y laptops. También refirió que está próxima a concluir la adecuación del Centro de Bienestar Animal. Para Noticias RTQ, Aurora Vizcaíno Ruiz y David Peregrino.
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5: Son las 2 con 25 minutos.
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4: Son las 2 con 30 minutos.
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5: Gracias por seguir aquí en Noticias RTQ. Además de las colaboraciones con Jorge Gómez Eichmann, aquí cuando son las 2:30 de la tarde tenemos una sección especial con Edson Ávila, quien en Hablemos Claro nos va a platicar en esta ocasión sobre cómo México se encamina a una invasión de 20 millones de motocicletas.
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6: Hola, ¿qué tal? ¿Cómo estás? Qué gusto saludarte a ti, Aurora, el día de hoy, y a toda la gente que hoy nos ve y nos escucha, deseando de verdad que estén iniciando una extraordinaria semana, cerrando ya también este mes. Y bueno, pues el día de hoy comentarles lo siguiente, compartir esta información que tú bien acabas de mencionar. Bueno, pues precisamente lo que antes era un vehículo recreativo, pues hoy se ha convertido en el dueño de las calles mexicanas. Fíjense nada más lo que les voy a compartir. Con una proyección de 20 millones de unidades para el 2030, el país vivirá una transformación radical donde habrá una motocicleta por cada 7 habitantes. El volumen de motocicletas en circulación en México alcanzó los 11.9 millones de unidades, un volumen que por el momento representa la cuarta parte del parque vehicular nacional, pero el cual se espera mantenga un ritmo importante de crecimiento. Y precisamente al respecto de este tema, Evaristo García, quien es el CEO de Integrate Data Facts, dijo que la tasa de penetración de este tipo de transporte en el territorio nacional se ubica en 11 personas por cada motocicleta. Sin embargo, hacia el 2030, el porcentaje de motos podría alcanzar cerca del 34%, es decir, 7 personas por cada unidad en circulación, debido a que estas han dejado de ser un vehículo de lujo o entretenimiento para convertirse en una herramienta de trabajo. Esto significa que el parque vehicular de motocicletas registrará un crecimiento de 69% en los próximos años, para alcanzar un volumen estimado alrededor de los 20 millones de unidades al cierre de la presente década. El ritmo de crecimiento está siendo incluso mayor en comparación con los segmentos de vehículos ligeros y de camiones pesados. El especialista también explicó que las motocicletas de calle representan el 69% del total, mientras que las motonetas representan el 13%. Las unidades todoterreno tienen solamente el 7% del mercado, entre otras más. Muchas personas se han visto abrumadas, esto por

0: la entrada de 30 marcas de vehículos chinos en los últimos 10 años. Bueno, las marcas de motocicletas les dicen, quítate que ahí te voy, porque son 118 marcas de motocicletas en México, 118. Esto también el CEO pues dijo que la utilización de estas unidades está estrechamente vinculada con las actividades de logística y distribución de mercancías en la llamada última milla urbana. En las motocicletas se realiza principalmente el movimiento de insumos farmacéuticos, alimenticios, sándwiches, pizzas, periódicos y refacciones desde los centros de almacenamiento, puntos de venta o de servicio hacia los consumidores finales. El aumento en las ventas y el uso de este tipo de unidades pasó de concentrarse principalmente en el centro de México para extenderse hacia entidades federativas como Quintana Roo, Yucatán, Campeche, Chiapas, Nuevo León y Sonora, adquiriendo con ello una cobertura en el territorio nacional. La motocicleta dejó de ser un vehículo de recreación para convertirse en el motor del autoempleo y el sustento familiar. Fíjese qué importante. El experto también explicó que el parque vehicular de motocicletas tiene una edad promedio de 5.1 años, esto gracias a una renovación constante, la cual contrasta con los vehículos ligeros, cuyo promedio de antigüedad se sitúa en 16.2 años. También este experto dijo que Italika tiene más del 23% del mercado en México, seguido de Vento con el 10%, Yamaha, BMW y Honda con el 6% de participación, mientras que Fayaj tiene el 5%, Suzuki el 4%, Ducati el 4% y lo que es Kawasaki el 3%, entre otras. Una realidad que ya enfrenta nuestro país, una situación que vamos a ver en las calles de todas las ciudades de México y que además sigue creciendo de manera acelerada, porque como bien lo dijo este experto, se ha convertido en el sustento familiar la motocicleta. Hasta aquí mi comentario, te agradezco muchísimo, Aurora, deseándoles que tengan una extraordinaria tarde y una muy buena semana, y los invito a que me sigan a través de mis redes @EdsonAvilaRTQ en Facebook y X para seguir conversando de estos y otros temas más. Que tengan un excelente día.
1: Muchísimas gracias a Edson Ávila por recordarnos algo que al menos ya estamos viendo en las calles. Sí, es cierto que existen más unidades de motocicleta vendidas y en las calles circulando, por lo que también es importante también pues procurar circular de una manera más pues adecuada, con mayor precaución, y pues para convivir con quienes son motociclistas y fácilmente pueden entrar entre los carros, también circular en los carriles, y pues hay que tener muchísima precaución ante el incremento pues evidente que existe de quienes son motociclistas. Y cambiando un poco de tema, comentarle ahora que abre Artes y Oficios de la Universidad Autónoma de Querétaro un nuevo ciclo de talleres. Todas las asignaturas iniciarán desde el nivel 1, únicamente se requiere saber leer, escribir y realizar operaciones matemáticas básicas.
2: Con la finalidad de ofrecer capacitación que promueva el aprendizaje y la formación integral para el empleo y el autoempleo, contribuyendo al bienestar de la comunidad, la Escuela de Artes y Oficios de la Universidad Autónoma de Querétaro publicó la convocatoria para el periodo 2026-2 con cursos en modalidad presencial y virtual. La oferta formativa se impartirá en el Campus Aeropuerto Casa Carretas y el Campus San Juan del Río, e incluye talleres de técnicas gastronómicas, mantenimiento del hogar, disciplinas artísticas y literarias, además de finanzas y marketing. El cupo mínimo es de 15 estudiantes y el máximo de 40. Se invita a la población a integrarse a este programa de enseñanza. En mayor información, las personas interesadas pueden consultar las redes sociodigitales de la Escuela de Artes y Oficios UACU oficial en Facebook. Para Noticias RTQ, Aurora Vizcaíno Ruiz.
1: En el municipio de Corregidora, más de 2.000 personas participaron en los talleres impartidos en los Centros de Desarrollo Cultural de la Demarcación. Durante 2 semanas, los 10 centros de desarrollo se convirtieron en los principales escenarios donde la ciudadanía de todas las edades compartieron con la comunidad las habilidades y conocimientos adquiridos durante el ciclo. Víctor Cabeza.
3: Participan más de 2.000 personas en los talleres impartidos en los Centros de Desarrollo Cultural del municipio de Corregidora. En representación del alcalde Josué Guerrero Trápala, la Secretaría de Cultura y Tradiciones del municipio, Shostan Cabrera, asistió a las clausuras de los diferentes talleres que se llevaron a cabo en los 10 centros de desarrollo cultural de la demarcación, en los que participaron más de 2.000 personas de todas las

0: edades durante el primer semestre del año. Durante 2 semanas, los centros de desarrollo cultural de Charco Blanco, Los Ángeles, Lomas de Valvanera, Santa Bárbara, Los Olvera, Tejeda, Candiles, Pirámides y El Pueblito se convirtieron en los principales escenarios donde ciudadanos de todas las edades compartieron con la comunidad las habilidades y los conocimientos adquiridos durante este ciclo. La funcionaria municipal recordó que durante la presente administración se ha apostado por la cultura para generar espacios de sana convivencia, aprendizaje y fortalecimiento del tejido social, convirtiendo cada centro de desarrollo cultural en el corazón de la vida comunitaria de las familias de Corregidora, con actividades como música y canto, danza y ritmos, deporte y disciplina, salud y bienestar y exposiciones formativas. Para Noticias RTQ, Víctor Cabeza.
1: Entra en vigor la declaración como patrimonio cultural inmaterial a las fiestas decembrinas de Querétaro, la coronación de la reina de las fiestas, el nacimiento monumental del Jardín Cenea y el árbol de la amistad, entre otras celebraciones, fueron protegidas por el decreto estatal. Paco Hernández.
2: Las tradicionales fiestas decembrinas de la ciudad de Santiago de Querétaro fueron declaradas oficialmente Patrimonio Cultural Inmaterial del Estado, luego de la publicación del decreto correspondiente en el periódico oficial La Sombra de Arteaga. La declaratoria ampara 12 celebraciones que integran el calendario navideño, entre ellas la coronación de la reina de las fiestas de Navidad, el nacimiento monumental del Jardín Cenea, el carro del anuncio, el carro de la posada, la cabalgata del 23 de diciembre, los carros bíblicos, el arrullo del niño Dios, el concierto de Navidad y las tradicionales verbenas del 25 y 31 de diciembre. También protege la publicación del Heraldo de Navidad y el encendido del Árbol de la Amistad. El decreto se sustenta en un análisis de la Secretaría de Cultura que reconoce el origen de estas festividades en las antiguas juntas de Navidad de 1826, las cuales evolucionaron hasta la conformación del Patronato de las Fiestas de Querétaro. Varias de estas tradiciones cuentan con más de un siglo de historia y continúan realizándose de manera ininterrumpida. La declaratoria fue emitida por el gobernador del estado, Mauricio Curi, y entró en vigor tras su publicación oficial el 24 de julio del 2026. El documento precisa que su propósito no es regular aspectos religiosos, sino salvaguardar el patrimonio histórico, cultural y comunitario de las fiestas que forman parte de la identidad de los queretanos. Para Noticias RTQ, Paco Hernández.
1: Anuncia la exposición Experiencia Ambiental del Semidesierto, evento que se llevará a cabo los días 31 de julio, 1 y 2 de agosto en el Centro de las Artes de Querétaro. El evento busca acercar a quienes son visitantes a conocer las plantas y sus ecosistemas a través de talleres, pláticas, gastronomía y exposición y venta de plantas. Viviana Ávila.
3: Los días 31 de julio, 1 y 2 de agosto, se llevará a cabo en el Centro de las Artes de Querétaro la Experiencia Ambiental del Semidesierto Queretano, una exposición educativa sobre la riqueza natural e histórica que busca acercar a las y los visitantes a conocer las plantas y sus ecosistemas, abarcando también la diversidad cultural con la que cuenta la región. En rueda de prensa, el director de El Maguey Aprendamos Juntos, Arturo Anaya Montes, uno de los organizadores del evento, explicó que también se pretende que el público asistente aprecie la historia y el devenir constante de la relevancia de Querétaro en todos los ámbitos de sus plantas, sus costumbres, su gastronomía y la importancia de cuidar el patrimonio natural del estado. En el encuentro participarán 34 productores de diversos estados del país, así como 10 expositores de gastronomía. Además, habrá dinámicas y talleres para que las y los visitantes vivan una experiencia amena e ilustrativa. La Experiencia Ambiental del Semidesierto Queretano es un evento ecoconsciente en el que también tendrá lugar el Festival de las Cactáceas, con venta de plantas nativas, talleres de sustentabilidad y pláticas educativas por parte de la Asociación de Productores de Cactáceas y la Secretaría del Medio Ambiente del municipio de Querétaro. Cabe señalar que todas las actividades del evento serán gratuitas y estarán abiertas al público desde las 10 hasta las 20 horas en el Centro de las Artes de Querétaro. Informó para Noticias RTQ, Viviana Ávila.
1: Alerta sanitaria mundial, el cáncer podría duplicar su impacto global antes del 2050. El crecimiento y envejecimiento de la población junto con factores como el tabaquismo, alcohol, obesidad, contaminación y las desigualdades en el acceso a la salud podrían llevar los nuevos casos de cáncer a cerca de 35 millones de personas para el 2050. Edson Ávila nos cuenta más.
4: ¿Y si una de las enfermedades que más vidas cobra en el mundo estuviera a punto de aumentar a una escala

0: La nunca antes vista, la Organización Mundial de la Salud advierte que si no se aplican medidas urgentes, los nuevos casos de cáncer podrían acercarse a los 35 millones anuales hacia 2050, casi el doble de la carga registrada en la actualidad. El fenómeno afectaría a todas las regiones del planeta y estaría impulsado por el envejecimiento y crecimiento de la población, la exposición prolongada a factores de riesgo y las profundas desigualdades en prevención, diagnóstico y tratamiento. De acuerdo con estimaciones internacionales, en 2022 se registró cerca de 20 millones de nuevos casos y alrededor de 10 millones de muertes por cáncer. Las proyecciones indican un incremento aproximado del 77% para mediados de siglo, una cifra que representa uno de los mayores desafíos sanitarios de las próximas décadas. Pero, ¿por qué aumentarán los casos? Una de las principales razones es que las personas viven más tiempo. El riesgo de desarrollar varios tipos de cáncer aumenta con la edad y conforme crece la población adulta mayor, también se eleva el número total de diagnósticos. A este cambio demográfico se suman factores que sí pueden modificarse. El consumo de tabaco continúa siendo una de las principales causas prevenibles. También influyen el consumo de alcohol, el sobrepeso, la obesidad, el sedentarismo, algunas infecciones y la exposición a contaminantes ambientales. Investigaciones recientes estiman que si 4 de cada 10 casos de cáncer podrían estar relacionados con causas prevenibles. Esto significa que millones de diagnósticos podrían evitarse mediante políticas públicas, vacunación, reducción del tabaquismo, alimentación saludable, activación física y la disminución de exposiciones dañinas. El cáncer podría aumentar de forma acelerada en los próximos 25 años, pero una parte importante de ese impacto puede prevenirse. La pregunta no es únicamente cuántos casos habrá en 2050, sino qué decisiones se tomarán hoy para evitar que millones de personas lleguen tarde al diagnóstico. Para Noticias RTQ, Edson Ávila.
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3: Voz Genius, Academia de Doblaje y Locución by Elsa Cobian, presenta del 27 de julio al 7 de agosto el curso de doblaje para niños de 8 a 15 años. Un curso creativo donde se explora la actuación, el doblaje y la locución con especialistas en el área como Eric Eslava, locutor, Mariana Filio, locutora y actriz de doblaje, y Alejandra Díaz, actriz y coach vocal. Los alumnos crearán sus propios personajes, grabarán en cabina profesional, expresión del talento actoral y mejora de la expresión oral con cupos limitados en una modalidad presencial dentro de un estudio real. Detalla Alejandra Díaz.
4: Es un curso que combina la actuación, la locución y el doblaje. Y en esta ocasión tenemos la oportunidad de colaborar con Eric Eslava, quien es locutor desde hace muchos años, principal locutor en Mix FM, y Mariana Filio, quien es actriz de doblaje y locutora comercial, y una servidora, que soy actriz y coach vocal.
3: Cupo máximo para 9 niños. Las clases son de lunes a viernes de 10 a 12 horas en el edificio de la CEJUVE dentro del Parque Querétaro 2000. Este 2026 la escuela cumple 4 años en Querétaro, aunque la institución celebra 8 años de haber creado el proyecto. Artista con más de 39 años de trayectoria y que ahora promueve la formación profesional para talentos a partir de los 8 años de edad.
4: Trabajar con niños, niñas y adolescentes para mí significa una pasión. Desde hace muchos años, desde el 2012 que comencé a dar clases gracias al CU Voz, comencé a dar esta materia de voz a niños y actores, o sea, a chavitos que querían actuar. Entonces, para mí fue un gran reto porque metodológicamente no hay como mucha información. Damos por hecho que los chicos y chicas tienen mucha libertad en la voz y que quieren hablar y cosas así. Y te enfrentas a la realidad y justo con esta digitalización que mencionas, pues de pronto hay una desconexión con el cuerpo, con la voz, de manera creativa. Entonces, al momento de poder trabajar con ellos desde el juego teatral, descubren que tienen muchas posibilidades para que su voz exprese lo que sienten y lo que piensan.
3: Informes, visita las redes sociales en @vozgenius_s, @doblajeninos y @ale_diaz_actriz en Instagram. O comunícate al número 5512-005790 por WhatsApp. Aún estás a tiempo. en la cultura.

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3: Convive el gobernador Mauricio Curi con participantes de la Clínica de Fútbol Indirect 2026. Se trata de una iniciativa que impulsa el desarrollo deportivo y personal de niñas, niños y jóvenes de entre 10 y 14 años de edad en la zona metropolitana de Querétaro. Durante el encuentro, el mandatario queretano destacó que este tipo de espacios fortalecen las capacidades físicas, técnicas y tácticas de las y los asistentes, al tiempo de fomentar valores, liderazgo y trabajo en equipo. Como invitado especial, el exfutbolista Oribe Peralta, medallista de oro olímpico en Londres 2012, participa en las actividades de esta jornada para compartir con las y los asistentes su experiencia dentro y fuera de las canchas, además de motivarlos a perseguir sus metas mediante la disciplina, el esfuerzo y el trabajo en equipo. En la convivencia también estuvieron presentes el secretario de Desarrollo Social del Estado, Luis Nava, la directora general del INDEREC, Iridia Salazar Blanco, y el coordinador de Somos 11, Josué Ortiz Hernández. Para Noticias RTQ, Víctor Cabeza.
4: Querétaro dio el golpe de la jornada número 2 de la apertura 2026 al derrotar 2-1 a Pachuca como visitante en el Estadio Hidalgo. Aunque los tuzos se adelantaron apenas al minuto 3 con un cabezazo de Salomón Rondón, los gallos reaccionaron con personalidad y encontraron en Ali Ávila al héroe de la noche. El delantero empató en la segunda mitad y marcó el gol de la victoria al minuto 94, sellando una remontada que silenció el inmueble hidalguense y le dio al conjunto queretano sus primeros 3 puntos del campeonato. La victoria representa un importante impulso para el proyecto de Querétaro, que llegaba tras caer en la fecha inaugural. Sin duda alguna, se destaca la capacidad de reacción del equipo, el orden táctico mostrado en el complemento y la contundencia de Ali Ávila, quien se perfila como uno de los referentes ofensivos del torneo. En contraste, Pachuca dejó escapar una ventaja tempranera y evidenció problemas para cerrar los partidos pese a dominar gran parte del encuentro. Con este resultado, Gallos Blancos gana confianza de cara a las próximas. Está dispuesto a competir y sorprender en el Apertura 2026. La remontada en el Hidalgo es una de las grandes historias del arranque del campeonato. 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Con apenas 22 años, Isaac del Toro escribió una página dorada para el deporte mexicano. El ciclista del UAE Team Emirates XRG finalizó este fin de semana en el tercer lugar del Tour de Francia 2026 y se proclamó campeón de la clasificación de los jóvenes, convirtiéndose en el primer mexicano en subir al podio de la carrera más prestigiosa del ciclismo mundial. La hazaña se consumó en París tras 3 semanas de competencia en las carreteras francesas, gracias a una actuación marcada por la consistencia, la estrategia y la fortaleza. Del Toro resistió del ataque de las principales figuras del pelotón internacional y compartió protagonismo con su compañero Tadej Pogačar, quien conquistó su quinto Tour de Francia. El mexicano confirmó su lugar entre las nuevas estrellas del ciclismo mundial, luego de una temporada en la que ya había cosechado importantes resultados internacionales. El histórico resultado ha generado reconocimiento dentro y fuera de México. Autoridades, aficionados y analistas consideran que este logro puede impulsar el desarrollo del ciclismo nacional e inspirar a nuevas generaciones de atletas. Isaac del Toro no solo ganó el maillot blanco, también colocó por primera vez la bandera mexicana en el podio del Tour de Francia, una imagen que ya forma parte de la historia del deporte nacional. 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
1: Y aquí llegamos al final de nuestro espacio informativo. Muchísimas gracias a todas las personas que nos sintonizaron y gracias, muchas gracias a quienes hacen posible que Noticias RTQ suceda detrás de cámaras. No tenía idea de todo el equipo que hace posible esta transmisión. Mi nombre es Aurora Vizcaíno Ruiz. A nombre de Joaquín San Román Novoa, espero que pase un excelente lunes. Nos vemos mañana.

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0: Son las 2 con 59 minutos.
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0: Son las 3, con 3 minutos.
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0: es el tema y después cuál es la óptica de la empresa mexicana, cómo usted puede aprovechar eso que estemos platicando, en este caso nuestro tema, economía circular. ¿Qué es eso de la economía circular? Suena bien bonito para los grandes corporativos, pero ¿cómo hacemos para que en las empresas en pequeño logremos impulsar cosas como eso que le llaman la economía circular? Esto no es un tema ecológico, es una estrategia para depender menos de proveedores, materias primas y crisis internacionales. Así ya vamos a enfocar el asunto de la economía circular. Y en el caso de nuestro pequeño primer bloque, por supuesto, tenemos el grupo de acontecimientos, ya no como noticias como tal, sino acontecimientos que a usted le impactan. Así que quédese con nosotros, vamos a arrancar con el grupo de noticias, con el grupo de acontecimientos, eventos que están sucediendo en el país, y después al final de ellos los voy a concatenar para que se vuelvan una estrategia para usted, porque no basta con escuchar un asunto alarmista, tiene que servirle a usted de algo lo que se está escuchando. Así que por favor, llámele al compadre, al amigo, a la amiga, a la novia, al empresario que usted conoce, dígale que se conecte. 100.3 FM está arrancando con el mejor programa de empresarios prácticamente de todo el país. El otro era el de Eduardo Torreblanca allá en Cable, en Radio Fórmula, pero pues también estaba yo ahí en el programa. Ay, ¿qué le digo? Ni modo. Es un sarcasmo banal el que le acabo de decir. Así que este es el mejor programa donde de veras tiene usted información. La información se le mastica y se le da cómo usted la va a poder aprovechar y transformar eso en economía para usted, para su familia. Así que arrancamos con nuestro primer bloque. Vamos con ello.
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Al igual que usted, yo tengo los zapatos de empresario. Si usted quiere ponerle pequeño empresario, le ponemos el nombre de pequeño empresario. Al final del día, pues somos un empresario mexicano que tiene las condiciones reales de la economía en este país. No somos el corporativo nacional, que está apañado, que está amañado completamente, un Electra, desde el banco hasta la forma en que venden electrodomésticos y enseres para el hogar y cosas por el estilo. No somos eso, ninguno de ustedes, de los que estamos escuchándonos aquí. Si fuéramos eso, ya los de Bimbo, a los que tanto he apaleado y aporreado, ya estarían aquí en el micrófono tratando de defenderse. Lo mismo que con los bancos, usureros, el sistema financiero mundial, no mexicano, mundial, que pues lo único que se dedica es a chuparle la sangre a todo mundo. Entonces, si nos estuvieran escuchando esos grandotes, pues ya estuviera alguno de ellos aquí tratando de defenderse, al menos haciéndose publicidad, defendiéndose en este micrófono que tanto les he invitado. Así que como usted y yo no somos esos corporativos grandotes, ni tampoco los corporativos invasores de otros países que solo vienen a llevarse los recursos de este país con la explotación máxima posible apoyada por los políticos mexicanos, pues como tampoco somos eso, entonces pues nos queda realmente ponernos en nuestro lugar y decir, a ver, ¿en dónde estamos? En una economía que tiene estas circunstancias, estas reglas, estos juegos, estas trampas, estos corruptos, estos invasores, lo que usted quiera ponerles de nombre. Entonces, más bien es ponernos en ese espacio. Y una vez que lo hicimos, bueno, pensemos como ese empresario. Las noticias no importan. Lo que importa es qué hacer con ellas. Esa es la óptica con la que yo estoy manejando este pequeño bloque. Así que desde ahí hacemos nuestro análisis y tomamos como perspectiva a la pyme mexicana. Así que le sonarán las dos primeras noticias, pues como parte de lo que hemos ido platicando en las últimas tres semanas, y de ahí pues nos seguiremos con tal vez tres o cuatro completamente diferentes con la misma óptica, que a usted le sirvan. La remisión del T-MEC y la amenaza de los nuevos aranceles de Estados Unidos, que cada semana está cambiando de amenaza con aranceles distintos, pues ahora, desde mi óptica, esto es algo bastante problemático, pues van a continuar usando los aranceles como herramienta de negociación. Incluye temas de reglas de origen, acero, aluminio, industria automotriz y normas laborales. ¿Cómo le está afectando a usted? ¿Cómo le va a afectar? Entonces, una pequeña empresa no se expone directamente a ello. No exporte usted directamente, está usted muy chiquito, porque puede usted verse impactado inmediatamente porque los clientes venden a los exportadores, aumentan los costos de los insumos, los pedidos se retrasan, disminuye la inversión. ¿Qué hacer en ello? ¿Qué hacer en medio de

todo esto, no depender de un solo cliente. Buscar alternativas nacionales, buscar alternativas internacionales si usted tiene el tamaño. Diversificar proveedores, identificar qué productos podrían sustituir a las importaciones. Y desde ahorita, que usted no está siendo entrecomillado, focalizado por hacer comercio fuera del dólar, es yo empezaría a construir comercio fuera del dólar, al menos usando divisas cripto. Pues para eso está Bitcoin, para eso está Ethereum, y aunque puede haber trazabilidad en el dinero, es su cliente y usted ya están acostumbrados desde hoy día a hacer transacciones fuera de dólar, y con ello la probabilidad de que le congelen sus bienes en un arrebato, en un coletazo de algo que con lo que nos quiera chantajear Norteamérica a México, pues usted está fuera de ese sistema antes de que le congelen cosas, antes de que le quiten dinero, lo sancionen o cualquier otra cosa. Usted ya desde hoy previó esa dinámica. Para eso sirve esta noticia, para entender ello. Muchas empresas van a buscar proveedores mexicanos. Sí, las tensiones comerciales están llevando a estas empresas a buscar proveedores locales para reducir riesgos. Su oportunidad es que no necesita usted exportar, necesita convertirse en un proveedor de quien sí exporta. Por ejemplo, una fábrica de empaques, una imprenta, un taller de CNC, un proveedor de mantenimiento. Todos pueden entrar en cadenas de suministro locales que se suman a los que sí exportan. Actualiza tu página web para que la gente vea rápidamente, para que las inteligencias artificiales se puedan conectar ahí y observen que pues ahí hay una oportunidad de un proveedor posible. Obtenga certificaciones básicas, las más básicas, desde las gubernamentales, que son en teoría gratuitas, hasta las que usted pueda ir sustituyendo. Responda a cotizaciones rápidamente y poco a poco pues estas acciones lo van a ir a llevar a ponerse en el foco de los demás. ¿Quiere usted irse a la American Chambers a poner tarjetas a los desayunos? Está bien, pague por los desayunos. Una empresa exportadora grande ya tiene que empezar a desarrollarse de esa manera, hacer nexos en eventos sociales. No espere que todo se haga a través de internet, ni que la inteligencia artificial le ayude a encontrarse o a encontrarlo, cualquiera de las dos. Así que tiene mucho trabajo por hacer. La menor inversión privada que México está sufriendo muestra la desaceleración que México tiene. Menor inversión privada en México, menor aceleración económica en el país. ¿Por qué? Porque los políticos han aprendido que le regalan un terreno, le regalan exención de impuestos 5, 10, 15, 20 años a una empresa, y ellos vienen, pues, cual sanguijuela, chuparle la sangre al país, y los políticos dicen, ay, qué bonito, mira cuánta inversión te traje. Lo que no te dicen es lo que hay atrás, y los indicadores de la inversión mexicana pues solo te dicen desaceleración. ¿Dónde está el riesgo? Los clientes compran menos, los proyectos se retrasan y se alargan los tiempos de pago, y eso a ti como empresa en pequeño sí te afecta, porque la mayoría de las empresas en pequeño en este país viven al día. Tienes que aprender a conservar liquidez, tienes que aprender a reducir tus gastos fijos y tienes que evitar inversiones que no generen flujo inmediato. Tienes que quitarte a toda la familia de encima, que solo son sanguijuelas que también te están chupando la sangre y tú feliz manteniendo a todos. Como ejemplo, un empresario mexicano normalmente hace eso, así que tienes que aprender a hacer muchas cosas y a la voz de ya. No tienes tiempo para poder estar pensándolo y diciendo sí, lo voy a hacer y voy a hacer un plan y también seguro que voy a contratar un consultor porque yo sé que son bien buenos. Déjame hacer el cuentazo de todos los empresarios que dicen sí, lo voy a hacer, sí, lo voy a planear, sí, voy a contratar, y siguen manteniendo al amante con toda la familia, siguen manteniendo al tío, al primo, al sobrino, que no sirven para nada y que ahí están en la empresa, etcétera, etcétera. Y sí, yo sé que los vas a justificar y no, es que seguro, es que está estudiando, es que sí, no, ya es súper experto mi sobrino en inteligencia artificial y me va a ayudar a reducir costos, y no sabes mi hermano cómo me ayuda y cómo me ha ayudado, y es la palanca oficial de la empresa y es un inútil parásito que está ahí. Entonces yo sé que tú me los vas a justificar, no me importa, es tu empresa, es tu vida, es tu economía. Yo lo único que tengo que hacer de este lado en este micrófono es duro y dale, porque algún día algún empresario va a caerle el 20 el día que se dé cuenta que su hermano realmente no está haciendo nada laboralmente útil para su empresa, que el dinero que se va al fondo vacío del hermano, del primo, del sobrino, de la amante, se dé cuenta ese día porque se enojó con la persona, por lo que tú quieras, se dé cuenta que es un rabarril sin fondo y que la empresa realmente no está creciendo por ello. Ese día me voy a dar por bien servido porque una empresa más se dio cuenta y bueno, va a empezar a poner manos a la obra.
Con esto pues, estoy entrando al cuarto punto, que es el incremento de los costos laborales, pues continúan los ajustes al salario mínimo y avanzan cambios

laborales, lo que en algún momento le platiqué, la leycilla, y que todo esto, bueno, nos tiene que preparar para una reducción gradual también de la jornada, con ello mayor fiscalización, que sería el quinto elemento, pero antes de ello, pues el riesgo es que vas a tener una nómina más cara con menos horas de trabajo. O sea, te tengo que acentuar menos horas de trabajo, por eso te incrementa el costo de la nómina y no se percibe. La gente que trabaja para ti, para cualquier empresa en este país, cuando tenemos un país donde todo mundo hace como que trabaja y yo hago como que les pago, entonces tenemos un serio problema, porque al tener una jornada más reducida, los empleados, las personas que trabajan para los equipos de trabajo no son tontos. Aprenden todo lo que les conviene, todo lo que no les conviene se lo aprenden también, pero para sortear las cosas y no hacer nada. Entonces, esa es la triste realidad del país. ¿Qué tengo que hacer? Aprender a ver eso antes de que me pase. Así que no despidas a las personas primero, aprende a automatizar primero y después haces despedidero de gente. Elimina actividades que no te están generando valor. Tienes que aprender a rápidamente, pero esto ya es ultra urgente, que sepas qué te genera valor en tu empresa y qué no. Muchos empresarios están acostumbrados a decir, es que un consultor no me sirve, es que es un diseñador gráfico por fuera no me sirve, mejor prefiero contratar aquí a la gente, el despacho contable, mejor contrato a mi contador. Y entonces lo que yo tengo son un montón de actividades que no me generan valor, que no son parte del centro de mi negocio, y aquí los tengo en nómina gastando y gastando y gastando dinero, cuando yo podría contratar a la persona cuando la necesito, para el trabajo que necesito, si yo sé qué le voy a pedir, por supuesto, y el tiempo que se tarda eso, más ahora con inteligencia artificial se tarda menos, me tienen que cobrar algo similar. Así que, ¿qué es lo que hago? Elimino actividades que no generan valor, pero sé con conocimiento de causa lo que estoy haciendo. Además de ello, tienes que invertir ya en inteligencia artificial para las tareas administrativas. Ya no te estoy diciendo para investigación y desarrollo y un montón de cosas, es para las tareas administrativas, para que te quites de encima todo lo que no te genera valor. Y tienes que aprender a capacitar a tu personal para producir más por hora. Necesitas aprender a que con esa jornada laboral reducida las personas puedan producir más por hora. Es decir, quítales el teléfono celular, quítales el WhatsApp que no sea del negocio, de la computadora, quítales el TikTok, las redes sociales, todo lo que sea distracciones, todo es única y exclusivamente enfoque de empresa, actividades, herramientas de empresa, para que la persona realmente esté dedicada al 100% a trabajar el horario que corresponde. Después de eso tendrá sus 5 minutos, sus 10 minutos de descanso, podrá tiktokear todo lo que quiera en esos 5 o 10 minutos y después inmediatamente a el trabajo. Y eso, ojo, en la hora de comida, la persona seguramente en lugar de comer va a preferir ponerse al día con todo tipo de cosas que salen en las redes sociales, es incluso a la hora de la comida, y la hora de la comida debe de verse como parte de la jornada laboral, ni ahí el teléfono, casi. ¿Por qué? Porque la persona se distrae, no come, no tiene energía para la segunda fase de la jornada laboral, ¿y qué crees? Que pagaste el pato, porque toda su energía la concentró muy rápido en ver qué carambas estaban en sus redes sociales, a ver si el pastel de la vecina se le quemó o no se le quemó, tonterías como esa. Entonces, ojo con ello, tienes que ser muy previsor de todo tipo de cosas dentro del marco de la ley para que no tengas ningún problema. O sea, es empleado que llega contigo, empleado que le lees la cartilla y le lees la ley ahí de plano, de fondo, para que no ande con que, ay, es que abusan de mis derechos laborales, que abusan ni que nada. No quieres estar aquí de una vez, calle, vámonos, puerta, ahí está, un 80 de alto por 90 de ancho, ahí cabe todo mundo, órale, a la calle. Gente que no quiera trabajar bajo condiciones que sean de verdadera productividad para tu empresa. Te lo digo en serio, es tu forma de vida está en juego y no te has dado cuenta. No soy alarmista, es ya te cayó el chahuiscle, decía mi abuelita, no te has dado cuenta, ya está aquí encima y ahorita voy a hablar de ello. Continúan fortaleciendo los controles fiscales y administrativos. Esto significa mayor fiscalización. Riesgo, tienes errores pequeños que te cuestan mucho dinero, cosas que podrían subsanarse rápidamente. Así que digitaliza tus procesos, ordena documentos, separa las finanzas personales del negocio y realiza tu propia auditoría antes de que te pase un algo. Los algoritmos no perdonan, no puedes negociar con ellos, no puedes hacer nada con ellos, simple y sencillamente te van a multar, te van a decir, ahí está tu tarjetita verde, y en este caso ya había buzón tributario, yo te lo mandé al buzón tributario, tú me diste
ese correo electrónico, así que pues yo doy por hecho que te llegue.

Llegó, punto, yo no sé nada, no me contestaste, no hiciste nada, esto es una multa, además de que de todos modos me tienes que aclarar la situación X o Y. Entonces, es al SAT no le importa. Y como tú no le importas al SAT, a ti no te debe de importar el SAT. Darle dinero al SAT, entonces a ti no te debe de importar. Pues yo uso la misma lógica. Si yo al SAT no le importo, entonces el SAT no me importa a mí. Eso no quiere decir que no conozca las leyes y que no las ponga a mi favor. Para eso te debería de servir el contador. Y la inflación, aunque la inflación en apariencia con los números de gobierno ha moderado su ritmo, los aranceles, los salarios y algunos insumos siguen generando presiones sobre los costos. Riesgo, tus utilidades desaparecen lentamente y no te estás dando cuenta. Es como el inversionista que dice, yo voy a invertir en X o Y instrumento ante una vecina. No, es que me están dando el 8% y me prometen que si dejo el dinero más tiempo me van a dar hasta el 9% de mi dinero. ¡Ay, qué lindo, vecina! Oye, ¿y usted cómo hace sus inversiones? Tratándome de sacar información. Igual que usted, vecina, yo también le meto ahí al sistema financiero. Tú sígale, ¿por qué le digo así a la vecina? Pues porque ya va una y otra, que originalmente, es que tú te dedicas a las inversiones, ¿verdad? Nos vamos a sentar, me voy a sentar contigo, te voy a hacer una cita y me platicas todo eso para poder trabajar contigo. Y entonces, de tanto va el cántaro al agua, que pues llega el momento en que se rompe, ¿no? Para mí es una pérdida de tiempo, que me detenga cuando voy a la escuela por los niños, que me detenga cuando voy a la tienda, que me detenga y me quite mi tiempo tratándome de sacar información, que escuche el programa si es que hablo de inversiones ahora. Entonces, pues, ya, pues que vaya con su asesor bancario. Entonces, ¿por qué digo esto? Los empresarios son igual que los inversionistas, creen que la inflación no les impacta. Entonces, un inversionista dice, pues, el banco me da 9% de mi retorno, la Sofipo me da 10-15% de retorno de inversión anual garantizado a la vista, y pues el empresario hace lo mismo, pues la empresa me da 30 mil pesos este mes, pero no te estás dando cuenta que tienes proveedores y que tienes múltiples proveedores chiquititos y que cada uno de ellos te está descontando un pedacito de la inflación. El gobierno te puede decir misa y te puede decir que la inflación está al 4-5%. Pues esa es la inflación trucada que hacen con una canasta que ellos armaron. Tú tendrías que armar la canasta real de tu empresa y ver el impacto de la inflación real al cierre de año de tu empresa para poder establecer el riesgo de cómo es que están desapareciendo lentamente tus utilidades y ni cuenta te estás dando. Yo claramente te dije, la inflación te va a impactar al 27% este año, poco más. Y dicho y hecho, ahí va caminando la inflación a ese ritmo. Entonces es grave lo que está sucediendo y luego me preguntas, ay, ¿por qué no tengo dinero? Ay, ¿por qué estoy tan asfixiado económicamente? Ay, ¿por qué no puedo ahorrar? Pues porque tú solito no tienes a la inflación controlada dentro de tu empresa y tus utilidades están desapareciendo lentamente. ¿Qué tengo que hacer? No puedo competir únicamente por precio, no puedo negociar con proveedores a mediano plazo, tengo que hacerlo a largo plazo, no puedo comprar mejor si no tengo conocimiento de todo ello y tengo que reducir desperdicios a la voz desde ya. 6 impresiones que tú hagas bien bonitas para poder dárselas a la persona que trabaja contigo enfrente a color y todo bien bonito, hace que tú te gastes toda tu tinta color. Y dice, ay, son 6 hojitas hoy, 3 mañana, 5 la siguiente semana, y cuando te das cuenta a las 4 semanas ya necesitas todos los cartuchos de tinta otra vez y no redujiste desperdicios. Ya tienes encima un costo extra chiquitito en apariencia, más la inflación de esos cartuchos de tinta, ahí es donde se está yendo todo tu dinero y ni cuenta te das. Ahora, haz cuentas en tu empresa. Yo fabrico sillas, sale la tela, el fierro, los tornillos, los resortes, el pegamento que tú estás utilizando, la madera que tú estás utilizando, todos los costos asociados que hay en ello. Ay, es que pues yo tengo una cuota fija de teléfono. ¿Dónde está el que se me sube el precio? Ya subieron el precio por delante y ni cuenta te diste. Tú lo estás pagando mucho antes de que te lo hayan subido. Así que no me salgas con que eres bien inteligentote empresario. Entonces tienes que aprender a ver dónde están los costos ocultos. La gente grande de empresas grandotas no son estúpidos. Claro que ya te colocaron todo el costo de la inflación a ti. Entonces, ojo con ello. Tienes que ver en dónde y tienes que aprender a quitártelo de encima. Energía y petróleo siguen siendo un riesgo mundial hoy más que nada. El petróleo, desde mi punto de vista y en el gráfico que yo estoy viendo, es para arriba.
es para arriba. Vamos a tener un pequeño descanso hoy, un pequeño...

incluso podría pasarse que es un pequeño retroceso de aquí a mañana, tal vez el sábado, en medio de que los mercados financieros teóricamente están cerrados, el mercado de futuros funciona 24/7, pero vamos a tener un petróleo arriba de 100 dólares. Y si eso no impacta la inflación mundial, incluyendo la de México, no sé qué otra cosa impacte. Así que la energía y el petróleo es un riesgo mundial. Vamos a ver qué traman esta administración norteamericana atrás de lo que están haciendo, porque esas tensiones geopolíticas, esa agresión, ese genocidio que están construyendo allá en Gaza, todo esto, todo lo que está pasando con Irán, con los iraníes de Irán, entonces todo eso mantiene incertidumbre sobre petróleo, sobre transporte internacional, sobre logística, y seguramente tú estás impactado en medio de ello. No me digas que no cargas gasolina, no me digas que no cargas paqueterías, no me digas que no llevas mercancías de un lado a otro. Entonces, eso es en donde te impacta. Suben el transporte, suben la electricidad, suben los plásticos, suben los fertilizantes, sube de precio la logística, y si eso no es inflación, no sé a qué le llame inflación este gobierno del mundo, de todos los países, no nada más el de aquí. Así que tú tienes inmediatamente que reducir tu consumo energético, tienes que optimizar tus rutas, tienes que programar tus compras, tienes que mantener inventarios estratégicos por delante. Si tú no hiciste todo lo que te platiqué antes, tú no tienes dinero para hacer lo que te estoy planteando ahorita. Así que ve cómo estás completamente entre la espada y la pared si no estás trabajando. Ay, pero es que esto es para empresotas. Espérate, el cierre de este bloque. La digitalización dejó de ser una opción. Cada vez más clientes esperan pagos digitales, WhatsApp, Telegram, en breve vamos a trabajar con X, cotizaciones inmediatas, facturación rápida, seguimiento. No ofrecer eso significa perder ventas, así que tienes que administrar un proceso de trabajo que te dé salida con los clientes en donde ellos estén, si están en Facebook, si están en X, si están en Telegram, si están en TikTok, si están en Instagram, si están en WhatsApp. Tú tienes que tener algo que te ayude a conectar con todos ellos muy rápido, así que tienes que implementar WhatsApp Business, Telegram Business y para la atención, un CRM, Customer Relationship Management sencillo, catálogos digitales, todo muy rápido, muy digerible. Acuérdate que las personas en este país, aunque tengan título de doctorado, no saben leer. Y si leen, no saben interpretar lo que leen. Tienes que prever eso. Así que yo al Grok o al ChatGTP o a Kimi, a ver, hazme esta carta de presentación para las empresas. Preséntasela al décimo hombre que me dé su opinión. Con las dos respuestas se enriquece una única para yo tener la final. Y ojo, dame por favor una redacción pensando en que mi público tiene 15 años y no sabe nada de empresas, por no ponerle otra palabra. Y entonces ahora sí ya me da la redacción, la inteligencia artificial, y con esa yo ya puedo mandar tranquilamente la información, porque sé que es antitontos, porque sé que en este país, aunque hayan pasado por la universidad, no saben leer, y peor la cosa, si saben leer, es no saben interpretar, no saben desglosar qué están leyendo. Yo me tengo que ir sobre el peor escenario. No me tengo que ir sobre la base de agredir a alguien. No. Quiten eso de su cabeza. Háganlo a un lado. No estamos agrediendo a nadie. Estamos previendo el peor escenario. ¿Quieren ponérselo bonito? Vamos a ponerlo bonito. Pues el empresario está cobrando, está mandando facturas, está cargando el camión para que se vaya, está supervisando a una persona, está atendiendo a un cliente enojado, y en medio de eso tiene que leer una propuesta de trabajo que tú le enviaste. ¿Qué tiene que tener esa propuesta de trabajo que tú le enviaste? Al grano. Muy rápido. Tiene que ver qué es, qué gana él, cuánto le cuesta, cómo tiene la utilidad ahí garantizada y qué garantías de confiabilidad tú le das. Así de rápido, vámonos. Entonces él decide en medio de todas esas ocupaciones que tiene. Si lo quieres ver bonito. Es lo mismo, pero ya te lo puse bonito. El cliente compra con mayor cautela. Todas estas semanas los clientes en México y el mundo, todos están yendo con mayor cautela hacia sus compras. La incertidumbre económica hace que muchas empresas y familias retrasen sus decisiones de compra. Eso puede ser que para ti, si eres una empresa que tiene compras espontáneas, tengas menos ventas. Así que hay que vender confianza, hay que vender garantías, hay que vender facilidades de pago, hay que vender programas de fidelización, hay que vender postventa. Así que en este caso, y como punto prácticamente casi final, la economía circular deja de ser un tema ambiental y se convierte en ahorro. Las nuevas políticas impulsan prácticas de economía circular, pero para una pyme la oportunidad real es reducir costos y dependencia.

0: dependencia de insumos, de lo que vamos a hablar en un ratito, así que como acciones busca dinero donde hoy existe desperdicio, en las mermas, en los inventarios, en la energía, en los tiempos muertos, en los retrabajos. Así que si yo quisiera darte una cerecita de pastel de todo esto para irnos a la pausa de la media hora, es después de analizar conmigo tú estos acontecimientos, encuentre, igual que yo, encuentra un patrón que pocas veces aparece en las noticias. Todos, si bien nos va, todos los noticieros están hablando de aranceles, de inflación, de salarios, del T-MEC, de impuestos, de petróleo. Pero casi nunca nadie está mencionando el problema estructural más grave para las verdaderas pymes mexicanas. El mayor riesgo no es ninguno de los anteriores. Nada de lo que te acabo de decir es el mayor riesgo para ti como empresa. El mayor riesgo es que la velocidad del cambio ya superó la velocidad de adaptación del pequeño empresario. Antes decíamos, pues te tienes chance, la empresa grandota no se mueve, es un elefante gigante, y para mover una pata de aquí a que lo hace, tú tienes chance de moverte. La velocidad del cambio ya superó la velocidad de adaptación del pequeño empresario. Antes un negocio podía operar 20 años sin modificar su forma de trabajo. Hoy, en menos de un año, tiene que aprender a cambiar simultáneamente todo. Reglas laborales, pues, porque a ti te están cambiando todo. Reglas laborales, fiscales, energéticas, digitales, inteligencia artificial, preferencias de consumidor, condiciones de comercio internacional, y me quedo corto con las variables. En menos de un año esto puede cambiar radicalmente. Ya te cambió. La incertidumbre la vas a tener ya garantizada los próximos 10 años, ya te lo había dicho, con lo que está pasando con el T-MEC. Así que tu nueva ventaja competitiva no es pensar el grande se come al chico. Ahora lo que realmente ocurre es el rápido se está comiendo al lento. Tú no debes de ser el lento, debes de aprender a trabajar y muy rápido. Así que la estrategia recomendada, revisa semanalmente tu costo, diversifica clientes y proveedores, adapta herramientas digitales, mantén tu liquidez, elimina los desperdicios y capacita continuamente a tu persona y a tu personal. Prepárate para una crisis específica, prepárate para sobrevivir a cualquier crisis. Esa es la cerecita del pastel.
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0: Muy bien, estamos de regreso con ustedes. Resulta que para que una pyme gane más dinero, sea más resistente y sobreviva a las próximas crisis, o sea, ya de una, te estoy advirtiendo que las crisis no se quitan, así que vamos a trabajar sobre economía circular avanzada.
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2: Son las 3 con 33 minutos.
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11: Son las 3 con 37 minutos.
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Muy buenas tardes. Estamos en Empresarios del Futuro. David Serrano está aquí con usted. Muchísimas gracias por acompañarnos. Nuestro tema del día de hoy, la economía circular, además de la estrategia de uso de las noticias que han sucedido estos últimos días, semanas en este país. Hicimos un compilado de lo principal. Entonces, espero que le sea útil. Tenemos un teléfono de contacto, 442-577-4199. 442-577-4199. Teléfono de contacto para que usted nos mande su mensaje. Si le ha servido la estrategia, si le ha servido la información, si le gusta, si no le gusta, si usted quiere que abordemos un tema específico, si usted tiene un problema en su empresa y quiere opinión, pues con poca o mucha información que se tenga, se dará la opinión lo mejor posible para beneficio suyo, para que usted la pueda implementar. 442-577-4199. A sus órdenes. La economía circular. Cuando nosotros estamos pensando en empresario, la idea principal siempre en términos de economía circular es no es pensar en un tema ecológico. Muchas veces nos vamos hacia allá porque los grandes corporativos, las consultoras grandes que trabajan con esos corporativos, pues juegan con esa idea del reciclaje directo, de un montón de cosas en apariencia ecológicas. Y en realidad es una estrategia para depender menos de proveedores, menos

de materias primas y de crisis internacionales, que es parte de nuestro día a día ahora en este planeta. Durante muchos años las empresas siguieron el modelo extrae, fabrica, vende, tirar. Ese modelo funcionó hasta que las materias primas eran baratas y las cadenas de suministro eran estables. Si nosotros volteamos hacia los mercados el día de hoy, pues no tenemos estabilidad en cuanto a suministro y no tenemos materias primas baratas. De hecho, fluctúan y bastante y permanentemente a la alza. Entonces, ¿qué cambia el mundo? Pues tenemos la pandemia, la guerra Rusia-Ucrania, los conflictos en Medio Oriente, la agresión en Medio Oriente, las crisis energéticas que se están derivando de ello, parecen aisladas, pero no lo son. O sea, tenemos apagones en Asia, tenemos apagones en España, tenemos apagones en Chile. Entonces hay varias cosas que están pasando en todo el planeta, y si nosotros empezamos a buscar las migas de pan, vamos a encontrar toda esta dinámica. En México todavía no lo tenemos como tal, pero puede ser que también venga. Además de ello, tenemos problemas logísticos, la inflación mundial que he platicado, escasez de semiconductores y todo lo que implica las interrupciones marítimas, que obviamente, pues, si se impide el llegar barcos cargados de contenedores, pues eso implica un montón de materias primas, de productos que se venden en los diferentes puertos, diferentes países. Así que todo ello nos está demostrando algo. Las empresas son más vulnerables, somos más dependientes para comprar recursos todos los días. Así que necesitamos realmente entender si la economía es circular y, más allá de ello, cómo la vamos a usar a nuestro favor. Entonces, economía circular no significa reciclar. Reciclar es un último recurso, es parte de todo ello. Así que la economía circular consiste en mantener el valor de los productos, materiales y recursos durante el mayor tiempo posible. Eso eliminando desperdicios desde el diseño. Entonces, cuando yo estoy pensando en construir mi producto, mi servicio, yo ya estoy pensando en el caminito desde la creación, lo que voy a ir utilizando, o sea, desde el diseño, todo el caminito completo, hasta que llega a manos del cliente, cómo lo usa el cliente y cómo lo desecha el cliente. Y en medio de todo eso, yo tengo que ir construyendo los pasitos necesarios para eliminar todo tipo de desperdicios, de retrabajos, de reprocesos, de usos que el cliente no tendría que darle a incluso hasta la forma de tirar el producto o servicio cuando ya es de desecho, como por ejemplo las pilas, ¿no? O sea, las pilas me piden que yo las guarde en mi casa una vez que ya no las uso, y que de ahí yo piense en tener parte de mi tiempo para tomar esas pilas que en algún lado de la casa las dejé, para ir a un centro de reciclaje especial o de recolección especial para las pilas de desecho, para que no sean contaminantes. O sea, hasta ahí todo está bien bonito. Quiero ver cuántos niños que usan juguetes que tienen pilas tienen claro todo ese caminito, porque ellos, cuando el juguete deje de funcionar, los que ya saben, le van a quitar las pilas, las van a botar seguramente al vertedero, y de ahí van a ponerle las nuevas que los papás les trajeron. Los papás, distraídos en sus actividades, solo le dan las pilas al niño, y pues el niño hace, por supuesto, la siguiente parte. Entonces, todo este caminito es el que me está pidiendo la economía circular, que en la medida de lo posible yo piense desde el diseño para poder construir soluciones desde ahorita ya. Esas soluciones en el uso práctico de los equipos de trabajo para procesar, de los clientes para usar, se van a notar. La ausencia de eso se va a notar. Y eso es parte de lo que a ti te convertiría en alguien competitivo. Para el cliente, para los equipos de trabajo, algo más fácil de hacer, más pensado, más desarrollado. Para tu empresa, a lo mejor ahorros, a lo mejor fuera retrabajos, un montón de cosas de esas. Y para el cliente se va a notar, porque tiene, además de resolver su necesidad, como que hay ciertas facilidades que el producto le da. No las sabe exactamente, pero percibe que eso está ahí, y que los productos o servicios que son competencia no lo tienen. Entonces, hacia allá va
lo que yo te estoy proponiendo que hagas. Así que los tres principios con los que tendríamos que trabajar o que son más aceptados acerca de la economía circular es que elimines desperdicios desde que estás diseñando el producto o servicio. No produces... No,

no producir basura, no producir retrabajos, tiempos perdidos, diseñar procesos que eviten generar lo anterior. Tienes que también mantener productos y materiales en uso. En la medida de lo posible, tienes que trabajar con todo lo que hay. Por ejemplo, si tú estás recortando acero, entonces estamos haciendo celosías, una tabla, una placa de celosía de 2.44 por 90 de ancho, y a ti te pidieron una puerta de 1.80 por 90 de ancho, bueno, pues haces la placa, la mandas cortar y tú tienes un sobrante de placa de acero. ¿Qué vas a hacer con ello? En tu costo ya está el que lo van a cortar. Lo único que tienes que hacer es prever qué vas a hacer con esa tira sobrante de arriba y del costado, qué diseño le vas a poner y cómo la vas a cortar en cuadrículas, en rectángulos, para qué lo vas a utilizar, para hacer macetas, para hacer qué cosa. Y eso implica mantener productos y materiales en uso, no generar basura o no generar desperdicio, y en este caso incluso tener una línea de producto que pues ahí está, tal vez no sea tu centro de negocio, pero bueno, te sirve para poder estar operando la venta de un extra de lo que ya era basura. Así que repara, reutiliza, actualiza, remanufactura, comparte. Esos son los principios fundamentales de mantener productos y materiales en uso. Y tienes que aprender, como tercer punto, a regenerar recursos. No solamente consumir, también restaurar suelos, agua, energía, materiales. Lo que tú estés usando en tu empresa, tienes que aprender a reestructurarlo. Piénsalo de esta manera. El recibo de agua, independientemente de todo lo que pienses atrás de ello, que si es un robadero de agua, que es, no nos vamos a meter nunca en eso. El recibo de agua te llega cada vez más caro. El recibo de la luz te llega más caro. Y si encima tú a los organismos les dices, es que yo tengo mi empresa aquí en mi casa, pues en ese momento te van a decir, entonces usted no es casa, usted es negocio y a usted le cuesta tal porcentaje más caro el agua, más cara la luz, más caro el teléfono. Acuérdense que todos en este país nada más están esperando a ver quién es empresario o qué valiente alza la mano y dice, yo soy empresario, ay, qué bueno, pásale por aquí, tú desarrollas la economía del país, gente como tú necesitamos, aquí está el recibo del agua, de la luz, del teléfono, del internet, todo más caro. Todo más caro. Y además tienes que cumplir con todas estas regulaciones, y además tienes que hacer esto, y además, y además, y además. O sea, parece que están esperando a que alce la mano el valiente para quitarle todo lo que trae. Eso es este país. Entonces, ojo con ello, la economía circular te va a ayudar a prever eso, construir, y no alces la mano y no seas el valiente tarugo que dice yo soy el empresario para que no te cobren todo ese extra todos los demás. Ay, pero ¿por qué usted está diciendo? Está diciendo que evadan las reglas y evadan las leyes en este país. No, te estoy diciendo no seas valiente, usa la ley a tu favor. Son cosas completamente diferentes. Entonces no me vengan a acusar a mí de cosas que quién sabe qué. ¿Cómo reciclo? La versión avanzada te diría, no preguntes eso. No te preguntes cómo reciclo. Pregúntate, ¿cómo hago que mi empresa necesite comprar menos recursos? Los exactos. La cosa cambia. El enfoque cambia completamente. Así que no busques pensar en la economía circular y en todo esto como, ¡ay, vamos a salvar al planeta! No. Tú buscas reducir costos, tú buscas disminuir riesgos, tú buscas mejorar flujo de efectivo, buscas depender menos del exterior y tú buscas aumentar utilidades. Y en el cómo lo hagas, cuidas al planeta. El enfoque es bien, bien diferente. Así que no te andes con cosas así de corporativos grandotes y soñadoras, y porque yo soy el empresario verde y ecológico y hasta el partido también le voy, no me vengas con ese tipo de cosas porque ni a ti te sirven. Aquí venimos a construir algo que de veras te sirve. Así que, ¿qué debería hacer una empresa para ser más sostenible y resiliente? Y estamos hablando de una empresa mexicana, el empresario de a pie, el que no tiene liquidez para el cierre de semana y se está cuestionando si la siguiente semana va a vender. A ese empresario es al que yo estoy buscando ayudar. A los otros más grandecitos, si me escuchan y les sirve lo que estoy diciendo, es genial, qué bueno que crezcan más, está perfecto.

Entonces, ¿qué debería hacer una empresa para ser más sostenible y más resiliente? Principalmente, el problema de una empresa mexicana es pensar que no vive en Norteamérica, no vive en Europa, no vive en las economías asiáticas. Vive en México con las condiciones en las que México se vive. Inseguridad, corrupción, están empezando a ver que ahora alzas la mano para cobrarte de más por todos lados. Si tú le dices a la familia, a los amigos, ya tengo empresa, lo primero que empiezan a pensar es cómo te piden prestado, cómo van a tu negocio para gorrearte las cosas. Gorrear, si tú no eres de México y me estás escuchando, es cómo van a financiarse de ti o cómo van a pedirte tus productos o servicios prácticamente gratis, porque piensan que como eres el dueño, ellos son familias, son cuates, entonces tienen derecho a que tú les des las cosas gratis, cuando en realidad, si eres verdaderamente amigo, si eres verdaderamente familia, tendrías que hacer con lo contrario absoluto, apoyar a ese empresario, comprar y pagar lo que cuesta el producto o servicio, no andar con cosas de, ay, pero es que como somos familia, dame descuento, ay, luego te lo pago, yo me lo llevo. Así que si nosotros pensamos en esto, el empresario tiene tiempo para implementar economía circular en este país, en México, en esta economía. Falso. El dueño de una pyme mexicana normalmente es el comprador, el vendedor, el director general, recursos humanos, contador improvisado, cobrador, chofer y por supuesto todos los demás puestos. No hay un departamento de sustentabilidad. Tiene muchos problemas, como lo platiqué hace rato. Entonces, cualquier estrategia que implique, vamos a cuidar el planeta, primero hay que hacer un diagnóstico de flujos, eso no va a ocurrir. Supuesto 2, el empresario en este país piensa a largo plazo. No necesariamente, si no quieren que me burle. No necesariamente. La mayoría vive al flujo mensual, muchos al flujo semanal, mucho menos viven al flujo anual. La pregunta aquí es, ¿alcanza para la nómina del viernes? Y como la respuesta es no, y van a ver de dónde sacan dinero, abajo de las piedras, entonces no están pensando en cómo reducen su huella de carbono para el 2035. No saben si siquiera para el 2035 tengan empresa. Así que, como esto cambia nuestra forma de ver y luego entonces nuestra forma de comunicar el tema, no debes estar pensando en la economía circular, el reciclaje y salvar el planeta. Es cómo debes de gastar menos dinero el próximo mes y en ello estás cuidando todos los elementos que la economía circular maneja. Todos los residuos tienen valor. Eso dice la economía circular, en teoría. En la práctica mexicana, la mayoría de las veces, no. Una tortillería, ¿qué genera? Cartón, costales, plásticos. Dale, hasta ahí está bien. Pero si el centro de reciclaje está a 35 kilómetros de donde está la tortillería, el combustible cuesta más que el carbón, así que la teoría no funciona. La logística no sirve. Entonces tenemos que aprender a ver que suena chido hacer reciclaje. No es así de sencillo. El supuesto número 4, la empresa puede almacenar materiales. En México, muchas pymes trabajan en 40, 60 metros cuadrados y échale más cajas a eso, aunque diga ahí que no estibar más de 2 cajas, tú échale 5 porque no hay espacio. Así que guardar materiales 6 meses significa quitar espacio para vender, para poder extender, para poder fabricar. La teoría en otros países supone que hay espacio industrial. Aquí en México no existe eso. La realidad mexicana tiene pequeñas bodegas donde, o incluso el patio trasero de la casa, la cocina, la sala de la casa, donde tenemos que hacer todo. Pensando en ello, pues tienes que aprender a ver con ojos diferentes estos temas. Así que ahí viene la parte interesante. ¿Significa que la economía circular en México no sirve? La respuesta es no. No es que no sirva. Así es. Lo que probablemente estemos es viendo mal las cosas. Necesitamos aprender a ver a la economía circular como un proceso de administración inteligente de recursos. Y ahí ya cambia la cosa.

administración inteligente de recursos. Por supuesto, este nombre no vende. Si yo te digo, vamos a hacer una consultoría para administrar inteligencia o de manera inteligente los recursos, pues no vende. Pero si te digo, ay, vamos a hacer inteligencia circular, como lo hace Coca-Cola y como lo hace Bimbo, ay, qué bonito, ¿verdad? Hasta ganas me dan de ir al taller, pero cuesta bien carísimo. Entonces, hay que ver con ojos diferentes esto de la economía circular. Muchas pymes mexicanas ya la hacen y el problema es que no se dan cuenta, nunca la han llamado así. La tienda reutiliza lo más posible las cajas, el taller guarda los tornillos, es un mexicano de la vieja escuela, es el que va caminando, agarra el tornillo del que vio en la calle, lo guarda y llega y lo avienta en un bote que tiene especial. La carnicería aprovecha hasta el último corte, la imprenta usa los sobrantes para pruebas. No es algo que no conozcamos en este país. No nació esto por conciencia ambiental, nació porque tirar dinero siempre ha sido un lujo que una pyme no puede darse. Y ese punto cultural en México es muy importante. México llegó a la sostenibilidad por necesidad, no por economía circular. La informalidad en México sabemos que existe, así que nosotros suponemos que existen facturas, trazabilidad, mediciones, indicadores, un montón de cosas. ¿Cuál es la realidad? México ni siquiera lleva inventarios completos. Necesitamos primero enseñar a medir los desperdicios, mostrarlos, que las personas seamos conscientes de ellos, y a partir de ahí podremos en conciencia, eso que ya seamos cultural, poder medirlo, poder hacerlo mejor. Lo que tú mides lo puedes hacer mejor y partir de ahí para ahora sí establecer una estrategia más fina. Si tú eres de los empresarios que piensa, así lo he hecho 20 años, ¿tú qué me vas a enseñar? Ese pensamiento vale más que cualquier maquinaria. Cambiar hábitos cuesta más que comprar un equipo. Así que eres tú el enemigo número uno de tu empresa, si tú dices que así lo has hecho, si tú dices que así aprendiste, así heredaste el proceso. Entonces, esto ya también no se trata de un proceso económico o de productividad, se trata de una actividad en tu cabeza, algo psicológico. El enemigo invisible es tu orgullo. Muchos empresarios van a estar siempre diciendo, de sí mismos no van a poder decir, se cambia la óptica, de sí mismos no van a poder decir, soy un mal empresario, he estado haciendo las cosas mal. Por supuesto, automáticamente se van a defender y te van a decir, todos los demás están haciendo las cosas mal, están desperdiciando recursos, son ellos, les voy a echar la culpa a ellos, porque difícilmente yo puedo ser el malo, el menso. Así que necesitas aprender a eliminar la resistencia, dejar tu ego atrás y ver que tu economía está en peligro constante y hoy más que nunca por tu ego, por pensar que tú eres el bueno en medio de todo esto. Cada desperdicio representa entonces dinero inmovilizado, cada merma que tú tienes presenta flujo efectivo perdido, cada reparación que no evitaste representa capital innecesariamente gastado, cada proveedor que no sustituiste porque era tu primo, el cuate de tu primo, el hermano de tu novia, es riesgo que no redujiste. Así que la economía circular no es cuidar al planeta, es recuperar todas las utilidades escondidas dentro de tu propia empresa. Esa es la verdadera economía circular. Así que la secuencia correcta no es economía circular, sustentabilidad, rentabilidad. Para ti, empresa mexicana, el verdadero proceso es rentabilidad, control de desperdicios, resiliencia, economía circular, sustentabilidad. Así es como los empresarios mexicanos tenemos que pensar. La economía circular no consiste en salvar el planeta, consiste en dejar de tirar utilidades todos los días. Cuando una empresa, cuando tú empresario aprendes a aprovechar mejor tus recursos, el beneficio ambiental llega como consecuencia, no como el objetivo principal. Tienes que aprender a ver esto, pero a la voz de ya. En la medida de lo posible, que tú comprendas esto. Y lo del primer bloque, que el rápido se come al lento, es en la medida en que tú vas a ser del

0: los que sobreviven en este país. De lo contrario, si de por sí las empresas mexicanas en pequeño tienen la condena encima siempre, no sabemos si el mes que entra sobreviva. Si tú no aprendes de estas dos cosas que platicamos el día de hoy, la probabilidad de que tú sobrevivas es muy baja. Es muy baja. O vas a seguir en la raya, en hambruna permanente empresarial. Así que dicho eso, pues vámonos nosotros el día de hoy. Muchísimas gracias por acompañarnos. Teléfono de contacto 442-577-4199. Así que dicho, vámonos. Sea feliz.
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2: Son las 4 en punto.
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4: ¿Qué le pones a tu pan? ¿Mantequilla o margarina? ¿Con cuál cocinas?
5: Todas tienen un tono que van del color crema al amarillo.
4: También es difícil distinguirlas por su sabor o textura.
5: Para saber qué es lo que realmente llevas a tu mesa, escucha.
2: Revista del Consumidor.
6: Margarina o mantequilla. Aunque pueden parecer iguales y usarse para preparar muchos alimentos, tienen diferencias importantes.
5: Su origen, composición y características no son las mismas. Por eso, antes de elegir, infórmate.
6: El Laboratorio Nacional de Protección al Consumidor analizó 43 productos, 28 mantequillas y 15 margarinas para conocer su calidad y verificar que cumplan con la información que ofrecen.
5: Pero antes de conocer los resultados, la química Margarita Gómez Sánchez nos explica qué diferencia una mantequilla de una margarina.
7: Hola, ¿qué tal? Soy la QFB Guadalupe Margarita Gómez Sánchez y estamos en el Laboratorio Nacional de Protección al Consumidor y aquí realizamos el estudio de calidad de margarinas y mantequillas. Bueno, una de las grandes dudas que surge como consumidores es la diferencia entre mantequillas y margarinas. Fundamentalmente es el origen de sus grasas. Las mantequillas provienen de leche, básicamente de crema de leche, y en este caso pues son grasas saturadas por lo mismo. Tienen un aproximadamente de 80% de grasa, pero bueno, también podemos encontrar algunas vitaminas como la A, la E, la D y calcio. En cambio, por ejemplo, las margarinas, su origen es vegetal, provienen sus grasas de aceites vegetales, pero para que puedan tener la consistencia que conocemos, necesitan llevar un proceso. En ese proceso, algunos de nuestros productos pueden llegar a presentar grasas trans, aunque bueno, la otra contraparte es que llegan a tener 60% de grasa.
6: Se analizaron 28 mantequillas y 15 margarinas. La mayoría declara que no contiene sal.
5: ¿Qué pruebas se aplicaron?
7: Las pruebas que se realizaron fue información al consumidor, contenido neto, cantidad de agua, la cantidad de grasa, el tipo de grasa, la cantidad de sal presente, también el contenido energético que proporciona.
6: Se revisó que cumplan con los requisitos de información comercial y que esta sea verdadera. Deben indicar, entre otros,
5: marca, denominación, contenido neto, lista de ingredientes, fecha de caducidad, alérgenos y leyendas de conservación.
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6: Otro punto importante fue conocer qué tipo de grasa contienen.
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1: Son las 4 con 6 minutos.
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1400 de AM que suena en toda la zona serrana, a través de su radio en casita, en el coche, en la oficina. Muchísimas gracias por acompañarnos en esta tarde, una tarde despejada, soleadita por acá en la zona serrana, calorcito, como es costumbre en esta parte norte del estado de Querétaro. También saludamos a nuestra gente que pues sintoniza a través de el www.rtq.mx, a través de la aplicación desde su celular, tablet y computadora. Muchas gracias por estar también presente con nosotros. Aquí en el micrófono pues está Juan Francisco Peña en compañía de Isaac por acá en los transmisores. Bien, les compartimos el número de teléfono 441-265-0824. Repórtense a través de mensaje normal, WhatsApp, escrito y en audio. Muchísimas gracias por acompañarnos, amigos Radio Escuchas. Después de una semanita ausentes por aquí en el micrófono, debido a unas vacaciones de nuestros compañeros, de Héctor Mejía como tanto de Samuel Hinojosa. Samuel pues sigue de vacaciones, él se reporta hasta la siguiente semana, no sé si el miércoles o el día jueves, pero estará ya en la siguiente semana Samuel Hinojosa. Héctor Mejía pues ya regresando esta semana en esta estación, pues ya a mí me regresaron a mi horario normal. Así que pues amigos Radio Escuchas, repórtense, vamos a complacer aquí tu antojo musical en Rola la Carta. Estamos totalmente en vivo y en directo en este lunes 27 de julio del 2026. Tengo en el fondo a Sangre Felina, música gruperona norteña. En este fondo usted puede escuchar cualquiera a su gusto, gruperitas norteñas, duranguenses, tenemos banda sierreña, tenemos también mariachi, ahí tenemos guapangazos, también tenemos música embalada, pop, rock, de todo un poco tenemos aquí en este espacio musical. Así que repórtense, vayan mandando su saludo, tanto en mensaje normal como a través de WhatsApp. Vamos a escuchar a una agrupación local. Un saludo para los amigos Los Tercos. Vamos a escuchar un tema que se llama Volveré. También vamos a escuchar un tema de Alcatraz de la Sierra, un tema que se llama Aléjate de mi amor. Y en un momento retornamos aquí para, por supuesto, comentar tus saludos, escuchar tu música y, por supuesto, cumpleañeros. Si hay cumpleañeros, repórtense, aquí les ponemos esas mañanitas. Así que iniciamos aquí tu espacio en RTQ.

¿Qué tal? Muy buenas tardes. Bienvenidos, bienvenidas aquí a Rola a la Carta, donde complacemos tu antojo musical. Hoy es lunes, San Lunes 27 de julio del 2026. Les saluda con mucho gusto Juan Francisco Peña aquí en el micrófono de RTQ Radio, conectados contigo. Por supuesto, conectados a través de esta frecuencia de la 1200.

Bien, pues continuamos aquí en Rola la Carta. Vamos a seguir con más, más rolitas. Tenemos Selva Negra con el Tao Tao, un título que me lo ha solicitado el amigo, un amigo de apellido Aguilar, don Antonio Aguilar. Saludos para sus hijos, Enrique, el amigo Enrique Aguilar, perdón, Antonio Aguilar. Es un cantante. Me parece que don Enrique tiene un hijo de nombre Antonio. Así que saludazos, don Enrique Aguilar Márquez. Él me pide este tema para saludar a un tal Juan Peña, a su hija Arlet, a su esposa Sara. Un saludo también para los papás de Peña aquí en Piedras Anchas. Saludos para el Chambitas. Saludos también para Brian y su mamá. Para la familia de Brian. Y este título, perdón, del Tao Tao para todos ellos, deseándonos un extraordinario inicio de semana. Saludazos, don Enrique, bonita tarde para usted. Gracias por reportarse aquí con nosotros. Y también acá a través del WhatsApp me dicen: tardes, amigazo Peña. Saludos para usted, para su acompañante, para todos los que colaboran en la radio. Saludos para Nati Montoya y la familia, para mis hermanos y cuñadas en Jalpan, para mis padres Tereso Montoya y familia, para mis abuelitas Virginia Espinosa y Zenaida Aguilar, también para mis tías en la Ciudad de México. Y te encargo algo del trío Corcel Queretano, mi padre el gran campeón, de parte del amigazo Aso Aso Octavio Montoya. Saludazos, amigazo, claro que sí. Bonita tarde para ti y para toda tu familia, para los que te acompañan también ahí en casa. Un bonito inicio de semana, te complacemos aquí en Rola la Carta. Y hablando de música de huapango, de violín, más tarde aquí con nosotros la maestra Sol Morado en A Todo Huapango. Así que pues está larga la tarde, la tarde noche aquí con nosotros en RTQ para escuchar música y para comentar tus saludos. Vamos con la música, corte de estación, regresamos.

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0: Vientos, estamos de regreso aquí en cabina de controles de la 1200 de AM4 con 38 minutotes, hora céntrica de la República Mexicana. Vamos a continuar con más, amigos radioescuchas. Tenemos más música, tenemos ya por acá preparado a los Pedernales en cabina para escuchar un tema que se llama María Chuchena. Tema que me lo ha solicitado Doña Pure desde Ojo de Agua del Lindero. Doña Pure, bonita tarde para usted. Gracias por reportarse con nosotros. Saluda a nosotros aquí en cabina, la cabina número uno. Ya nos extrañaba, decía, extrañaba la música de los radio oyentes, los saludos y por supuesto la voz de nuestros locutores aquí de esta estación. Doña Pure, pues manda saludos a la gente de Piedras Anchas, de Ojo de Agua del Lindero, de El Lindero, del Rayo, de Saldiveña, también de Puerto de San Nicolás, Las Misiones, ahí en la Santa Inés a Doña Orte, en las terrazas a Doña Estorgia y por supuesto a todo el público que está presente con nosotros aquí en Rola la Carta. Gracias, Doña Pure, saludos para usted y un bonito inicio de semana aquí con nosotros en RTQ. Tenemos audio en la voz de Doña Oliva Mendoza. Doña Oliva, saludazos hasta Capulines. Buenas tardes. ¿Qué dice? ¿Qué cuenta? ¿Qué novedades hay? ¿Qué noticiones tiene con nosotros aquí en RTQ? Una bonita tarde para usted, para toda su familia, para sus amistades. También muchas gracias por haberse reportado con nosotros aquí en Rola la Carta. Le prestamos el micrófono, Doña Oliva.
1: Hola Juanito, buenas tardes, buenas tardes. Oye, tantos años sin escuchar, no sé. Mira, por favor, por allí te pido en tu cumpleaños una felicitación para mi hijita Natalia, que el día de hoy está cumpliendo años, y su santo. Ella aquí está ahorita, aquí está en mi casa, es la tuya. Órale. Y pues tú sabes que es nomás eso una vez al año. Por allí, si puedes, también me pones las mañanitas con los.

0: eres de Terán, ¿eh? Y de este también una felicitación allá para doña Natalia, Plasencia, parece que sí es Plasencia, ¿verdad? La hermana de doña Toñita, sí, que también el día de hoy también está cumpliendo años. Bueno, muchas felicidades, espero que se la pasen bonito este día y todos los días de su vida, que Diosito las bendiga con muchos, muchos, muchos años más de vida. Órale, Juanito. Ay, también, mira, un saludito allí para don Magro, que está un poquito delicado de salud. Están saluditos para doña Eva. Y ahora sí que, para no quitarte el tiempo, mira, saluditos para todos, todos, todos, todos. Espero escucharte otra vez. A ver si mañana o pasado mañana, a ver cuándo, ¿eh? Órale, ahí que tengas una bendecida tarde. Saluditos para ti, tu esposa y tus papás, y para todos, todos, todos, todos los de allá y todos los de acá, ¿eh? Órale, bendecida tarde. A ver si puedes poner las mañanitas antes de que se vaya para que las escuche aquí, ¿eh? Por favor.
1: Saludazos, doña Oliva. Saludazos para usted, para su hija Natalia, para las Natalias que están de cumpleaños. Saludazos, un fuerte abrazo para cada una de ustedes en tu cumpleaños con el trío Armonía Huasteca. Lo tenemos más que listo, así que felicidades a los también a los cumpleañeros de este 27 de julio del 2026. También con mucho cariño este tema para todos los cumpleañeros de este día. Así que felicidades, vamos con la música, en un momento regresamos.

Bien, quedó el tema de felicidades. También escuchamos a los Pedernales. Vamos con más música, más saludos. Muchísimas gracias por reportarse aquí al 441-265-0824. Me dicen: saludos, Juan, para toda la concurrencia. Felicidades a Natalia Plasencia, a Natalia Reséndiz. Un fuerte abrazo para las dos de parte de Chely León. Saludazos, Chely. Excelente tarde para ti, para toda nuestra gente allá en las 2X. Saludos para el amigo Oscar León. Ayer vi videos que estaba presentándose en el evento de Santiago Apóstol. Este evento de encuentro de tradición en las fiestas de Santiago Apóstol aquí en Jalpan de Serra. Saludazos, Oscar. Vamos a poner un tema de este trío

corazón pinalense. También me dicen, excelente inicio de semana, Peña y familia, muchas gracias. Prendí la radio, dice, y escuché tu voz, y luego me lancé a escribir el mensaje. Dice, gracias por alegrarnos las tardecitas, saludos para mi mamá Telvina, para todos mis hermanos, les deseo lo mejor y un bonito inicio de semana, bendiciones y saludos de parte de quien los quiere muchísimo, Enimia Muñoz, ponga con el Tri de México, canción de paz. El trono, ¿verdad? El trono de México. Va que va. Vamos a buscarla de una vez. Canción de paz. El trono de México. Listo aquí. Esta agrupación. Pues vamos entonces con música. Saludazos, doña Enimia. Un saludo para usted. Por acá también me dicen saludos para el trío Corazón Pinalense. Que baile así. Exactamente era la rolita que estaba pensando, Chelly. Exactamente era la rolita que estaba pensando, el tema de que baile así del trío Corazón Pinalense. Con este par de temas vamos a nuestro siguiente corte de estación. Sigan comunicándose con nosotros, 441-265-0824. Vamos con la música, corte, retornamos.

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1: Son las 4 con 56 minutos.
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1: Son las 5 con un minuto.
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Bien, pues estamos de regreso. Vamos, a continuar con música, amigos Radio Escuchas. Seguimos aquí en la sintonía de la 1200 de AM de radio que suena en toda la parte norte del estado de Querétaro, Jalpan, Arroyo Seco, Landa de Matamoros, Pinal de Amoles y San Joaquín. Gracias, gracias por estar aquí con nosotros y también a los que están en el internet www.rtq.mx a través de la también de la aplicación desde celular, tablet y computadora en cualquier parte del planeta Tierra. Gracias por acompañarnos en

en este lunes 27 de julio del 2026. Mi nombre es Juan Francisco Peña, en compañía de Isaac, acá en los transmisores. Y pues vamos a darle a más música. Tenemos por acá también pendiente un tema.

Lupita Aguilar también, que están al pendiente de esta programación. Muchísimas gracias por estar aquí con nosotros en esta su estación. 441-265-0824, el número de teléfono de aquí de RTQ, para que se sigan comunicando con nosotros en esta tardecita. Pues vamos con melodías, vamos con más melodías. En un momento regresamos.

Bien, vamos con más música, amigos Radio Escuchas. Gracias por estar aquí con nosotros. Un saludo para el amigo Aguililla ahí en Paso de los Adobes, al amigo Toño en la Florería El Pétalo, Colonia Centro, saludazos. También tenemos saludos por acá para el amigo Tony, saludos para Tony allá en el Sabino Chico, Tony Sierra López, toda la familia Sierra, toda la familia López que escuchan en el Sabino Chico, saludazos para todos ellos. Vamos a escuchar la dinastía de Tuxantla, perdón, Así Soy, Así Nací, y también a la banda Machos con el tema de A Pesar de Todo. Así que a escuchar más música, y después de estos dos temas musicales todavía retornamos aquí en cabina para comentar más saluditos.

Saludazos a Aguililla, saludazos también a Tony, que están aquí pegados con nosotros en Rola la Carta. Vamos con más saluditos, amigos radioescuchas. Vamos a escuchar por acá algo de Crecer Germán, dice aquí en el texto. Saludos para ustedes ahí en cabina, Peña, muchas gracias. Por supuesto, para la gente que nos sintoniza en Valle Verde, saludazos a toda nuestra gente de Valle Verde, de Soledad, de Guadalupe, de Soyapilca, de La Esperanza. No, pues muchos lugares muy bonitos por aquellos rumbos. Seguramente ahorita más con estas lluvias que han dejado a nuestra naturaleza totalmente en verde. Saludazos, amigos de Valle Verde. Ahí tenemos algo de Crecer Germán. Así que, pues no se diga más, vamos con la música. También por acá el amigo Don Abraham me dice, antes tengo felicitaciones, dice también saludos para Natalia, creo que esto ya lo dijimos, también saludos para Miriam León por sus dulces 16 de parte de la familia León, muchas felicidades Miriam León. Ahí está el saludo y el abrazo fuerte en tu cumpleaños, 16 añotes, muchas felicidades Miriam León. Por sus dulces, por eso ahí dije dulce, Dulce León. No, por sus dulces 16, saludazos de parte de Chely León. Saludazos a Miriam, felicitaciones, un fuerte abrazo. Tardes joven Juan, que tenga una excelente tarde usted y su familia. Quiero unos saludos para mi madrecita Oliva, para mi hermana Natalia, al cuñado Román, para don Mauro, para la señora Eva que nos escucha en el Naranjo. Y si alcanzo, le encargo... Te amo mamá con los Bukis de parte de Don Abraham desde la Ciudad de México. Saludazos Don Abraham. Saludazos a Don Abraham. Por supuesto a su mamá aquí en Capulines, Doña Oliva. Y para todos, toda la familia Don Abraham hasta la Ciudad de México. Un bonito inicio de semana para ustedes. Vamos con música, corte de estación, regresamos.

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1: Son las 5 con 26 minutos.
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7: Son las 5 con 30 minutos.
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Bien, estamos de regreso después de un corte de estación, 5 con 34 minutotes, hora céntrica de esta República Mexicana. Vamos con más saludos. De hecho, aquí Chely León me dice que este era otro mensaje, y exactamente sí lo vi, pero fíjate que al final de cuentas no le puse mucho la atención, Chely, pero sí es un mensaje dirigido de parte de Gaby y Oscar. Me dicen saludos para Natalia Reséndiz. También para de parte de, bueno, saludos para Natalia Reséndiz de parte de su comadre Gaby y de su compadre Oscar. Y Gaby pues quiere que pongamos el tema de Amarte a la Antigua de Pedrito Fernández. Saludazos, Gaby, saludazos a tu esposo Oscar León también. Y ahí está el saludo para Natalia Reséndiz de parte de los compadres. Saludazos ahí entonces de compadre a compadre. Felicidades, Natalia. Fuerte abrazo de parte de Gaby y Oscar. Entonces vamos a poner Amarte a la Antigua de Pedrito Fernández. Listo el tema. Y también por acá me dicen, quiero una felicitación para mi hermana Natalia, que el día de hoy está cumpliendo años. Saludazos nuevamente, Natalia, de parte de tu hermano Don Abraham. Fuerte abrazote para Natalia. A ver si ahorita tenemos chance de poner otras mañanitas para estos cumpleañeros de este 27. Tardes, ¿me podrías dedicar la canción del Caballo Plateado para mi papá Porfirio Morán y Abelina Ángeles? Saludos a toda la familia, gracias, saludazos Don Porfirio, saludazos a Abelina Ángeles y a toda la familia que nos escucha en la comunidad de El Zapote. Saludazos, una bonita tarde, claro que sí, les complacemos. Hablando de música de huapango, pues en un momento más la maestra Sol Morado en su programa A Todo Huapango, aquí con ustedes a través de la señal de RTQ. Vamos con música, regresamos.

Ahí quedó el caballo plateado. Saludos para don Porfirio Morán y su esposa Abelina en la comunidad del Zapote. Amigos radioescuchas, pues nos estamos despidiendo aquí de este espacio de RTQ en Rol a la Carta. Mañana nos volvemos a escuchar en punto de las 4 de la tarde. Aquí ahora sí ya todos los días, de aquí hasta que me toquen vacaciones, porque no he estado de vacaciones. Simplemente me cambiaron de horario la semana pasada, amigos, no pude estar aquí con ustedes, pero ahorita pues estamos de lunes a viernes en punto de las 4. Quién sabe cuándo lleguen mis vacaciones, no sé si en agosto, a finales de agosto o a finales de septiembre. Ahí le vamos platicando cómo está aquí programado mi descanso. Mientras tanto, pues aquí estaremos en punto de las 4 del día de mañana, martes 28 de julio. A continuación, la maestra Sol Morado ya aquí en cabina lista para en su programa A Todo Huapango complacer su música y por supuesto sus saludos. Mi nombre es Juan Francisco Peña, también agradecerle por acá a Isaac que estuvo en los transmisores acompañándonos para que esta señal llegara tanto a su radio como a través de las computadoras, a través de las tablets o a través de su celular. Sigan comunicándose con nosotros aquí al 441-265-0824. Ya se me había olvidado hasta el teléfono de RTQ. Va de nuez, 441-265-0824. Repórtense aquí a través de mensaje normal y a través de WhatsApp. Los dejamos con más música. Camilo VI, El Amor de Mi Vida. También vamos a escuchar otra baladita más con José María Napoleón, este tema que se llama 30 años. Así que les deseamos un bonito inicio de semana, una bonita tarde, buen provecho para todos los que se encuentran comiendo, y pues siga esta transmisión de RTQ tanto de este lunes como todo el resto de esta semanita. Muchísimas gracias, nos escuchamos el día de mañana.

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2: Son las 5:54.

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0: Son las 5 con 59 minutos.
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4: Qué alegría volver a encontrarnos a través de la 1200 Radio y Televisión Querétaro. Desde cabina de micrófono te saluda Sol Morado, muy contenta, muy agradecida por volver a estar con toda la audiencia de esta bonita estación. A Juanito Peña en controles, que sigue con nosotros ahí acomodando las melodías que usted nos solicita, y a los amigos que ya nos están esperando, muchas gracias. Saludo a toda la audiencia que a través de la 100.3 sigue escuchando la programación de A Todo Guapango los días sábados en la repetición del programa de 3 a 4 de la tarde. Y a toda la audiencia de Radio y Televisión que